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2: 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Creatividad, elegancia y una leyenda viva. Sting, el músico que trascendió géneros con su inconfundible voz y letras profundas, fusionando rock, jazz y música del mundo. Nacido en Inglaterra en 1951 como Gordon Sumner, Sting comenzó su carrera con The Police, donde redefinió el rock con éxitos como Roxanne y Every Breath You Take. En 1985, inició su camino en solitario con The Dream of the Blue Turtles, explorando sonidos más complejos. Con una carrera marcada por la experimentación, Sting ha incorporado influencias del jazz, reggae y música celta. Canciones como Fields of Gold y Shape of My Heart muestran su versatilidad y sensibilidad artística. Más que un músico, Sting es un contador de historias cuya música sigue emocionando e inspirando a generaciones.

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0: Radio Isadora FM indica la hora.
1: Las 20 horas y 55 minutos.
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0: Radio Isadora FM indica la hora.
1: Las 22 horas en punto.
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5: 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Energía, ritmo y un pionero del rock. Chuck Berry, el hombre que definió el sonido del rock and roll con su guitarra inconfundible y su actitud rebelde. Nacido en 1926 en San Luis, Missouri, Chuck combinó el blues con un ritmo acelerado y letras juveniles, dando vida a un nuevo género. Con su primer éxito, Maybelline, en 1955, revolucionó la música y sentó las bases del rock. Con himnos como Johnny B. Goode y You Never Can Tell, Berry influyó en generaciones de músicos, desde The Beatles hasta Rolling Stones. En 1986, se convirtió en uno de los primeros artistas en ingresar al Salón de la Fama del Rock and Roll. Aunque nos dejó en 2017, el sonido de Chuck Berry sigue vivo en cada riff de guitarra. Su legado es eterno. 97.7.

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0: Radio Isadora FM indica la hora.
1: Las 22 horas y 58 minutos.
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1: 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Creatividad, elegancia y una leyenda viva. Sting, el músico que trascendió géneros con su inconfundible voz y letras profundas, fusionando rock, jazz y música del mundo. Nacido en Inglaterra en 1951 como Gordon Sumner, Sting comenzó su carrera con The Police, donde redefinió el rock con éxitos como Roxanne y Every Breath You Take. En 1985, inició su camino en solitario con The Dream of the Blue Turtles, explorando sonidos más complejos. Con una carrera marcada por la experimentación, Sting ha incorporado influencias del jazz, reggae y música celta. Canciones como Fields of Gold y Shape of My Heart muestran su versatilidad y sensibilidad artística. Más que un músico, Sting es un contador de historias cuya música sigue emocionando e inspirando a generaciones.

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3: Creatividad, elegancia y una leyenda viva. Sting, el músico que trascendió géneros con su inconfundible voz y letras profundas, fusionando rock, jazz y música del mundo. Nacido en Inglaterra en 1951 como Gordon Sumner, Sting comenzó su carrera con The Police, donde redefinió el rock con éxitos como Roxanne y Every Breath You Take. En 1985, inició su camino en solitario con The Dream of the Blue Turtles, explorando sonidos más complejos. Con una carrera marcada por la experimentación, Sting ha incorporado influencias del jazz, reggae y música celta. Canciones como Fields of Gold y Shape of My Heart muestran su versatilidad y sensibilidad artística. Más que un músico, Sting es un contador de historias cuya música sigue emocionando e inspirando a generaciones.

0: Es la 1:00 a.m. y 30 minutos.
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0: Son las 6 de la mañana y 18 minutos.
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0: Son las 6 de la mañana y 38 minutos.
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0: Son las 6:42 a.m.
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2: Creatividad, elegancia y una leyenda viva. Sting, el músico que trascendió géneros con su inconfundible voz y letras profundas, fusionando rock, jazz y música del mundo. Nacido en Inglaterra en 1951 como Gordon Sumner, Sting comenzó su carrera con The Police, donde redefinió el rock con éxitos como Roxanne y Every Breath You Take. En 1985, inició su camino en solitario con The Dream of the Blue Turtles, explorando sonidos más complejos. Con una carrera marcada por la experimentación, Sting ha incorporado influencias del jazz, reggae y música celta. Canciones como Fields of Gold y Shape of My Heart muestran su versatilidad y sensibilidad artística. Más que un músico, Sting es un contador de historias cuya música sigue emocionando e inspirando a generaciones.

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2: Son las 6 de la mañana y 48 minutos.
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0: Son las 6:53 a.m.
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6: ¿Qué tal, queridos amigos? Qué gusto más grande saludarles. Me gusta esa cortinita que me golpea de fondo ahí. Me gusta, ¿sí? Porque además nos anima a lo que hacemos cada día en este horario. No es otra cosa que compartir con ustedes los conocimientos adquiridos durante años y años y años y décadas y décadas y décadas. Ojalá pudiéramos decir centurias, centurias, centurias, ¿no? Imagínate nuestros pretéritos antepasados, de acuerdo a la Biblia, llegaban a vivir cientos de años, cientos de años. Me imagino Noé, montón de años. Matusalem, anótate el nombre, por favor, anótalo por ahí. Siempre al inicio de cada programa yo recomiendo, por lo general, tener papel y lápiz a mano, ¿no? Papel y lápiz a mano, ¿por qué? Porque vas a ir tomando nota de algunos comentarios que yo hago, por ahí algunas recetitas, mi famoso jarabe de cochayuyos para tratar los trastornos respiratorios en general. Algunas explicaciones que yo doy con el origen de algunas plantas. Me preguntaban el otro día por la hierba mate. El nombre botánico de la hierba mate es Ilex paraguayensis. Uno inmediatamente pensará que es de origen del Paraguay, ¿no? A veces es interesante saber también su historia. Pero volviendo al tema de Matusalem, anota el nombre porque ese señor, nuestro abuelito, porque de por allá todos venimos, todos tenemos una comunión, todos partimos con Adán y Eva, ¿no? Ese señor Matusalem vivió 960 y tantos años. 960 y tantos años. Imagínate tener acá a Matusalem conversando con nosotros en la radio sobre salud. Porque una de las cosas que mientras uno más envejece, mientras más tiempo pasa aquí en el planeta Tierra, más conocimiento adquiere sobre la salud, sobre el bienestar, sobre cómo lograr mantenerse por más tiempo joven y saludable, con bienestar. Porque es la experiencia de cada día. La salud no es otra cosa que la capacidad que tenemos nosotros de saltar obstáculos. Obstáculos que se nos presentan en forma de un virus, una bacteria, una inflamación, unos parásitos tóxicos hoy día, lo que más expuesto estamos. Lo que más expuesto, hoy día yo creo que el gran trabajo que está haciendo el ser humano como cuerpo orgánico es resarcirse todos los días, deshacerse, eliminar, o qué hacer ya con los tóxicos, con los metales pesados y las toxinas dentro de su cuerpo. Lo primero que hace el hombre, te lo voy a comentar porque esto ya es tema de estudio, lo primero que hace el hombre es tomar esa sustancia tóxica, ese elemento tóxico, ese metal pesado, y lo envuelve, así le pone como una jaula para que no ande alborotando, hiriendo, destruyendo tejido donde se deposite, o membrana celular donde se conecte, y lo hace con una envoltura de grasa. Una envoltura, maravillosa envoltura de grasa, muy sabiamente se defiende así el cuerpo de las toxinas y los metales pesados, pero de repente sobrepasamos el límite máximo y ahí estamos tan llenos de grasa que por eso hoy día es una de las explicaciones por qué tenemos una humanidad tan gorda, porque hay tanta gordura, porque hay tanto sobrepeso y tanta obesidad. Y al descubrir eso, inmediatamente descubrimos también un mecanismo. Te das cuenta, todo lo malo tiene algo bueno. Descubrimos un mecanismo, por ejemplo, para bajar de peso, que no es otro mecanismo, no es otra cosa que desintoxicar ese cuerpo inflamado, ese cuerpo ácido. Y así entonces vamos a tener la oportunidad de vivir de mejor manera. Bueno, de eso se trata nuestro programa, de eso, conversaciones de este tipo. En un ratito más, Dios mediante, nos va a acompañar Alejandrita, quien todos los días es mi compañera, es la que da los números de teléfono, recibe sus consultas, etcétera, etcétera. Así que antes que todo, agradecerle que ya viene en camino, me lo confirmaron, y musicalizamos todo esto como cada día, saludando al magnesio biosomal y al aceite de orégano oro, que son los dos suplementos naturales de Madre Tierra que nos van a acompañar durante estos minutos que tenemos desde acá, de tu estación de radio preferida.

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1: Ahí estábamos, yo que estaba bailando solo, como el grupo que recién musicalizaba todo esto, Ella Baila Sola, es el nombre, bonito nombre, Ella Baila Sola. Bueno, hoy día me tenían a mí bailando solo, junto al magnesio, no tan solo, ya no tan solo, porque estaba junto al magnesio biosomal, que es el mejor magnesio que tú puedas tomar. Mira, me salió, para evitar cualquier mal, toma magnesio biosomal. Está bueno también, un poema. Salió un verso sin mucho esfuerzo. Lo importante es que el magnesio biosomal, más allá del poema, de la retórica y todo, el magnesio es el suplemento, es la mejor manera de incorporar magnesio en tu organismo y en tu vida. ¿Por qué tenemos que tomar magnesio? Por cuidar nuestra salud mental, nuestra salud digestiva, por cuidar también nuestra salud cardiovascular, nuestra salud musculoesquelética, o sea, date cuenta. Más de 300 reacciones, muchas más, y hoy día se ha descubierto en el campo de la epigenética también la importancia de tomar magnesio para evitar esas enfermedades que a veces vienen así como pegaditas a nuestros genes. Ya, esta herencia que a veces traemos, familias de diabéticos nos entregan un potencial de ser un diabético. Ya, mi mamá fallece de alguna enfermedad determinada, yo debería tener la misma carga genética. Es verdad, tenemos un componente genético, hay un genoma que así lo describe, pero eso no es lapidario, ¿ya? No es una sentencia así a full. Tú vienes de una familia de reumáticos, no tienes por qué ser también un reumático, porque hoy día hay un mecanismo con el cual podemos cuidar la replicación a través de proteínas que están asociadas a esto. Esto es pura genética. Podemos asegurarnos de una buena replicación de la información en el ADN. Cada vez que se disocia, se replica, mejor dicho, más que se disocia, se replica una célula para mantenernos con vida. Nosotros estamos en constante biodinámica. Ya, la calidad de esa replicación es la que nos asegura de tener mejor salud. Porque, por ejemplo, una familia diabética, nace un niño, no necesariamente a los 10 años, 12 años va a estar con una diabetes. Una familia de pacientes, no sé, con cáncer, no tienen por qué venir, te va a venir el cáncer más tarde, pero tú sabes que tienes esa carga en algún lado de tus genes, de tu ADN, pero cuando somos jóvenes, la replicación genética es súper sencilla, práctica y muy efectiva. Pero con el tiempo se pierde esa capacidad, esa calidad, ¿ya? Esa eficiencia. ¿Y qué nos protege de ello? El magnesio, a través del famoso magnesoma, un gen que actúa a nivel de las proteínas que están a cargo y responsable de todo esto. Por eso, y muchas otras razones, les hablábamos en un programa anterior sobre el dolor del crecimiento, que se puede evitar si tú suplementas al niñito, al adolescente que está llorando ahí. Y uno dice, pero qué cosa, cómo, esto no lo creo. Claro, ahí está llorando el dolor del crecimiento. No es un invento de la cabeza. La gente a veces estos dolores no les da mucho sentido, pero está el dolor, quien lo siente, quien lo vive. Es como la crisis de pánico. ¿De qué tienes miedo? ¿De qué estás tan ansioso? Y ahí la persona está. Pero hay que estar ahí para entender la fibromialgia, que me lo preguntaban también. Bueno, el dolor por el crecimiento en el caso de los chicos y adolescentes se puede ayudar, se puede aliviar, se puede mejorar con el control médico y con el magnesio biosomal. Magnesio biosomal. Dos cápsulas a partir de los 8 años, 10 años, ya no hay ningún problema que se tomen dos cápsulas del magnesio biosomal.
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1: Alejandrita Silva. Ya estás con nosotros, te habíamos extrañado, Alejandrita, estabas en otro sector del edificio acá de la radio, pero ya te tenemos, bienvenida.
2: Muchas gracias, doctor. Sí, andaba por otros lados, pero ya volví. Así que los saludo cordial y cariñosamente.
1: Oye, ¿verdad que te llegaron consultas a ti también por esto del Devoratox?
2: Así es, doctor. Muchas consultas de Devoratox porque...
1: Sí. Si me acerca la consulta, una de las tantas consultas que le han llegado a nuestra especialista en intoxicación y depuración tóxica, ya voy a aprovechar de saludar también al orégano oro. Ya que hablábamos del magnesio biosomal, déjame saludar al orégano oro, porque el orégano oro es extraordinario también para la salud digestiva, para eliminar metales pesados. Cuéntame, tu consulta?
2: ¿Cuál Verónica, era? La señora Verónica nos dice... se me fue la pregunta, ahí está. Hola, mi nombre es Verónica. Quiero hacer una consulta, si tiene el producto Devoratox. Claro que sí lo tenemos, así que se lo podemos hacer llegar. Le vamos a escribir a la señora Verónica para que lo comience a tomar desde ya, que hace tan bien depurar el organismo, depurar el cuerpo para botar todas estas toxinas que acumulamos a través del tiempo, de los días, los años. Imagínese cómo tiene.
1: Yo tengo otra consulta. Acá la señora Patricia me dice, doctor, estuve escuchando sobre el Devoratox y una vecina lo está tomando. Y ella comenzó a bajar de peso. Lo tomaba para desintoxicarse su cuerpo y uno de los mejores resultados que la tiene más contenta es esto del bajar de peso. ¿Siempre ocurre eso?
2: Siempre ocurre eso. Cada vez que depuramos nuestro organismo con Devoratox, empieza uno a bajar de peso porque empiezan las toxinas, están atrapadas en grasa, el cuerpo las envuelve en grasa para defenderse de ellas. Entonces, cuando empezamos a eliminar estas toxinas, ahí se arrasa con la grasa y empieza uno a bajar de peso y además a desinflamarse. Usted mejor que nadie sabe, doctor, que las enfermedades se producen porque existe una inflamación, muchas enfermedades por la inflamación, por
1: esta toxina. Es el común denominador de todas las patologías, los procesos itis, como le decimos nosotros, ¿verdad? Artritis, gastritis, laringitis.
2: Así es, y Devoratox lo que hace al depurar, botar todas estas toxinas, hace que uno se desinflame, elimine, se le acaben los dolores de cabeza, la retención de líquidos, le ayuda con la retención de líquidos, las personas que tienen tránsito intestinal lento, pueden ir mejor al baño. O sea, es maravilloso.
1: Pero principalmente es un limpiador, es un detox en el fondo.
2: Devoratox es un detox, es un tratamiento depurativo para botar todas esas toxinas que tenemos acumuladas por años, doctor.
1: Bueno, les voy a contar algo a propósito de esta consulta, porque tengo otra consulta sobre el Devoratox que me hacen acá, en este caso un varón, don Luis, me pregunta cuál es el mecanismo de acción. Un poco ya lo explicó, porque todos los procesos detox generalmente tienen que ver con el sistema gastrodigestivo, y lo que limpian, ¿verdad? Lo que limpian son nuestros intestinos, nuestro esófago, nuestros intestinos, el delgado y el intestino grueso, el colon. Pero en el caso del Devoratox, don Luis, aquí hay un mecanismo que se internaliza en el cuerpo, se internaliza, o sea, actúa a nivel celular. Incluso a nivel celular, las plantas medicinales de estas infusiones y de las cápsulas de Devoratox van a actuar incluso donde más se esconden, por ejemplo, los metales pesados y los parásitos también. El Devoratox se potencia con el aceite de orégano porque ambos van a trabajar contra metales pesados y contra toxinas. Entonces, acá muy interesante este cambio en el mecanismo de acción, que no es solamente un cambio, ¿cómo te podría decir?, superficial. No es solamente un cambio superficial, un trabajo superficial, sino que realmente como que pone, ¿cómo le llaman? Pala, ponen chuzo y pala y entran a picar, ¿verdad? Y buscan la toxina. Y donde encuentran la toxina, la eliminan del cuerpo y, como tú muy bien explicabas, Alejandra, al irse la toxina del cuerpo a través de la piel, a través del aliento, a través de la
2: respiración, la sudoración, la orina.
1: La orina, las heces y todo lo demás, la persona termina con menos grasa, el índice de grasa baja. Qué bueno, entonces ahí le dimos respuesta también a esta consulta. Y bueno, tú siempre nos das los teléfonos, ¿no?
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0: 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A quienes nos escuchan en Capital, Alejandrita. Usted tiene muchos admiradores por la capital. ¿Trabajó usted en la capital?
1: Así es, pues trabajé, estuve trabajando en Santiago, en Viña, en Valparaíso.
0: No, pero no me hable ni de Viña ni de Santiago, sí, probablemente, porque muchos llamados de Santiago para usted. Bueno, ya, don Daniel ahí que lleva el control de todo esto. Oiga, vamos a ir a la pausa con la primera consulta, ¿le parece? Como tenemos habilitado tiempo de consultas también, lo hacemos, acuérdense, en el primer bloque magnesio biosomal, no hay mejor magnesio para tomar, y lo hacemos también con el orégano oro. No caiga en la trampita de que le vendan aserrín por pan rallado. Así decía mi abuelo Caleuto. La gente tramposa vende aserrín por pan rallado. Tú vas a comprar pan rallado, yo creo que usted no se acuerda, pero en mi tiempo comprábamos pan rallado. El pan ya pasadito, ya duro, lo rallaban y hacían unas sopas con el pan rallado.
1: Ah, sopa de pan.
0: Sí, sopa de pan rallado. Entonces, en esto del orégano oro, me acordé de mi abuelo Caleuto, claro, porque hay gente que va a buscar el aceite de orégano oro a una farmacia y le venden cualquier aceite de orégano, que es un macerado de orégano, no es el orégano oro, no es la extracción ya, que se hace por arrastre de vapor, donde salen el carvacrol y el timol, y más encima botan en las oleoresinas que acá forman parte del orégano oro. Entonces hay que tener mucho cuidado cuando usted vaya a pedir aceite de orégano oro, que no le vendan aserrín por pan rallado.
1: Porque así
0: si pasa eso, usted tiene todo el derecho para devolverlo. Ya estamos con la música incidental, pero atendamos la primera consulta.
1: Ya, doctor. Sergio, hola doctor, ¿algún tratamiento para el dolor de huesos?
0: Qué interesante. Mira, no son los huesos los que duelen, querido Sergio. El dolor generalmente es una especie como de membranita que se inflama, ya que hablábamos de la inflamación, alrededor del huesito, del periósteo, pero ni siquiera están ahí tampoco. El dolor, muchas veces donde se focaliza el dolor generalmente es en los músculos y en los tendones. Ya está el músculo y el músculo se fija a los huesitos por los tendones. Ya esto es tema de traumatología, de osteopatía. Uno, entonces, lo que está doliendo es eso. Yo te voy a recomendar, si sientes tú que te están doliendo tus huesitos, fortalece todo esto con el magnesio biosomal. Siempre que hay dolores musculoesqueléticos de cualquier tipo, por favor que comiencen el día con una cápsula de magnesio biosomal y terminen el día con otra cápsula de magnesio biosomal. Entre la mañanita y la noche, Alejandrita, para los dolores, como él habla de los huesitos, importantísimo el flexiarticular. El flexiarticular, que es el especialista en dolores articulares de todo tipo. Cuando hablamos de dolores artríticos, reumáticos, trastornos óseos en general, flexiarticular es el gran complemento que yo me atrevo a recomendar. Por último, si quiere también tomar un analgésico natural, busque por ahí en algún estero un sauce, el sauce llorón. ¿Ya? Ese sauce llorón usted le saca cortecitas, trocitos de la corteza, y puede usar esos trocitos de corteza, igual como le pone canela uno a una infusión.
1: Al tecito
0: le pone canela, en este caso le va a poner ya un poquitito de la corteza del sauce llorón, que va a aliviarlo por su acción analgésica y desinflamatoria. Esa es mi respuesta de orientación para ti, Sergio. Muchas felicidades. Y nos vamos a la pausa, Alejandrita.
1: Uy, ¿cómo pasa? 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
0: Ya está. Comerciales. Y estamos de vuelta junto al segundo bloque y más consultas de nuestra botica del día de hoy. Soy el doctor Leopoldo Moreno. No cambie la señal. No nos dejen solitos.
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0: 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Si no estás sufriendo el colon irritable, con todo lo que ello significa, reflujo esofágico, regurgitación ácida, tan complicadito, distensión abdominal, ¿no, Alejandra? Que así se levanta en la mañana y te hincha.
1: ¿Sabes qué, doctor? En algún minuto yo tengo una amiga que estaba con dolor al colon, o sea, no sé si es dolor, malestar al colon. Y le dolía la guatita, además, y sabe que en algún minuto se inflamó y parecía embarazada.
0: Sí, y bueno, le cedían el asiento en la micro, me imagino, y todo. Pero
1: claro, pero yo no, sí, nunca lo había visualizado de esa manera, cómo parecía una guatita de unos 5 meses de embarazo al final de la tarde que estaba con estos malestares.
0: Una cosmetóloga, una cosmiatra en un programa de televisión que me tocó asistir un día hablaba que hay muchas estrías que las mujeres sufren producto del embarazo y les quedan como marca del proceso tan, sí, importante como fue embarazarse. Pero hay, hasta ahí todo bien. Pero si tú vas a tener estrías, decía ella, por el colon espástico que te inflamas y que puede ser, ¿ya? Contaba ella, me llamó mucho la atención. Porque tú puedes prevenir las estrías, ¿sabías eso? Tú puedes prevenir las estrías. Una persona que tenga una piel delicada puede prevenir las estrías haciendo hay varias maneras. Primero, tomando colagenina. La colagenina, y que los médicos ya generalmente no tienen ningún problema porque saben que es un suplemento que va a ayudar a la síntesis de esta proteína tan importante, además de vitaminas y todo eso. Y externamente se hace una preparación de glicerina, ya, glicerina con un poquito de alcohol desnaturalizado y esencia de rosas. Entonces tú haces, lo abates, formas una emulsión, porque no emulsifica esto, ¿ya? Son líquidos inmiscibles, pero la abates, se forma una emulsión así como un color lechoso y te lo aplicas suavemente en la zona donde aparecen generalmente más estrías, la zona de los glúteos, ¿verdad? En el abdomen bajo, qué sé yo, es un muy buen secreto para prevenir estrías. Sí. Bueno, y el tomar Bicolon también te va a provocar un bloqueo en esta distensión abdominal que tú me mencionas. Bueno, Bicolon en gotas orales, anótenlo como importante suplemento para este segundo bloque. Y el otro, porque vamos a destacar dos y dos, es GAFAO. GAFAO hoy día más que nunca es fundamental también cuidar la visión.
1: Ay, doctor, y eso yo lo encuentro, bueno, todos los suplementos de Madre Tierra son increíbles, pero el GAFAO hoy día que estamos tan expuestos, y no solamente los adultos, porque antes los adultos que estábamos trabajando frente al computador, uh-huh, teníamos problemas a la vista, o nos cansábamos, o sufríamos del ojo seco, donde teníamos tan atenta la vista con lo que estábamos haciendo, pero hoy día los niños cada vez desde más pequeñitos le hacen hacer trabajos en el computador, los celulares, los tablets.
0: Claro, por eso es que hoy día, entonces, si tú ves, hay más de estos como locales ópticas, hay más ópticas que farmacias, porque ya esto ya reventó, esta epidemia de problemas a la vista reventó. Entonces, sí, hoy día estamos teniendo problemas a la vista más temprana edad, y algo grave, porque se viene con la tercera edad, que se va acercando cada vez más a la juventud, es la degeneración macular que está asociada a este golpeteo, esta contaminación por luz azul. GAFAO, para que lo sepan, es un suplemento multivitamínico con nutrientes para la visión, pero además tiene este particular efecto que es provocar una especie de cortina, una cortinita, hecha con carotenoides que se consumen dentro del glóbulo ocular antes de la retina, se conforma todo esto y eso filtra un poquito la luz azul, como lo hacen estos filtros que le ponen en los lentes.
1: Sí,
0: también,
1: una pantallita.
0: Una película, un filtro, claro, filtro de la luz azul. Bueno, si no, por favor, anótalo a tus hijos. Además que el GAFAO le va a ayudar no solo a la vista, le va a ayudar a la piel, le va a ayudar a las encías, le va a ayudar al crecimiento. O sea, un chico de 10 años, 12 años, 14 años que esté tomando GAFAO, olvídate, se beneficia.
1: Qué importante decir eso, que los niños desde los 14, desde los 12 años.
0: Sí, de los 8 años.
1: Desde
0: incluso,
1: los 8 pues, años ya puede tomar GAFAO. 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
0: Perfecto.
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1: Hola, doctor. Tengo 59 años. El jueves de la semana pasada me hice los exámenes y me encontraron el colesterol alto. Así que me recetaron medicamentos. Doctor, ¿qué puedo... estoy viendo borroso, me falta agafado. Doctor, ¿con qué medicina natural lo puedo complementar el tratamiento médico? Lo escucho siempre en la radio. Ella es Adrianita.
2: Ya, Adrianita. 59, yo nací el año 1959 a propósito, ¿ya? Soy de la generación del 59. Harto rato. Harto rato.
1: Ella tiene 59 años.
2: Sí, nada que ver, pero me acordé. Tú sabes, los que somos dispersos tenemos la característica de hirvanar de todos lados un poquitito. Bueno, el colesterol alto es un asesino. El colesterol, así era definido, un asesino silencioso, un enemigo latente, que estaba siempre esperando el momento menos propicio para asaltar tu vida y robarte la vida. Pero eso es importante, tener niveles de colesterol normales. No digo bajos, normales. Porque si tienes niveles de colesterol bajos, es tan peligroso como tener niveles de colesterol alto. Tienes que tener niveles normales. La medicina, las estatinas y todo esto que hoy día están tan de moda, y que en cierta forma hoy día se discute, hay un grupo de científicos que discuten el uso de estatinas, porque hasta hace un tiempo atrás se aceptaba como normal, como límite máximo, un colesterol de hasta 300, de 300 de colesterol total, era la norma. Pero ¿qué ocurrió? Que alguien dijo, ¿y por qué no lo bajamos? Bajémoslo a 250. Y después bajémoslo a 200 como ahora. ¿Por qué? Porque así van a tener que comprar más medicamentos a la gente.
1: Antes.
2: Se hizo. Claro. Antes no, el límite del colesterol alto estaba en 300. Esto no es cosa mía, lo pueden googlear. Ya lo pueden googlear. Y el nivel de colesterol hoy día, el límite de colesterol se ha ido bajando. Bueno, hay un debate tremendo porque obviamente argumentan una serie de cosas que todos quieren salir como limpios de todo esto, pero en el fondo, ¿qué ha ocurrido? Que hoy día la gente tiene que estar expuesta a esto, al uso de medicamentos para bajar de una manera química el colesterol. Yo digo de una manera ficticia. ¿Y por qué te digo que te expongo a esto? Un poco para que usted también tome conciencia de algo bien interesante que Adrianita nos plantea. ¿Hay algo natural para complementar el tratamiento de mi médico? ¿Para ayudar? ¿Para qué? Obviamente para liberarnos de esa excesiva carga farmacoterapéutica. Hoy día hay gente que toma 2, 3, 4, 5 medicamentos. A mi consulta han llegado pacientes que toman 11 medicamentos. Es impresionante. Entonces, bueno, ya, haciendo esa pequeña aclaración, primero hay que dejar de demonizar tanto al colesterol. Hay que hacer, obviamente, hay que prestarle atención a esto, sin duda, porque hay estudios clínicos que corroboran el peligro de tener un colesterol alto, pero hay que fijarse principalmente en el colesterol, el que le llaman el malo, el LDL, porque es un colesterol cortito, chiquito, que le encanta estacionarse en las paredes de las arterias, donde encuentra una especie de bifurcación, algún hoyito ahí, cualquier cosa, pum, se estaciona y empieza a llamar a sus amigos colesteroles, malos también. Le llamamos malos, no es que ellos sean malos ni buenos, ya ellos no tienen ni una conciencia la molécula de colesterol, sino que le llamamos malo porque nos hace mal a nosotros, porque empiezan a depositarse, a juntarse, y endurecen por un lado la arteria y por otro lado disminuyen el calibre de este. Entonces la sangre le cuesta fluir. Pero aquí, más que el colesterol, que bueno, le voy a responder, primero que todo, fitosteroles, para Adrianita se quede tranquila en eso, puede tomar fitosteroles. ¿Qué fitosteroles tenemos? El Cerocol. Cerocol es un producto especializado en normar y normalizar el colesterol malo. Los fitosteroles son extraordinarios. Segundo, ya anotaste Cerocol, se toman 2 cápsulas al día. Segundo, las perlas omega 3, que son universalmente reconocidas por ser verdaderas licuadoras. son verdaderos disolventes, como un jabón que limpia la grasa, ¿verdad? Así es como un detergente de arterias y venas. Las perlas omega 3, particularmente en este caso las perlas de la vida, que es un producto exclusivo de Madre Tierra, que van a aliviar bastante esto. Y tercero, las hojas de guindo. Las hojas de guindo. El otro día en la televisión dije yo, usen las hojas de guindo en cualquier infusión que usted tome durante el día porque baja el colesterol. Y la señora me escribía, un par de señoras, doctor, ¿y dónde compro? ¿Dónde compro las hojas de guindo? Estamos tan acostumbrados a ir a un lugar a comprar. Y yo le decía, no, coséchelas. Vaya donde una vecina que tenga un árbol de guindo, ¿verdad? Y saque hojitas y límpielas, póngale en un... a secar si quiere, tenga ese recurso anticolesterólico que anda bastante bien. Ya ahí tenemos la respuesta para el colesterol y cómo ayudar a esto de normalizar el nivel de colesterol. Acuérdate que el colesterol muy alto es malo, el colesterol muy bajo
1: también es malo.
2: También es malo. ¿Por qué? Porque el colesterol, que le encanta un poco distribuirse a nivel de nuestra piel también, en la zona de los hombros, donde está la piel gruesa, en la espalda, en los hombros, en los codos, en las rodillas, por ejemplo, es el lugar donde se deposita, ¿sabe para qué?
1: No,
2: para exponerse a la luz del sol. Y cuando nosotros nos exponemos a los rayos UVB, ya porque están los UVA y están los UVB, en este caso los UV, los rayos ultravioleta, que están hacia el lado de los azules, de la luz del sol, se activa ese colesterol y se transforma, ¿saben qué cosa?
1: ¿En qué, doctor?
2: Vitamina D3.
1: ¡Mire
2: vitamina
1: qué
2: increíble! D3, el famoso ergocalciferol, ¿ya? Es la vitamina que hoy día ya se ha reconocido como una no vitamina. No es vitamina, es una hormona prácticamente. Se transforma en una hormona que trabaja en una serie de situaciones como, por ejemplo, el mantenimiento del sistema óseo, del sistema articular, de nuestros huesitos, de nuestra dentición. Hay estudios que hablan, por ejemplo, de la vitamina D3 y el estrés. ¿Ya? Una persona estresada tiene que tomar mucha vitamina D3 porque el cortisol chupa el magnesio y la vitamina D3.
1: ¡Uy, qué increíble!
2: Y algo muy interesante, está asociada a cuadros depresivos. Hoy día esos países, ¿qué países crees tú que son los que sufren de mayor depresión? Esos países que viven cerca del trópico, como los brasileros, como los centroamericanos, qué sé yo, o aquellos que están
1: hacia los polos porque tienen menos sol.
2: Tienen menos sol, ¿verdad? Tienen mucho menos sol, les calza menos el sol. Hay meses enteros que no aparece el sol en el mes, una vez al año, en esos largos inviernos, y esas personas es donde hay una mayor tasa de suicidio. Entonces, ¿qué es lo que tiene que hacer el Estado, el gobierno? Adicionarle, en este caso, vitamina D3 con K2. La vitamina D3 con K2 se la tienen que hacer porque de esa manera aumenta la absorción de vitamina D3. Aun cuando una persona con buena microbiota no necesitaría tomar K2, ¿ya? La K2 es solamente necesario para los pacientes con colon irritable, que hacen gastritis, que tienen disbiosis intestinal, que tienen una mala microbiota, ¿ya? Porque si tiene una buena microbiota, estás perdiendo plata con el K2. Ahí se produce la K2, ¿ya? Pero para que entiendas la importancia del colesterol. Entonces, sigamos. Ya aprendimos cuáles eran las perlas omega 3, el cerocol y las hojitas de guindo. Y pasamos a una tercera y última instancia que es fundamental. Mejorar el sistema nervioso de un paciente colesterólico. Ella tenía
1: 59
2: años. Bueno, si una persona es estresada, si una persona tiene altos niveles de cortisol, lo más probable es que tenga altos niveles de colesterol también. Y segundo, tiene que fijarse en los azúcares. Más que el colesterol, fíjese, por favor, en los triglicéridos. Los triglicéridos no son respuesta de la grasa que uno consume, sino que es respuesta del azúcar que uno consume. Por lo tanto, lo más probable es que esta amiga Adrianita sea buena para los dulces. Sea muy buena para andar comprándose pastelitos ahí a media tarde o a media mañana, porque le viene el bajón por la insulina resistencia. Entonces, acá, querida Adrianita, último consejo, tómate el Level Up en la mañana para que mejores tu sistema nervioso y para de consumir carbohidratos. Esa es mi respuesta de orientación. Muchas felicidades y una pronta recuperación para ti.
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2: Estamos junto a Alejandra Silva a esta hora, hablando de salud y bienestar, como le indican ahí. 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Y yo digo, en la televisión. No, doctor, no me tome el pelo, si lo queremos ver, a usted consultarle en persona, a usted o a alguno de sus colegas, el doctor Alfredo Espinosa, como la doctora Marcela Vallejos, que la saludo, que atiende su consulta privada también en la zona de Olmué. Y hay un centro médico que me encanta, lo saludo, se llama 40 y más.
1: ¡Qué buen nombre!
2: 40 y más. ¿Está usted, Daniel, para 40 y más? Hace rato. ¿Y usted, Alejandra?
1: También. Pues.
2: También, ya. No lo quería...
1: No quería decirlo, pero lo dijo.
2: Un saludo a la doctora Marcela Vallejos y al doctor Alfredo Espinosa.
1: 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O sea, la hora, para que tome...
2: Claro,
1: exactamente. 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
2: Última consulta. Vamos a la tómbola, ya nos quedan algunos minutitos porque quiero escuchar un testimonio, quiero compartirle una historia acerca del más importante producto para mí, que es el Level Up. Vamos, rápidamente, Alejandrita.
1: Dice, doctor, ¿el omega 3 tiene contraindicación con mi medicamento para el colesterol?
2: Mira, interesante.
1: Lo estuve viendo en la televisión, lo encuentro una persona con mucha energía e irradia esa energía positiva. Es una persona muy agradable, Luisa.
2: Oh, qué bueno, gracias. ¿Qué le puedo responder? Obviamente que el omega 3 lo puede tomar, está justamente asociado a este concepto. El médico lo que quiere es que usted baje su nivel de colesterol, pero en realidad no es que uno quiera bajarlo, ojalá lo estabilizáramos. Si los médicos hoy día han decidido en 200, ok, ojalá que se mantenga en 200, 180, por ahí, 160, pero no muy, muy abajo. Las perlas omega 3 actúan como estabilizadores del colesterol, junto con el cerocol también, querida amiga. Y gracias por tus palabras. Mucha felicidad entonces y a recuperarse prontamente.
0: Salud y bienestar.
2: Los minutos que nos quedan, voy a compartirles con ustedes una historia y contigo también, Alejandrita, porque me lo han pedido. Level Up es el producto con el cual arrancamos cada día. Nosotros partimos nuestro día cuando me dicen, doctor, ¿cuál es su secreto de la juventud? ¿Qué secreto? Nunca he tenido ningún secreto, no he guardado.

0: fibromialgia, tú estudias mucho el tema de la ancestrología, el tema de las emociones, eres una experta, bueno, como ingeniera también en todo lo que son los números de las personas, y te escuché dando una conferencia que habían hecho un estudio con alguna compañera o amiga tuya en pacientes con fibromialgia, mujeres con fibromialgia.
1: Mujeres con fibromialgia.
0: Y que habían descubierto que todas ellas tenían un común denominador y era que guardaban un secreto.
1: Exactamente. La fibromialgia está asociada a que todas las personas que la padecen sienten el peso de la familia. Sienten o cargan con su familia, hermanos, primos, pero además de eso, de sentir la carga de la familia, guardan un secreto. Ese secreto lo tienen tan guardadito que no se lo han dicho a nadie. Y en estos casos que hemos examinado, todas cuando contaron ese secreto,
0: ¿ya?,
1: disminuyeron sus malestares.
0: Bueno, y es por eso justamente esa carga emocional que provoca el guardar esos secretos, que obviamente afecta a la glándula tiroides también, no solamente genera fibromialgia como síntoma, es que yo les recomiendo tomar el Level Up, que es un producto que te ayuda a conciliar tu sistema nervioso. Escuchemos una historia del por qué yo recomiendo tanto tomar este importante complemento antiestrés.
2: 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Y a esta hora tenemos la oportunidad de conversar con madre e hija, quienes vienen en busca de Level Up con adaptógenos. Vamos a partir por la hija. ¿Eh? ¿Cómo es su nombre, amiga?
3: Judith.
2: Señora Judith, bienvenida a Madre Tierra.
3: Gracias.
2: Lleva Level Up. ¿Lo consume usted, la mamá?
3: Mi mamá.
2: ¿Por qué razón?
3: Para darle ánimo. ¿Para qué sirve? Porque ella se siente bien, reconstruyente para su edad.
2: Ya.
3: Ya tiene como cerca de 80 y se siente bien.
4: Estamos ya con las bisagras mocositas, entonces
3: eso le da energía.
2: Ya.
3: Sí lo recomiendo, verdaderamente sí lo recomiendo, porque yo veo en ella un cambio.
2: ¿Y cómo es su nombre?
3: Sara.
2: Sí, era Sara. ¿Y usted cómo se ha sentido con Level Up? ¿Comparte lo que dice la hija?
4: Sí, comparto con ella, porque yo le cuento a ella cómo me va.
2: Lo importante que es efectivo, sí. Lo importante que es natural, ¿cierto? Sí, y es muy bueno para calmar los nervios y para proporcionar un excelente estado anímico.
4: Y otra cosa que también tiene que ver uno, que no le vaya a hacer mal para otra cosa.
2: No, pero por ningún motivo.
3: Yo pienso que no porque es un como es natural.
2: No se contrapone de causa-efecto secundario.
3: Porque como ella es diabética, entonces
2: no,
3: pienso, pero no, porque es natural.
2: ¿Después de cuántos días usted se sintió bien junto a Level Up? ¿Después de cuántas tabletas?
4: No, yo le compraba a mi marido primero.
2: Ya, pero usted, personalmente.
4: Yo cuando ya, pero yo me había tomado mucho.
3: Ya se ha tomado varios frascos.
4: Yo me he tomado varios frascos.
2: Pero después de una semana, dos semanas.
4: No, menos.
3: Creo que a la segunda pastilla por ahí se siente
2: ya.
3: Exacto, ya ahí se siente.
2: Tableta.
4: Sí, tableta.
2: Rita, ¿usted pensó que podía ser tan efectivo el Level Up?
4: Sí.
2: ¿Creyó en los resultados?
4: Sí, creí. Sí, yo tengo.
3: Tiene mucha fe.
4: Tengo mucha fe en todo. En todo tengo fe.
2: ¿Recomendaría este producto natural a las personas que aún no lo toman?
4: Claro que sí.
0: Ok, qué interesante. Y hablaba, la hija hablaba muy parecido a la mamá. Y ahí estaba Sarita, estaba la mamá. Poca energía le notaba a la mamá. Y se dio cuenta que a los dos días de tomar el Level Up, notó cambios en ella, en el ánimo. La energía es algo que uno lo recupera prontamente. Nosotros tenemos un reservorio de caquectina, se llaman, y somos capaces de sacar la luz cuando estos adaptógenos actúan como mediadores del cortisol.
1: Y doctor, que lo más bonito de todo esto es que no hay edad límite. No porque yo sea una persona adulta no voy a poder tomar el Level Up, o porque sea muy joven, es transversal. Hombres, mujeres, adultos, jóvenes, abuelitos, como en el caso de la señora Sara, 80 años, imagínese.
0: Porque lo necesitamos todo. Ya lo sabes muy bien, si te levantas en la mañana cansadita, fatigada, con poca energía, si sientes la mente confusa, si no tienes claridad mental también, todo puede ser producto de tu sistema nervioso alterado, estresado. Y ahí Level Up con adaptógenos va a funcionar y funcionar desde el primer día que lo tomes. Gracias, Alejandrita, por acompañarnos, ¿ya?
1: De nada, muchas gracias a usted.
0: Ok, amigas, nos vamos, amigos también, y hasta un próximo encuentro. Felicidades a compartir nuestra querida madretierra.cl, los locales y los teléfonos que tenemos dispuestos para ustedes, y me despido con el mensaje que para mí

0: cada día siempre es el más importante y vital. Pongan siempre primero a Dios por sobre todas las cosas. Y luego al hombre.
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4: Son las 7 de la mañana y 57 minutos.
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7: Ya dos minutitos faltan para la hora 8, digamos todos. Por fin es viernes. Sí, viernes. Tanto que esperamos el viernes desde el día lunes, esperando el viernes. Y llegó el viernes, claro. Viernes 29 de mayo de este 2026. Ya se nos acaba mayo, chiquillo. El domingo, chao mayo. Y el lunes estamos a 1 y el martes 2, que es mi cumpleaños. Así que, el día 20 me tocó. Ay, bueno, ¿qué le vamos a hacer? Ya, falta un minutito para la hora 8, Chiquillos, vamos a saludar a Carwatch de Calle Independencia 727 y el Rovena 829 y también a Óptica. No, la óptica alemana viene más tardecita. 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Ya, 8 de la mañana en punto, 8 o'clock, ocho de la mañana en punto.
8: ¿Cómo dijo?
7: 8 de la mañana en punto, Tatita.
8: Te escuché clarito.
7: Despertó, ah, claro, sí, despertó. Bueno, hablando de Tatita, voy a saludar también a Tatita Dago, y estuve conversando con él, pero muy cortito, breve. Y está bien el hombre, si se nota bien, ¿no? Si se nota bien, Tatita, ¿eh? Así que a seguir su régimen nomás, pues sí. No, si tomaba 2 o 3 veces desayuno en la casa, en el taller, y tomaba como 3 cafés y se llega a parar la cuchara de azúcar, pues, sabiendo que tenía diabetes. Así que ahora se le dieron corta. Sabiendo que no puede consumir azúcar, ¿no? Y de él vamos a consumir azúcar. 8 de la mañana con un minuto, chicos y chicas. Así que saludos cordiales para Dagoberto Olivera Calabrano y a todos los muchachos de Abdecar, la casa del carburador acá en Chillán. Claro, los análisis de gases, hablando de revisión técnica, me toca revisión técnica, y no había visto, me toca hoy día. Voy a tener que ir mañana, voy a ir a la revisión técnica, tempranito, voy a hacer fila a las 4 de la mañana. Ay, ay, ay. 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Ya. Claro, si usted va a hacer el análisis de casa y le dice, oye, escuché en la radio que usted hace el... Oye, le van a hacer un descuento, pero dígale nomás que dije yo. Dígale nomás que dije yo que tienen que hacerle un descuento, ¿ah? ¿Sí? 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Arranques. ¡Oh! El timbre que dice vamos al aire. WhatsApp más 569-3509-4148, más 569-3509-4148. Ese es el fono WhatsApp, chiquillos, para que empiecen a hacer sus solicitudes de música o envíen algún mensajito, algún saludo, lo que ustedes estimen conveniente, algún GIF, alguna foto, algún mono, no sé. WhatsApp más 569-3509-4148. Facebook, los 80 en Isadora. Ay, ay, ay. El viejo y recordado Facebook, ahí también, pues puedes hacer lo mismo. Enviar un saludito, alguna solicitud, lo que tú estimes conveniente ahí. Sí, pues. ¡Música, Tatita!
8: ¿Cómo dijo?
7: ¡Música! ¡Vamos con la música! ¡Vamos! ¡Oh, del Tatita!
8: Te escuché clarito.
7: Claro, sí, se nota. Ahí sí, ah, menos mal que le dio cuerda ahí a la vitrola. Ya, vamos, chiquillos. 8 de la mañana con 3 minutos. Iniciamos la jornada de hoy de lo mejor de los 70 y 80 versión viernes 29 de mayo de este 2026. Y yo les digo, ¡arriba! Chillando. 8 de la mañana con 3 minutos. La agrupación de Pseudo Eco y este Funky Town. Del año de 1985, Pseudo Eco. 8 de la mañana con 3 minutos. 8 con 3. Y vamos.

Ay, ay, sí. 8 de la mañana con 7 minutos. Funky Town. Funky Town, el cover, ¿eh? El original es Lip Inc. Funky Town, la ciudad del funky. Aquí está Pseudo Eco del año de 1985 con este cover de Lip Inc. Me estaba preparando mi cafecito, mi Juan Valdés, hombre. Por eso no estaba ahí. 8 de la mañana con 7 minutos. Está caliente. Está caliente el Juan Valdés. Y no es chiste. 8 de la mañana con 7 minutos.

8:08, 8:08 de la mañana con 8 minutos, chicos y chicas. 8:08 de la mañana con 8 minutos. Ahí escuchamos a Pseudo Eco y este Funky Town. Lo escuchas acá, lo mejor de los 70 y 80, por supuesto. De lunes a viernes, desde las 8 de la mañana hasta las 10. Por supuesto, con mi persona, con Wilson Riquelme, en la voz.

vamos a ir al año 87. Este tema es del año 85 que acabamos de escuchar con Pseudo Eco, este Funky Town. Y ahora nos vamos a ir al año 87.

0: fin. La duración de Bros, cuando ya tenemos las 8 de la mañana con 12 minutos. 8 de la mañana con 12 minutos. 8 con 12. Yes.
1: ¿Cómo dijo?
0: La 8 con 12, tetita.
1: Te escuché clarito.
0: Ya, listo.

8 de la mañana con 13, 8 horas, 13 minutos. Escuchamos a Bros, I Owe You Nothing, del año 1987. Lo escuchaste acá, por supuesto, es lo mejor de los 70 y 80. Seguimos. Prosigamos con la buena música. Pretty Poison, Catch me falling, atrápame, que estoy cayendo. Sí, eso significa catch me in falling, atrápame, me estoy cayendo. Como Pretty Poison, pero versión en español.

0: 8 de la mañana con 17 minutos.
1: ¿Cómo dijo?
0: 8 con 17, tatita, hola, 8 con 17.
1: Te escuché clarito.
0: Bueno. Ahí escuchamos a Pretty Poison. Ay, señor, por Dios, qué antes. Deja, voy a tomar café mejor. Pretty Poison.

8 horas con 19 minutos, ahí escuchamos a Pretty Poison. Atrápame, que me estoy cayendo, se está cayendo esta chiquilla, así que sujétenla. Como dice por ahí, sujétenla. Oye, no puede ser, 8 con 20 ya, como pasó la hora. Y usted todavía está ahí. Bueno, vamos a mandar un saludito que están llegando acá a nuestro amigo Nicky Sepúlveda vía WhatsApp. Dice, buen día, pura energía positiva para el día viernes para ti, amigo. Saludos desde el CEO, Centro de Especialidades Odontológicas. Sí, un saludo para todos los funcionarios del CEO, ¿cierto? Del Centro de Especialidades Odontológicas. Y por supuesto, a Nicky Sepúlveda, el encargado. ¿Ah? Escuchemos a She Rose, I Cry For You.

0: Voy a enviar un saludito a los chicos, a los chiquillos ahí de Bielmet. Aluminio, en aluminio, aluminio, aluminio. En Bielmet, ¿ah? Un saludo cordial. Y también a Ricardo, que está a San Martín, que también está laborando en Bielmet tempranito ahí con el aluminio. Aluminio, aluminio. 8 de la mañana con 24 minutos. 8 con 24. Ahí escuchamos a G-Road y este I Cry For You, chiquillos, ¿sí? Sí, porque la hora que ya, 8 de la mañana con 24 minutos. Y acá, ¿qué nos dice? Oh, se me perdió todo. Actualizar tanda comercial.
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4: ¿Cómo dijo?
0: Sí, voy a repetir de nuevo. Tatita Tamají. Ya tenemos 8 de la mañana con 26, 8 de la mañana con 26 minutos. 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Sí, bueno, local 62, entrada por calle 5 de abril, ahí en el mercado techado, Carnicería y Roticería Martínez. 8 de la mañana con 30 minutos. Voy a enviar un saludo también a Miguel Chico Monti, también el hombre que está escuchando lo mejor de los 70 y 80, ahí junto en La Vega. ¿Eh? Sí, sí, 8 de la mañana con 30 minutos. Oye, tenemos que irnos al alto. Un breve alto comercial y retomamos la buena música, la de lo mejor de los 70 y 80. Vamos, chiquillos, y ya volvemos. Ahora, ya.

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Ahí escuchamos, muchachos y muchachas lindas, a Álvaro Scarabelli y estos Locos Rayados. ¿Del año, de qué año este? Del año 86. Con Álvaro Scarabelli, Locos Rayados. 8:39. Nuestro amigo Luis Andrés. ¿Ah? Sí, bueno. ¿Luis Andrés o le cambié el nombre? Ya, nos pidieron los, la agrupación española, Los Violadores, ¿ah? El 1-2-3 ultra violento. Luis Andrés Aldea Herrera, ahí me acordé, güey. Luis Andrés Aldea Herrera nos pidió a Los Violadores ultra violentos. Ahí estamos, ahí está.

tema, temón, temón, temón. Vamos a escuchar a Soda Stereo del álbum Ruido Blanco del año de 1987. Sí, porque el álbum del año 87, el Ruido Blanco, son todos los temas de Soda Stereo, pero en vivo. ¿Ah? Claro. Soda Stereo, cuando pase.

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0: Ay, sí, se me había perdido la cortina, un chiquillo, y me pidió el bache. 10 minutos faltan, 10 minutos son los que nos separan ya de la hora 9. Santoral para el día de hoy, hoy día sábado, no, hoy es viernes. Viernes 29. Viernes 29, hoy 29, a ver. Claro, viernes 29 de mayo. Viernes 29 de mayo. Hoy día Santa Hilda. Hilda, para todas las Hildas, ¿sí? Hilda, muchas, pero muchas felicidades en el día de su onomástico, amiga mía que lleva por nombre Hilda. ¿Ah? También para todos los cumpleañeros y cumpleañeras también, un feliz cumpleaños, por supuesto, desde acá, desde lo mejor de los 70 y 80, para todos los que están de Happy Birthday to You. Sí, bueno. Oye, también vamos a saludar a todas las dueñas de casa en el día de hoy. Un aplauso muy especial para ellas. Para todos nuestros amigos que están laborando en el área de la salud, ¿ah? Así que para ellos también este aplauso, pero muy, muy, muy, muy, muy, muy, muy, muy bueno, ¿ah? A los chiquillos del área de la salud, ¿ah? Tanto hay, tanto estatal como privada, ¿ah? Para ellos, claro, lo privado usted sabe, ya, hay que money, claro, en la privada, ¿ah? Puta que este cable, wow, está bueno. Ya, y también, por supuesto, ahí en la privada, los chiquillos, ahí en los hospitales, los ECOFES, los CEFAN. ¿Qué otro más hay, chiquillos? Ahí en el CEO, donde está nuestro amigo. Aquí, deja verlo aquí en el. Ahí en el Niki Sepúlveda, donde está el Niki Sepúlveda, ahí en el CEO, en el Centro de Especialidades Odontológicas, también a ellos, por supuesto, que corresponden al área de la salud. Un aplauso cordial para todos ellos, por supuesto. Sí, bien. También vamos a saludar a los chiquillos de la locomoción colectiva también acá en la ciudad de Chillán también, por supuesto, a los pasajeros también, a los buses interprovinciales, bueno, ya no se usa interprovinciales, intercomunales, ¿verdad? Para todos los chiquillos que van a diferentes comunas, Carlos Guata, ahí donde está nuestro amigo, este chiquillo, ay, se me fue Juan Cádiz. Este chiquillo Juan Cádiz, así que un saludo muy cordial para él. O sea, se me van los nombres también. Puta, el Alzheimer, amor, está llegando el planito. Ya, está bueno el oso. Para nuestro amigo Juan Cádiz Pino, que está en los buses Caloguata ahí laborando el hombre tempranito. Ese aplauso muy cordial. También para los chiquillos de Coihuebus, de La Palmera, los que van para San Carlos, ¿eh? Aplauso para los chiquillos de La Palmera. Para los muchachos de Coihuebus. Y por supuesto para todos los que van para Bulnes, para Quillón. ¿Quién más? Bulnes, Quillón. Para los que van a Santa Clara. Los que van para Los Ángeles, para Concepción. Para todos ellos este aplauso, pero muy cordial, ¿ya? Y para todos los conductores, pues, que van en la carretera, ¿cierto? Van en comisión de trabajo. O van por problemas de salud a otra ciudad. ¿Ah? Hay algunos que se van a atender porque tienen hora, por ejemplo, en la higuera de ahí de Talcahuano, y van escuchando lo mejor de los 70 y 80, por supuesto. O bien los que tienen que trabajar, ¿no es cierto? Así como lo hace de repente los chiquillos ahí de Bielmet, que cubren también parte de la séptima región, ¿ah? Y parte de la octava también. ¿Ah? Claro. Ahí lo escuchan en los móviles. ¿Ah? Sí, perfecto. 8 de la mañana con 53 minutos. Saludamos a todos los chiquillos ahí de todos los retail, del retail de la ahí de, ¿cómo se llama? Las casas comerciales, ¿sí? Para ellos, para todos los que están trabajando en el centro, por supuesto, y están sintonizando lo mejor de los 70 y 80. ¿Eh? Para todos ellos, sí, a ver, sí, para ellos. 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Para los muchachos del mercado, ahí en la pescadería, donde está Sotito Altamar también. Saludos cordiales para los pescados y mariscos ahí, hoy día viernes, ahí, pues, los pescados y mariscos ahí en el mercado, ¿ah? Ahí está nuestro amigo el Sotito. ¿Dónde, en qué lugar está ahora Sotito? Porque ese se cambia ahí de puesto, como cambiarse calcetines, pues. Sí, un día está en un lado, en otro día está en el otro lado, claro. Y a ver si escribe el Sotito, a ver si, porque según no tenía el teléfono, ahora que tiene teléfono y toda la payasa, ¿eh? Así que saludos cordiales para él. Y van los chiquillos del mercado, como siempre, como es habitual. Un saludo muy, muy, muy cordial, así de grande, ¿ya? También nos vamos al Mercado Techado, JR, locales 8 y 9, el viejito bañoso también, ¿eh? Estuvo de cumpleaños, ni invitó, así que estuvo la señora Gladys, ni invitó tampoco, se comió el cumpleaños calladito, ¿no? Ya. Prosigamos. 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Sí, un receso publicitario y estamos de regreso. No se retiren, chiquillos. Vamos y volvemos.
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Se me había quedado el monitor interno, se me había quedado dado. Por eso escuchaba así medio bombao. A bombao. Ya. 9 de la mañana con 2 minutos. 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Ya. 9 de la mañana con 4 minutos. Nos vamos a ir a la buena música, muchachos. ¿Ya? Por supuesto. ¿Quién viene ahora? ¡Ah! Nos vamos a ir al año 80. Ahí está Blondie. Llámame.

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4: Nueve de la mañana con 14 minutos. La agrupación sueca de Rosette. I might have been loved, pero está en español.

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1: Bien, amigos y amigas, ya tenemos las 9 de la mañana con 22 minutos. 9 de la mañana y 22 minutos. 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Vamos a la tanda. Sí, vamos a un alto comercial y regresamos con más de lo mejor de los 70 y 80. Vamos y volvemos.
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Imagination. Sí, pues él es Virus Song, Imagination, del año de 1985. Lo escuchamos acá en lo mejor de los 70 y 80. Escuchemos a la agrupación de Split Mirrors, The Right the Time, del año de 1987. Split Mirrors.

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0: 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Yeah. 9:52, aprovechamos, vamos a los saluditos. Ya, vamos a los saluditos. Puro queso, están haciendo ahí una cuestión de puro queso, ¿no? Ah, la receta. ¿Quién por acá? Oscar Guzmán nos dice, muy buenos días. Sí, buenos días, que tenga un excelente día viernes, muy buen fin de semana, un abrazo cordial, atentamente, Oscar Guzmán. Luis Andrés Aldea Herrera, buenos días, Wilson, y a todos los ochenteros, que sea un lindo fin de semana, un temita de los violadores, 1, 2, 3, ultraviolento. Ernestina Riquelme también, buenos días, nos dice la Ernestina Riquelme, buenos días, por supuesto. Iván Gonzalo también nos saluda, saluda a todos los ochenteros, especialmente a ti, W, que tengas un excelente día viernes y un mejor fin de semana. Nuestra querida amiga Lía Argel también nos envió un... dice, buenos días. Levántate, sonríe y disfruta de este maravilloso día. Atentamente, Lía Argel. Muchas gracias, amiga Lía Argel, ¿eh?, por lo que has enviado acá en la publicación de los 80. ¿Quién más por acá? En los saluditos. A ver, vamos a ver aquí en los saluditos. Saludos a Iván Gonzalo, Elizabeth Cofre Verdugo, ¿cierto? También para Karina Alejandra Ruiz, Víctor Alejandro Vincheira, para Sandra Valdés Díaz, para Felipe Jara, Sonia Herrera Cabezas, Oscar Guzmán, Ramón Francisco Quesada Serrano, también le enviamos así a todos estos chiquillos, le vamos a enviar este aplauso con mucho cariño que escribieron acá. Y todavía me falta más, sí, calmado, tranquilo, yo no. Si faltan saluditos todavía. Faltan saluditos que vienen, están llegando por acá. Ay, ay, ay, por acá tempranito, nuestro amigo Nicky Sepúlveda. El Nicky Sepúlveda dice, buen día, pura energía positiva para el día de hoy, para ti, querido amigo. Saludos desde el Centro de Especialidades Odontológicas. Para todos los funcionarios, el saludo también para ti, pues, querido amigo Nicky Sepúlveda. Ricardo Quesada San Martín también nos saludó tempranito, y también para Bielme, para los muchachos de Bielme también, un saludo que ya lo hemos brindado, pero le volvemos a brindar el saludo, ¿eh? Para Flor María también nos escribió por acá, nos dice, hola Wilson, que tengan un bendecido día, bendecido fin de semana, y a todos los ochenteros, bye, bye, bye. Juan Cadispino también nos escribió por acá, nos dice, hola, hola, muy buen viernes, W. Muchas gracias por el saludo. No hay de qué agradecer, amigo, ¿eh? Gracias a ti por estar en la sintonía de la 97.7 Radio Isadora FM, ¿eh? Gracias a usted, amigo Juan Cadispino, ¿eh? Muy buen día, amigo Juan. Sí, ahí está, ya le escribí, ya le respondió. Fernando Núñez dice, muy buen día, querido amigo. ¿Qué tal? ¿Ah? ¿Qué tal, Pascual? Ahí estamos, ¿ah? Sí, bueno, como todos los días, chiquillos, ¿ah? Hoy día, esta semana no fallé ningún día, ¿ah? Estuve de lunes a viernes, ¿ah? Así que también usted, amigo Fernando Núñez, que tenga un día pero precioso y un lindo fin de semana. Nuestra querida amiga Mixi Fuentes dice, buenos días, W, hola, hola, acá trabajando, saludo a los colegas Don Juan Venegas y Don Sergio Navarrete. Un saludo cordial de parte de Mixi Fuentes, ¿cierto? Que está laborando en este momento y escuchando lo mejor de los 70 y 80. ¿Eh? Saludos cordiales. ¿Eh? Y este aplauso va para todos ustedes, chiquillos, para todos los que escribieron, así están en la sintonía, ¿cierto? ¡Grande el aplauso! ¡Grande el aplauso!
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0: Vuelven los lentos, chiquillos. Ya, nos vamos a ir al año de 1986. El austríaco Falco con este tema, este lento, pero a la vena. Jenny.

9:46. Oh, ¿qué pasó? Pasamos temprano la tanda. 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

0: escuchamos, chiquillos y chiquillas, Linda Falco y este Jenny, del año de 1986, este austriaco, el Falco, fallecido también, este muchacho ya murió hoy, el Falco, lamentablemente. Oye, nos vamos, nos retiramos, pues chiquillos, lamentablemente llegó la hora de decir chao. ¿No? Empezamos a retirar, sí, empezamos a retirar. Dando las gracias a Óptica Alemana, a Electromusic, a Gachillán y por supuesto a Carnicería y Roticería Martínez. ¿Ah? Le decimos será hasta el lunes, si Dios así lo permite. Muchas gracias. ¿Cierto? Y las gracias totales para todos ustedes, porque yo les digo 120 minutos de buena música han transcurrido acá en lo mejor de los 70 y 80 a través de la 97.7 Radio Isadora FM, la de la buena música. Y por supuesto la www.radioisadorafm.cl. Amigos y amigas, en este día viernes, digamos todos juntos, arriba los corazones. Nos encontramos el lunes, si Dios así lo permite. Abrazos y besitos para las chiquillas. Abrazo y un fuerte apretón de mano para ustedes, muchachos. Amigos y amigas, los quiero mucho. Cuídense mucho. Y por supuesto, desde acá, desde el estudio W, acá en el barrio Alto de Chillán, yo les digo, chao ochentero, que tengan un muy bonito fin de semana, cuídense mucho, chao, chao. Ah, me gusta, porque lluvia no es nada, no hay lluvia, nada, chao, chao, no hay lluvia.
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2: Radio Isadora FM indica la hora.
3: Las 10 de la mañana y 4 minutos.
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1: 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Creatividad, elegancia y una leyenda viva. Sting, el músico que trascendió géneros con su inconfundible voz y letras profundas, fusionando rock, jazz y música del mundo. Nacido en Inglaterra en 1951 como Gordon Sumner, Sting comenzó su carrera con The Police, donde redefinió el rock con éxitos como Roxanne y Every Breath You Take. En 1985, inició su camino en solitario con The Dream of the Blue Turtles, explorando sonidos más complejos. Con una carrera marcada por la experimentación, Sting ha incorporado influencias del jazz, reggae y música celta. Canciones como Fields of Gold y Shape of My Heart muestran su versatilidad y sensibilidad artística. Más que un músico, Sting es un contador de historias cuya música sigue emocionando e inspirando a generaciones.

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1: Las 10 de la mañana y 59 minutos.
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1: 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Energía, ritmo y un pionero del rock. Chuck Berry, el hombre que definió el sonido del rock and roll con su guitarra inconfundible y su actitud rebelde. Nacido en 1926 en San Luis, Missouri, Chuck combinó el blues con un ritmo acelerado y letras juveniles, dando vida a un nuevo género. Con su primer éxito, Maybelline, en 1955, revolucionó la música y sentó las bases del rock. Con himnos como Johnny B. Goode y You Never Can Tell, Berry influyó en generaciones de músicos, desde The Beatles hasta Rolling Stones. En 1986, se convirtió en uno de los primeros artistas en ingresar al Salón de la Fama del Rock and Roll. Aunque nos dejó en 2017, el sonido de Chuck Berry sigue vivo en cada riff de guitarra. 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

0: Radio Isadora FM indica la hora.
1: Las 11 de la mañana y 58 minutos.
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0: Bueno, esa música que usted está escuchando, esa guitarra virtuosa que parece hablar, pertenece a un cantautor chileno que estuvo anoche con mucho éxito en el municipal, en el teatro municipal de nuestra ciudad. Se trata de Nano Sterns. Este cantautor anoche estuvo en una presentación genial con la Orquesta Sinfónica de Ñuble. Allí se unió la música docta con este estilo de Nano Stern, que le da como fuerza, en donde después de cada presentación hay un aplauso rotundo, digo, por la energía que le da Nano Sterns también a su presentación. Es más aún con una orquesta sinfónica que tiene 30 músicos en escena. ¿Cómo está el cantautor? Lo saludamos a esta hora de la mañana aquí en la 97.7. Nano Stern, ¿cómo estás?
1: Muy bien, buenos días, buenas tardes. Me alegra que me digas a estas horas de la mañana, porque me desperté tarde después del concierto de anoche y esto me hace sentir menos flojo.
0: Ah, ya, ya.
1: A las 20 para la 1 de la tarde, no. Fuera de broma, estoy muy contento, estoy muy satisfecho con el trabajo que hemos hecho durante esta semana con la Orquesta Sinfónica y sobre todo muy agradecido del concierto que tuvimos anoche, en que tuvimos un teatro con mucho público y en que realmente la orquesta se pasó, hicieron un excelente trabajo. Yo lo decía en el escenario y lo vuelvo a repetir acá, creo que se ha generado una orquesta muy buena, de altísimo nivel, y la región tiene que agradecerlo y tienen que cuidar a su orquesta, porque es una tremenda contribución a la vida cultural de Ñuble.
0: No, yo eso lo ratifico en forma personal también, porque creo que hemos avanzado tremendamente con el profesionalismo que tiene esta orquesta aquí en nuestra región. He tenido la oportunidad de verla. Lo que no tuve la oportunidad de ver es junto a tu persona, y capaz que eso ocurra hoy día. Como la invitación que estamos haciendo a muchos chillanejos, porque Nano Sterns va a estar también en una segunda presentación hoy día, ¿no es así?
1: Así es, hoy día yo diría que es como el plato fuerte, segundo concierto, viernes en la noche, vamos a tener un gran marco de público, estamos muy contentos y la verdad, bueno, ya entrando en detalle de lo que fue anoche, fue una experiencia musical muy bella realmente para un compositor, para un intérprete, que es mi caso, poder tocar como solista con una orquesta sinfónica es una experiencia maravillosa, es una experiencia atípica que no se da tantas veces. Si bien yo he tenido el privilegio de poder colaborar ya 10 veces, creo, sacando la cuenta, con orquestas sinfónicas, haciendo mis repertorios y otras cosas, cada vez es más intenso para mí, porque es un trabajo que uno va aprendiendo a hacer, los arreglos se van perfeccionando, el trabajo con la orquesta va mejorando, y como te decía antes, porque en particular, y no lo digo de chupamedias ni nada, sino que lo digo muy honestamente, el nivel que está logrando la orquesta sinfónica aquí en Chillán es altísimo. Yo lo digo con conocimiento de causa, porque he colaborado ya, como te digo, con 10 orquestas distintas en Chile, y es impresionante los muchachos cómo han subido el nivel. Es el fruto de un trabajo muy serio, muy dedicado.

0: Yo ratifico todo lo que tú dices. Y además, no por nada, vuestra gira se llama Nano Sterns Sinfónico. ¿Ah? Y bueno, y eso te queda muy bien, pienso yo, como medio de comunicación, porque tú eres un multiinstrumentista, eres un compositor, cantautor, con una fuerte influencia también en el cancionero popular tradicional de nuestro país, donde está enfocado gran parte de tu trabajo, aparte de que también incursionas en el rock, en el folk, en el jazz, en fin, en la trova, o sea, multiinstrumentista. Bueno, ese talento que Dios te dio lo estás mostrando justamente aquí en nuestra capital regional, y hoy día se viene por segunda oportunidad. ¿Desde qué hora comienza ese concierto de Nano Sterns Sinfónico?
1: A las 8 de la tarde en punto. Esto es importante que lo sepa el público, porque los conciertos con orquesta no tienen margen, ¿no? A las 8:00 sale el audio de seguridad y ahí ya nos lanzamos con todo, ¿no? Así que llegan a la hora, llegan un poquito antes, así con calma se preparan y disfrutan del concierto en su totalidad.
0: Y es una tremenda buena invitación para este fin de semana, en que ya mañana los edificios públicos, aquellos culturales también, muchos que tiene nuestra región, abren sus puertas al Día del Patrimonio. Así es que partir esta noche con un espectáculo como el que se brinda en el Teatro Municipal, a gran orquesta y 30 músicas, debe ser tremendo para vuestra persona, como artista, como persona, tener esos 30 músicos que están ejerciendo su profesionalismo detrás de tu persona, ¿no?
1: Sí, o
0: detrás, sea, de ti.
1: Ayer sacábamos la cuenta, justamente somos 40.
0: Entonces, 40
1: sobre el escenario. Y claro, son 40 profesionales de altísimo nivel, artistas que han dedicado toda su vida a perfeccionarse en el arte de interpretar sus instrumentos. Y para un compositor como yo, poder llegar con mi música a ser interpretada a esta escala, claro, es una experiencia muy, muy al límite, ¿no? La orquesta sinfónica es una de las creaciones más maravillosas que tiene la cultura occidental. O sea, llegar a poder producir esa masa sonora, ¿no? Esa sutileza, esa capacidad expresiva, y para lo cual se necesitan 40 vidas coordinadas. Digo vidas porque son historias personales que desde la infancia han estado ahí en función de sus instrumentos y de la música, y llegar a poder coordinar todo esto y a generar lo que dice la palabra, la sinfonía, el sonido en conjunto, ¿no? De manera orquestada, de manera que todo funciona, de manera que también se ve reflejada también una dinámica que de la cual ya debiésemos aprender en nuestra sociedad, que cuando colaboran todas las partes en pos de generar belleza, pucha, qué lindo es, ¿no?, el resultado.
0: Bueno, Nano Sterns Sinfónico, y tú eres bastante virtuoso, ¿eh? Porque de acuerdo a tu biografía, a los 3 años ya tocabas el violín y te incorporabas a algunas orquestas por ahí con el violín en tu mano, cambiando un poco o arreglando un poco nuestra música popular, esa que le gusta a todo el mundo, ¿ah? ¿Eh?
1: Sí, bueno, yo desde chiquitito toco, como dices tú. He tenido la posibilidad de deambular, como decía al principio de la entrevista cuando me presentaba, entre muchos tipos de músicas distintos. Y eso creo que me permite también a la hora de hacer arreglos para las orquestas, llevar la orquesta a lugares poco comunes, ¿no? Por un lado, transitar entre lo folclórico, lo popular y lo docto. Y por otro lado también otras influencias de músicas de otros lugares del mundo. Yo en este concierto toco 4 o 5 instrumentos, algunos de los cuales son bastante exóticos, que no se suelen ver, y eso en conjunto con la orquesta produce sonoridades que suenan por primera vez realmente aquí, al menos, ¿no? Cosas nuevas, eso es muy interesante. Es un concierto también lindo para la gente que de repente, yo entiendo que hay parte del público que se puede sentir a veces un poco intimidado por la música sinfónica, ¿no? Gente que suele ir a conciertos de música popular y dice, bueno, aquí voy yo a la orquesta.
0: No, pero es que sí, tienes toda la razón, pero ahí tú incorporas la guitarra, el violín, claro, me imagino, exacto, que ya hacen sonar y acercar vuestra interpretación, que además es con bastante

0: De fuerza, con mucha energía, lo que me han comentado quienes asistieron al concierto de anoche, y le das una espectacularidad tremenda a este Nano Sturms Sinfónico que se está presentando en el Municipal de Chillán y que esta noche de viernes es ya su despedida. Vale decir, todavía hay tiempo para poderte apreciar en lo que tú realizas.
1: Así es, quedan unas últimas entradas para hoy día, así que si están aquí en Chillán o alrededores y tienen ganas de escuchar bella música y vivir un momento hermoso e inolvidable, no lo duden, acompáñennos porque es un espectáculo tremendo el que vamos a estar presentando por segunda noche consecutiva hoy día en el Teatro Municipal. Así que
0: mira,
1: no me queda más que invitarlos a todos.
0: No te vayas todavía. Vamos a ir con un temita tuyo, quizás no íntegro para poder seguir esta conversación, pero yo les invito a que más o menos recordemos la música que hace este cantautor chileno.
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1: Esa es la calidad de este compositor chileno, ¿eh? Pero junto a la Orquesta Sinfónica de Ñuble y a este Nano Sterns Sinfónico, hacen que él le dé una fuerza tremenda a este espectáculo, en donde la gente, bueno, aplaude prácticamente de pie y se entusiasma mucho con este show. Así también tenemos que llamarlo, que está por 2 días aquí en el Municipal de Chillán, con despedida de hoy. Te dejo los micrófonos, Nano, para que vuelvas a invitar a la gente de la región. Somos región hoy en día, no solo aquí la capital regional en la que lleva a la gente al teatro, sino que a ver este tipo de espectáculos, sino que vienen también de muchas comunas donde se escucha nuestro medio de comunicación. Invita, bueno, por favor.
2: Agradezco el espacio, la conversación, la buena onda, y por supuesto vuelvo a repetir la invitación para toda la gente aquí de Chillán y de toda la flamante región del Ñuble, a que no se pierdan este concierto maravilloso en el cual hemos estado trabajando hace meses ya, junto a todo el gran equipo de producción de la Orquesta Sinfónica del Ñuble, y esta semana en lo particular junto a la orquesta y al maestro Juan Pablo Aguayo, que dirige el concierto. Es una experiencia muy, muy muy bella, muy única, muy difícil de replicar. Pocas veces pasan estas cosas, así que no se lo pierdan. Quedan poquitas entradas, vamos a estar a casa llena hoy en el magnífico Teatro Municipal, así que no dejen de venir, aprovechen la música, apoyen a su Orquesta Sinfónica del Ñuble y dense un gustito también en estos tiempos tan acontecidos, en que todos estamos corriendo tan estresados. Una pausita musical siempre viene bien y alegra el corazón.
1: Oye, y con tu persona, ¿qué hacen diferente la presentación también de esta tremenda Orquesta Sinfónica de Ñuble, ¿eh? Nano Sterns Sinfónico, así se llama este espectáculo que usted puede ver. Todavía quedan entradas ahí en Portal Ticket. Tengo entendido que están ofreciendo las entradas para este espectáculo que cierra esta noche con su segunda presentación aquí en la ciudad de Chillán, este cantautor chileno multiinstrumentista que hace noticia aquí en nuestra zona. Nos vamos a ir con una última canción, esta sí que la vamos a escuchar íntegra. Preséntala, por favor, y te agradezco. Será hasta una próxima, que te vaya muy bien.
2: Muchísimas gracias, nos vemos, y los dejo aquí con un poquito de música versionando al maestro Víctor Jara, El Derecho de Vivir en Paz. Un abrazo, que estén bien.
1: Nos vemos, chao, chao.

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1: Radio Isadora FM indica la hora.
2: Las 13 horas, en punto.
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0: Vamos a ir con la primera de estas noticias, que nos dice que el primer parque eólico abre camino para consolidar a Ñuble como referente en energía renovable. Autoridades regionales visitaron el parque eólico Chequienes, ubicado en la comuna de Pemuco, relevando su puesta en marcha como un hito histórico para Ñuble, que al convertirse en el primer proyecto eólico en toda la región y también un paso decisivo para la consolidación como polo de generación de energías renovables. Conversamos nosotros de este tema, del primer parque eólico en nuestra zona, con el Seremi de Energía, Cristian Jaque.
1: El parque eólico Chequienes marca un antes y un después para Ñuble, porque nos posiciona como actores relevantes en la generación de energía limpia a nivel país. Este tipo de proyectos no solo contribuye a la transición energética, sino que también abre nuevas oportunidades de inversión, desarrollo y crecimiento para nuestra región.
0: Bueno, y desde la mirada ambiental, la Seremi de Medio Ambiente, Angélica Cuevas, subrayó lo siguiente a nuestro medio.
2: Como gobierno del presidente José Antonio Kast, seguimos fortaleciendo la presencia de las energías renovables en la región de Ñuble, impulsando proyectos que contribuyan a transformar nuestra matriz energética y aprovechar de manera responsable los recursos naturales de nuestro territorio. Esta iniciativa demuestra que es posible impulsar el crecimiento económico, resguardando el medio ambiente, reduciendo emisiones y fortaleciendo el compromiso con el desarrollo sustentable de la región.
0: También conversamos con el Seremi Marco Muñoz, pero antes déjeme comentarles que junto al aporte que está haciendo en energía este parque eólico, también ha generado impacto positivo en la economía local, especialmente la creación de empleo y la contratación de mano de obra regional durante su construcción y también operación, la cual explicó e implicó posibilidades laborales para nada menos que 120 habitantes de la comuna ahí de Pemuco, que hace noticia con este parque eólico en el sur de Chile, ¿no? El Seremi de Medio Ambiente, el Seremi de Gobierno es con quien vamos a conversar ahora, que es Marco Muñoz, también se refirió a este tema.
3: Bueno, como gobierno estamos, por supuesto, preocupados de fomentar este tipo de iniciativas. Aquí nos encontramos en la comuna de Pemuco, en el parque eólico, el primer parque eólico de aquí de la región de Ñuble, para dinamizar la matriz energética en nuestra región. Y, por supuesto, también ir de la mano con la generación de empleo, que es una de las principales preocupaciones del gobierno del presidente José Antonio Kast.

0: Vamos con la siguiente información. Puertas abiertas a la inclusión. Más de 100 futuros profesionales y comunidad civil conocen el nuevo Instituto Teletón de Ñuble. Esto es en el marco de las actividades de la discapacidad e inclusión en Ñuble, desafíos intersectoriales en salud, educación y también tecnología. Es un espacio de articulación intersectorial impulsado por el gobierno, regional de nuestra región y también por la Universidad del Biobío dentro de su polo de salud. Un grupo de estudiantes y docentes pertenecientes a las carreras de fonoaudiología, educación física y educación especial, junto a representantes del Consejo de la Sociedad Civil y diversas otras organizaciones sociales, están realizando visitas guiadas para conocer las modernas dependencias que tiene este futuro centro Teletón en nuestra región. Al respecto, conversamos con el gobernador regional, Óscar Crisóstomo.
1: Hoy hemos recorrido el centro Teletón con un grupo de estudiantes y con la comunidad de nuestra región de Ñuble. Queremos hacer ver que esta obra no solamente nos permite atender a niños, niñas y jóvenes, sino que también sensibilizar en lo importante que es la empatía para poder tratar la inclusión como parte de nuestros principios y nuestros valores. Y esto lo estamos haciendo conversando con cada uno de ellos y mostrando lo que va a ser el funcionamiento y cómo esto le cambia la vida a las personas.
0: Bueno, también sobre el Instituto Teletón, si usted ha pasado por Avenida Argentina con Collina, ahí en esa esquina donde estuvo el grupo escolar durante tantos años, ha cambiado su fisonomía. Esa parte de la ciudad de Chillán, moderno edificio que alberga ya al Instituto Teletón, no todavía en su funcionamiento, ni siquiera se ha llevado a efecto la inauguración, pero ya está haciendo noticia. Elba Concha es una madre de Jaime Contreras, que son usuarios de la Teletón, y expresó lo que sienten familias que necesitan y requieren de este instituto. La escuchamos.
2: Para nosotros es un sueño que vea que al fin ya esté Teletón acá en Chillán, porque nosotros somos pacientes de Teletón desde el terremoto del año 2010, creo que. Y no sé, pues para nosotros es un alivio a la vez, porque él de chiquitito estaba viajando, de repente terapia de 40 minutos, de repente todo el día, pero el maltrato, el llegar allá, el viaje es tan largo que llegar acá, tener una Teletón aquí que demoramos 20 minutos en llegar, es para, no sé, pues un alivio para él, un descanso para él y una alegría profunda.
0: Bueno, fíjese que en esta misma línea conversamos con los profesionales que a lo mejor algún día van a trabajar, van a laborar en este Instituto Teletón de Ñuble. Una estudiante de fonoaudiología enfatizó la relevancia territorial de situar a este centro Teletón en una zona estratégica como la capital de Ñuble. Constanza Núñez se llama esta profesional de fonoaudiología y esta fue nuestra conversación con ella.
3: Es un lugar maravilloso que va a poder aportar a muchos usuarios, vamos a poder hacer la rehabilitación y vamos a trabajar con un lindo equipo multidisciplinario como es kinesiología, terapia ocupacional, fonoaudiólogo y otros profesionales, y no, está precioso. Va a haber que saber cuidarlo como región también, se encuentro yo, ¿no? Y como lo mencioné, es como una buena oportunidad tanto para la región de Ñuble, porque más fácil acceso. Y yo encuentro que Ñuble se caracteriza por ser una región que tiene muchas zonas rurales. Entonces, Chillán es como lo más céntrico que tenemos y encuentro que es una muy buena oportunidad.

0: Bueno, la presencia de carabineros aquí en el centro de la ciudad se ha notado en los últimos días. Están en cada esquina, cerca de los servicios más importantes, donde hay más afluencia de público, ¿no? La jefa de zona, que es la general Loreto Oces, por este servicio de copamiento preventivo, que se acentúa bastante en las mañanas, en las tardes, en horas que son estratégicas, tuvo palabras también para la comunidad y para la institución. La escuchamos.
1: Es bueno tenerla acá en el mercado a esta hora de la tarde-noche.
2: Bueno, nos hemos visto siempre y claro, llama la atención y solamente le aprovecho contar de que estamos manteniendo este despliegue preventivo porque y estando donde tenemos que estar. Sabemos que esta hora es la que empieza a regresar nuestros vecinos y vecinas a sus domicilios. Sabemos que hasta ahora regresa la gente que viene desde nuestras zonas rurales a trabajar a Chillán y hasta ahora ya van regresando. Sabemos que se genera cierta aglomeración de público acá en el sector del mercado, particularmente en el costado donde está el terminal, que a razón de lo mismo, y ahí es donde nos hemos mantenido desplegados, donde nos mantendremos desplegados durante esta tarde, a fin de estar con presencia activa y también siendo no suficientes en cantidad, estamos desplegando este servicio preventivo porque sí lo somos en calidad.
1: Aparte del servicio preventivo general, ustedes prácticamente los carabineros de Chile, los 365 años están en servicio.
2: Los 365 días del año estamos trabajando 24/7. Estamos permanentemente nosotros realizando servicios ordinarios y extraordinarios cuando tenemos, por ejemplo, algún evento deportivo. Obviamente que tenemos que duplicar o aumentar nuestros esfuerzos, tanto nuestros recursos en cuanto personal, los recursos logísticos para satisfacer la necesidad que pueda generar el encuentro deportivo y mantener nuestros servicios preventivos en todas las diferentes comunas de la región.
1: General,

0: Vamos con la siguiente información, nos vamos al área de la salud. Autoridades de salud de Ñuble lanzan campaña comunicacional de invierno y llaman también a la comunidad a unirse a esta actividad. Al respecto, conversamos con el Seremi de Salud de Ñuble, Jorge Carrillo Villalobos.
1: Como gobierno, hacemos todos los esfuerzos y destinamos todos los recursos para alcanzar al 85% de la población vacunada antes de que parta el invierno. En Ñuble ya llevamos 221.789 personas vacunadas contra la influenza, lo que representa un 72,27% de nuestra población, objetivo de 306.908 personas. Destacamos también el éxito en la inmunización contra el VRS, que alcanza un 98,7% de cobertura, con 1.570 dosis administradas.
0: Bueno, seguimos esta ruta de la salud, de esta campaña comunicacional de invierno que llaman a la comunidad a sumarse, tomando los cuidados respectivos, por supuesto. En esa misma línea, la autoridad sanitaria, como ya la escuchábamos, reforzó la estrategia de que se mantendrá activa hasta septiembre e hizo hincapié en que las personas deben unirse para frenar los contagios. Además de las vacunas, las recomendaciones de los equipos de salud incluyen lavarse las manos con frecuencia, usar mascarilla ante la presencia de síntomas del resfrío o gripe, ventilar constantemente los espacios y evitar la exposición de niños pequeños o personas mayores en las aglomeraciones. Conversamos también con esto con el Seremi Carrillo.
1: Además de las vacunas, las recomendaciones de los equipos de salud incluyen lavarse las manos con frecuencia, usar mascarilla ante la presencia de síntomas de resfrío o gripe, ventilar constantemente los espacios cerrados y evitar la exposición de niños pequeños o personas mayores a las aglomeraciones.
0: En la comuna de San Carlos también se unen a este lanzamiento de la campaña comunicacional de invierno del Servicio de Salud de Ñuble, por lo que conversamos con el director del Hospital de San Carlos, Luis Gatica Pinilla.
2: Como Hospital de San Carlos queremos reforzar con la comunidad nuestras estrategias de inmunización. Hemos logrado implementar la estrategia de inmunización al alta, así que cada vez que nuestros usuarios reciben la indicación de irse a sus domicilios, el equipo técnico de vacunatorio va y, en conformidad con lo establecido con el médico tratante, puede lograr la inmunización a nuestros pacientes y usuarios que están en nuestro recinto. Y también, para la comunidad en general, tenemos nuestro punto de vacunación en el CAE Norte, en Osa Esquina Serrano, en la jornada de la tarde de lunes a viernes.
0: Hacemos un alto a las informaciones. Regresamos en tan solo un instante.
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0: La 1:28, 13:28, siguen las informaciones, siempre aquí en la 97.7. Fíjese que estamos en directo con la CGGOP. 13:28, Marco Muñoz es el Seremi de la CGGOP y nos conversa de algo bastante importante, la pesca artesanal. ¿Ah? Los que vivimos aquí en la capital regional, Seremi, como que olvidamos un poco que nuestra región también, no solo de la agricultura vive, de la pesca artesanal también. ¿Cómo está? Buenas tardes ya.
1: José Alberto, muy buenas tardes. Muchísimas gracias primero por este contacto. Saludar, cierto, a todos los auditores de Radio Isadora que nos están sintonizando. Y claro, pues como usted bien dice, qué importante sector productivo de nuestra región y también, por supuesto, de nuestro país, nuestra pesca artesanal, José Alberto.
0: Que la tenemos aquí en el litoral, cerquita, será unos 70, 80 kilómetros de la capital regional.
1: Exactamente, pues a una horita ahí de la ciudad de Chillán tenemos nuestra costa de Ñuble y nosotros estamos precisamente en el día de hoy, informando y comentándoles también a todos acerca de este cupón de pesca artesanal, que por supuesto dentro del plan de Chile Sale Adelante, que el gobierno está como medida de apoyo extraordinaria entregando este beneficio a nuestra pequeña pesca artesanal. Y esto con el único fin de mitigar el impacto en el aumento del precio de los combustibles y además en un sector productivo especialmente sensible a este costo. ¿Eh? ¿Saben por qué es sensible? Porque este insumo representa entre un 30% y un 60% de sus costos operacionales.
0: Así nos imaginamos, claro.
1: Es muy alto y elevado el costo de este insumo y es por eso que a contar del día de hoy ya pueden revisar ahí los beneficiarios, porque esto no se postula, ¿ya? Es una activación directa, esta carga de combustible por un monto de 100.000 pesos, ya que se puede, sí, pues se puede entregar hasta 6 cuotas mensuales y tiene un tope de 600.000 pesos por beneficiario. Y este cupón se carga en la cuenta RUT al titular de la embarcación.
0: Ya. O sea, es un bono para los pescadores artesanales de nuestra región, que han estado calladitos, ¿ah? Bueno, el que está calladito a veces recibe en buena hora. En buena hora.
1: En buena hora, además, también, porque este beneficio se implementará mediante un cupón, ¿eh?, cargado en la cuenta RUT del Banco Estado al titular de la embarcación. Así es que ha sido muy bien recepcionado, porque fíjense que nosotros tenemos alrededor de 9.000 titulares de embarcaciones inscritas en el registro pesquero artesanal que pueden cumplir con estos requisitos. Y el día de hoy ya van a poder ser beneficiarios más de 3.700 pescadores que se van a ver beneficiados en el mes de mayo, considerando su operación en abril. Así es que muchos de ellos estaban muy contentos, estuvimos ahí visitándolos,
0: pues, me imagino,
1: estaban todos con su teléfono ahí revisando sus cuentas RUT
0: por
1: si les había llegado este cupón.
0: Ya, me imagino.
1: Pero este cupón es solo para la carga de combustible, no es una transacción monetaria de libre disposición.
0: Claro. Nos imaginamos, pero de todas maneras va a ser una ayuda tremenda para los pescadores artesanales de nuestro litoral, que como reiteremos, a veces lo tenemos un poco olvidado, porque nos preocupamos aquí de la agricultura en esta capital regional y del comercio y de la locomoción y en fin, y muchas veces dejamos de lado a estos pescadores artesanales que muy de madrugada salen a la mar.
1: Exactamente, saben que además tras la habilitación del cupón de la cuenta RUT, los titulares de la embarcación podrán hacer uso además del beneficio hasta el 30 de noviembre de este año, así es que un plazo bastante extendido.
0: Seremi, muchísimas gracias, un abrazo.
1: Muchísimas gracias a usted, pues, y saludo a todos nuestros auditores, nos vemos pronto, chao.
0: Muy bien, buena noticia para los pescadores artesanales aquí de nuestra región.

0: Hay una noticia que también ha traspasado todos los límites regionales, y este plan de inspección total en la Dirección Nacional de Junta Nacional de Auxilio Escolar y Becas, que ingresa una denuncia en el Ministerio Público. El director de la Junta Nacional de Auxilio Escolar y Becas, JUNAEF, Fernando Peña, sostuvo una audiencia con el director de la Unidad Especializada Anticorrupción, Lavado de Activos y Probidad Interna, Eugenio Campos. El objetivo de esta cita fue presentar una denuncia relacionada con el proceso licitario del programa de alimentación escolar en la región de O'Higgins, donde se habrían pagado más de 14 mil millones de pesos a empresas como Socer, sin contraprestación alguna. O sea, nunca se llevó a efecto estos almuerzos o estas onces allí en la Junta de Auxilio Escolar y Becas. Conversemos con Fernando Peña al respecto para ver qué es lo que nos dice.
1: Fue una reunión muy productiva donde pudimos intercambiar primero antecedentes de una investigación que, si bien estaba en curso, hoy día incorpora elementos nuevos, líneas de investigación nuevas, en donde nosotros aportamos, sobre todo por los montos comprometidos, más de 14 mil millones de pesos de onces que nunca se entregaron a los alumnos de la región de O'Higgins. Consideramos que es un hecho grave, sobre todo porque esto se hace a través de la modificación del contrato sin toma de razón. No se le consulta a Contraloría con el ánimo de ocultarle esa maniobra a Contraloría, lo que compromete gravemente el patrimonio de la institución, afectando de esta manera a los niños más vulnerables, lo que lo consideramos obviamente muy grave. Yo invitaría a la exdirectora a leer las conclusiones del informe 760 de Contraloría, donde se remiten los antecedentes al Consejo de Defensa del Estado y donde además se cargan sumarios administrativos para perseguir eventuales responsabilidades. Entre otras cosas, porque Contraloría sabe de que estos montos que se pagaron se hacen gracias a la modificación de dos contratos en el 2022 y en el 2023, que es lo que permite que se aumenten exponencialmente las raciones y el valor de esas 11 a más de 8 mil pesos. Eso es lo que en suma permite que se paguen más de 14 mil millones de pesos a través de esta modificación de contrato. ¿Qué ocurre justamente en el gobierno anterior, mientras Camila Rubio era directora de JUNAEF? Bueno, esos son justamente antecedentes nuevos que no están incorporados dentro de las investigaciones de Contraloría ni tampoco dentro de la autodenuncia y peritajes previos, que nosotros consideramos son parte importante de la investigación, al menos desde la figura de la administración desleal, porque, reitero, una persona que está a cargo de velar por los intereses del servicio no puede aparecer posteriormente trabajando en la empresa prestando servicios jurídicos que obviamente comprometieron en este caso el patrimonio de la institución por más de 14 mil millones de pesos de un servicio que no se prestó. Nosotros tenemos acreditado que ninguna de esas 11 se entregó a alumnos vulnerables de la región de O'Higgins. Y por lo mismo es que nos acercamos a Fiscalía, a Contraloría, para, insisto, entregar antecedentes nuevos. Aquí nadie está haciendo un refrito ni sacando provecho político de nada. Estamos ejerciendo nuestro derecho, yo personalmente como jefe de servicio, cumpliendo con la responsabilidad que me mandata la ley de fiscalizar y de informar a los órganos fiscalizadores cuando encuentro irregularidades.

0: A propósito, hace un instante ahí con los trabajadores artesanales, conversábamos un poco de la agricultura, lo pasábamos a tocar un poco a la agricultura en nuestra región, donde la seguridad que tienen quienes viven en el sector agrícola, que es otro tema que tienen que abordar las autoridades, pero esta es abordada muy bien por el municipio de Chillán Viejo. Chillán Viejo está revolucionando esto de la seguridad rural con innovadoras cámaras solares y con mucha tecnología que es 5G, que es la última tecnología en internet, ¿no? Bueno, esto es un avance histórico para la seguridad rural de Ñuble, en donde el municipio de Chillán Viejo inauguró ya oficialmente este innovador proyecto de cámaras de vigilancia en el sector rural, conectadas a una central de comunicaciones y televigilancia, y que operan bajo un modelo 100% sustentable, siendo alimentadas de forma autónoma por paneles solares con energía renovable. Conversamos al respecto con el alcalde de Chillán Viejo, Jorge del Pozo.
1: Proyecto 8% del gobierno regional. Queremos agradecer la presencia de Álvaro Rida, que viene en representación de nuestro gobernador Oscar Crisóstomo, y contarle algo muy importante para el sector rural, no tan solo aquí de San Antonio, Caserío Linares, sino de todos los sectores rurales de la comuna de Chillán Viejo, pero también de la región, porque estoy seguro que lo que hemos comenzado hoy aquí, donde ustedes pueden ver el letrero, zona protegida, el asterisco 4127, que tiene que ver con nuestro fono 24 horas, también hay una cámara arriba, que teníamos la dificultad hace mucho tiempo que no había conectividad digital, no hallábamos cómo incursionar en buscar una solución y que puedan ser transmitidas las imágenes en vivo, en directo a nuestra central de televigilancia. Eso era una dificultad, pero queremos dar la buena noticia, Álvaro, que eso se terminó, porque hoy, gracias a un chip por cámara, comienzan a tener imágenes tanto la Junta de Vecinos, pero nosotros 24 horas vamos a estar vigilando estas 5 cámaras que hemos instalado gracias a este 8%.
0: Bueno, ya lo presentó el alcalde de Chillán Viejo, Jorge del Pozo, a Álvaro Rivas, que es el jefe del Departamento de Seguridad y Emergencia del GORE Ñuble. Pero también nosotros lo conversamos con él y esto fue lo que nos dijo.
2: Muy contento de poder inaugurar este proyecto que es muy innovador, que de alguna manera da solución a los sectores rurales. Esta tecnología nos va a permitir justamente poder transmitir imágenes a la central de comunicación y televigilancia de Chillán Viejo a través de estos chips y la autonomía eléctrica, que también es muy importante. Estas cámaras son fotovoltaicas, por lo tanto se alimentan con la luz solar, lo que es justamente una brecha que teníamos con las zonas rurales donde no había conectividad digital y donde teníamos problemas de electricidad. Así que este modelo nos va a servir para seguir replicando a otros rincones de nuestra región de Ñuble.

0: Vamos con una última información y esta tiene que ver, a lo mejor usted muchas veces la ha conversado a la hora de almuerzo en su casa, ¿no? Hay que dejar de fumar, sobre todo en esta época del año. Hay un Día Mundial sin Tabaco. Profesionales del Servicio de Salud de Ñuble instan a la comunidad a prevenir su consumo desde la temprana edad. Desde su incorporación al GES en diciembre, más de 100 personas de 25 años se encuentran bajo control por cesación del consumo de tabaco en la red de salud. En el marco del Día Mundial sin Tabaco, que se va se conmemora cada 31 de mayo, el Servicio de Salud de Ñuble reiteró el llamado a prevenir el consumo de tabaco y cigarrillos electrónicos, sobre todo, reforzando además las acciones educativas desarrolladas en toda la región para promover estilos de vida saludables, especialmente entre niños, niñas y también adolescentes. ¿Ah? Vamos a ver qué es lo que nos envía también el Servicio de Salud en audio, en este audio que pretende destacar cada 31 de mayo el Día Mundial sin Tabaco. Escuchemos a Hilda Castillo Bastías.
1: El tabaquismo impacta directamente en la salud y puede agravar enfermedades respiratorias, cardiovasculares y distintos tipos de cáncer, aumentando el riesgo de complicaciones, hospitalizaciones y descompensaciones, especialmente durante los meses fríos. El humo del tabaco también afecta a quienes están alrededor, en especial a niños y niñas, personas mayores y pacientes crónicos, por lo que es fundamental la prevención y avanzar hacia espacios más saludables y libres de humo.

0: Los datos que nos trae Meteorología, les vuelvo a recordar, 31 de mayo es el día sin fumar, el día sin tabaco, ¿ah? Para que se acuerden y hagan este esfuerzo los fumadores. Les recuerdo también el día de mañana, que es muy importante, el Día del Patrimonio, donde muchas entidades públicas, también privadas, relacionadas con la cultura, con el patrimonio, van a estar abiertas para que usted les visite. La temperatura en este instante aquí en el centro de la capital regional de Ñuble alcanza los 16 grados, un gradito más, nos indica temperatura que tendremos en el transcurso de las próximas horas. El día está bastante gris, da la impresión a ratos que va a caer algo de lluvia, pero no será así, según lo que nos está indicando Meteorología. Se mantendrá un día con bastante nubosidad. Mañana sábado habrá nubes y sol, 8 grados será la temperatura mínima, 15 grados será la temperatura máxima. El domingo, mucha nubosidad, 6 grados la temperatura mínima, 14 grados la temperatura máxima. Y el lunes, espero que esto no sea mentira, porque esta semana que estamos dejando atrás tuvo cerca de 2 días, el miércoles y el jueves, con una alarma que fluctuaba entre los 70 y 80% la probabilidad de que cayera agüita en nuestra zona, y eso no ocurrió. Esto es por los cambios que son frecuentes de los vientos arriba en nuestra atmósfera, ¿no es cierto? Así es que esa es una de las causas. No es que nos estén engañando desde Meteorología, mejor dicho, están ellos actualizando esto de los vientos en nuestros cielos. El lunes sí dice que tendremos un 55% de probabilidades de que caiga agua. Lo mismo indica para el miércoles, jueves y viernes de la próxima semana. Agua en nuestra zona, con probabilidades que van del 55 al 70%. Para que lo considere, pero hay que estar revisando, por supuesto, las actualizaciones que tiene Meteorología y que cada uno de los ciudadanos tiene también en su mano a través de estas plataformas telefónicas. Estimadas amigas y amigos, muchísimas gracias por estar en sintonía de este informativo aquí en su radio Isadora, en la 97.7 desde la ciudad de Chillán. Que tengan un muy lindo fin de semana. Nos encontramos ya el lunes con más informaciones en este resumen noticioso del día. Pero cuando la noticia sea importante que usted la conozca, en cualquier momento la vamos a entregar a través de esta frecuencia regional para toda la región Chile y el mundo, la 97.7, su radio Isadora.
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0: Radio Isadora FM indica la hora.
1: Las 13 horas y 56 minutos.
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0: Hola, ¿qué tal, amigos? Buenas tardes. Bienvenidos a Isadora en el Deporte, el punto de encuentro de los deportistas locales. ¿Cómo están? Espero que bien. Bueno, vamos rapidito nomás. Entramos en materia, dijo el dermatólogo, para ver qué está pasando. Oye, una alegría que nos dio la Católica anoche. Ojalá que la alegría que nos dé Ñublense a la tarde sea real también. Así que vamos a saludar inmediatamente a nuestro enviado espacial, Rafael Cutiño. ¿Cómo está? Buenas tardes, Rafael.
1: Buenas tardes, Francisco Mancho Gutiérrez, acá en el hotel de concentración de Ñublense. Se me pasó el profe porque iba raudo a dormir siesta, pero tenemos las delegaciones de Fernando Velar, que se las mandé hace un segundo atrás, y el resto de los jugadores están en su pieza en estos momentos, pero llegaron bien, conversamos con todos, muy buena recepción de los jugadores. Oye, aunque no me creas, alegría por verme, ¿eh? Será mentira a lo mejor, pero contento. Los chiquillos me conocieron al tiro, ahí estuvimos conversando con varios, fuera de micrófono obviamente, y Fernando Velar quiso dar sus declaraciones, así que vamos a esperar al término de lo que es el partido para conversar con ellos, que me prometieron todos nota. Un viaje cansador, un viaje realmente agotador, pero oye, un calor aquí, pero que te lo compro, ando con pura polera. La verdad que un calor insoportable aquí en El Salvador, muy distinto a lo que vivimos allá en la región del Ñuble. Así que estoy en espera a ver si sale Fernando Solís, el ayudante técnico, o podemos conversar a lo mejor con Pancho Mardones, con alguien de los que está acá, pero el profe se disculpó y lo entiendo, digamos. O sea, no por cábala, seguramente él no acostumbra a declarar antes de los partidos. No hay mucho movimiento, hay un par de camisetas en el centro dando vuelta del Salvador, si es que se le puede llamar centro del Salvador, digamos. Es una ciudad chiquitita, algo así como Bulnes, una cosa así. Así que no, aquí estamos bien. Yo no sé si usted me está escuchando bien.
0: Sí, le recepciono bien. Ah, es que yo tuve que sudar la gota gorda para acá, vine corriendo para sacar a algún jugador de la actividad que estaban haciendo y al final no, todavía están en la actividad.
1: No, porque No. Lo que pasa es que como un cuarto para las 12 fueron a sus piezas. Hablé con varios, me dijeron, puta Rafa, voy a ir a dormir, por cábala no hablo, discúlpame. Y la verdad que se entiende porque no los agarramos, entre comillas, a la salida. Ellos se sentaron a almorzar a la 1, yo almorcé como un cuarto para la 1 en el mismo hotel, y con la posibilidad o con la esperanza de pillar a alguno de los chiquillos, pero lamentablemente no pudimos comprometer a nadie a esta hora, porque la verdad que están acostumbrados a dormir siesta en este horario, así que antes del partido se concentran y son bastante reacios a conversar. Aquí viene Pancho Mardones, a él lo voy a molestar. Mano en los bolsillos, Francisco Mardones, gerente general del club, en directo para Chillán y Salvador en el Deporte. ¿Cómo estuvo el viaje?
2: Un viaje largo, como todos los viajes al Salvador. Tratamos de buscar la mejor alternativa, que siempre lo hemos ido conversando con el cuerpo técnico, pero se nos atrasó el vuelo, así que se nos alargó un poco el viaje, pero llegamos a buena hora a descansar y el plantel está completo, así que esperamos obtener un buen resultado nuevo hoy día.
1: Sí, bastante ánimo. Yo conversé con muchos de los chiquillos, lamentablemente se me escaparon todos a dormir, así que no pude conversar con ellos, pero se ve muy buen ánimo, ¿eh? Se ve muy tranquilo el profe también.
2: Es que la verdad que el grupo está bien unido, ellos mismos lo han comentado, hay un buen grupo, y esperamos que se nos den los resultados en lo que queda de torneo nacional, así que estamos optimistas, confiando en el trabajo que está haciendo el cuerpo técnico y también lo que han hecho los jugadores esta temporada.
1: Sin un repuesto, sin decir nada, entre los dos nomás, para que nadie más se vea. ¿Se está viendo la posibilidad de un refuerzo terminada la primera rueda?
2: Mira, estamos enfocados netamente en lo que es la primera rueda. No hemos conversado nada, el técnico lo dijo la semana pasada en conferencia, él está conforme con el plantel. Y como te digo, estamos yendo partido a partido, tenemos este partido importante en un rato más, y ya finalizado este encuentro nos enfocaremos en partido importante de la Copa de la Liga frente a la Universidad de Concepción. Y ya finalizar con Guachipato, así que estamos netamente enfocados en lo que es el término de la primera rueda.
1: ¿Un triunfo nos hace terminar esta mini racha de resultados no tan gratos para nosotros?
2: Es que nosotros cada partido, el técnico y los jugadores están pensando en ganar. Tenemos un plantel muy competitivo, como te digo, creo que dentro de todo se ha hecho un buen torneo. Obviamente uno siempre quiere lo mejor, pero todos los planteles se preparan para eso, entonces creo que queda mucho torneo, vamos a seguir trabajando y dando las facilidades para que ellos puedan representar de la mejor manera la institución.
1: Ah, bueno el almuerzo.
2: Bueno, no, muy bueno que le la atención y qué bueno que estén acá presentes en Salvador. Que esté.
1: Sí,
2: sí, pues diferente, diferente transmitir desde la casa, estar presente y ver todo lo que se está viviendo acá, así que te agradezco que estés aquí acompañando al club y transmitiendo en directo a la gente de la región y de Chile.
1: Además que uno convive con los chiquillos, puede conversar y ahí le van contando cosas entretenidas, nada que ver en los futbolísticos, yo soy súper enemigo de comprometer a alguien, pero por lo menos se conversan y se le ve el ánimo que está muy arriba.
2: Sí, lo importante es que se tenga un buen resultado y como te dije hace un rato, Rafael, partido a partido, todos los partidos son importantes para los objetivos que hemos planteado como club y se toman con la seriedad correspondiente. Creo que ha sido un torneo muy irregular para todos los equipos, a excepción de Colo-Colo, que se ha escapado un poco, pero en el fondo queremos encontrar la regularidad que nos permita tratar de meternos en Copa Internacional, que es lo que nosotros queremos y estamos buscando.
1: Francisco Marduán, muy agradecido, gerente general del elenco de Ñublense, de la Sociedad Anónima, conversando con nosotros, Francisco Pancho Gutiérrez.
0: Buena la conversa ahí. Bueno, oiga, ¿se ven algunas camisetas rojas por ahí o no?
1: No, fíjate, ¿para qué te voy a mentir? No, la de los jugadores nomás, pero más camisetas rojas no se ven, no te voy a mentir. Te insisto, y poco ambiente, ¿eh? No es una ciudad muy futbolizada. De hecho, la sede de Cobresal está en plena Plaza de Armas, y la verdad que no se ve un cartel hecho a plumón, bastante poco llamativo, en el centro dice Ñublense versus Cobresal versus Ñublense, hecho plumón en una lámina de estas de cartulina. No se ve mucho ambiente, la verdad que no es una ciudad futbolizada, a diferencia nuestra que tú vas al centro y veis camiseta de Ñublense, aquí veis una camiseta de Cobresal y dan ganas de abrazarlo y llorar con ellos. No hay mucho ambiente, no creo que haya mucha gente. Bueno, Cobresal tiene un promedio de público de 300 personas, no tiene más, así que no creo que vaya mucha gente al estadio. Lo rescataba nuestro amigo Mardone, único medio. No hay ningún otro medio chilenejo, ni televisivo, ni radial, presente más que nosotros. Yo estoy dándome vuelta aquí en el hotel por si pillo alguno de los chiquillos volando bajo para sacarle una nota, pero no, lamentablemente se me fueron todos a los dormitorios en sus cabañas, pues son unas cabañitas bastante bonitas y se me fueron todos a dormir. Perdóname, Pancho, no haber cumplido con su exigencia como director, pero bueno, por lo menos tuvimos la nota de Pancho Mardone y también la nota de Oberar, que usted la tiene ahí a mano. Me despido yo desde acá, ¿le parece? ¿O quiere algo más?
0: Averigüe quién anda solo y se mete en la cabañita, man.
1: No, pero si fuera por eso yo habría estado en todas las cabañas. Oiga, lo que sí le puedo confirmar, León Mancilla va a titular,
0: ¿eh? Ya, alineación todavía no.
1: No la tengo, pero León Mancilla sí va de titular. Él te lo confirmo, me lo dieron bajo guardia y me dijeron León Mancilla va de titular.
0: Que no lo sepa nadie, me lo supo todo, Ñuble.
1: No. Eso me dijeron a mí, porque no lo sepa nadie. No se preocupe, le dije yo, si yo guardo el secreto.
0: Ya.
1: Así que lo guardé hasta ahora que tenía el despacho.
0: Ya, Rafael. Un abrazo, Pancho. Ahí nos escuchamos un rato más y vamos a tirar la nota de Ovelar que usted la mandó temprano. Un abrazo, cuídese, nos escuchamos.
1: Oiga, Panchito, vale. 5:15 al aire, ¿o no?
0: Sí, por ahí más o menos, ahí estamos en contacto.
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0: Ahí nos estamos escuchando entonces, Rafa, que esté bien.
1: Un abrazo, saludo a DJ, dile que lo echo de menos.
0: Dice que él no. Chao.
1: Yo sí. Chao, Pancho.
0: Buenas.
1: Chao.
0: Bueno, ya está entonces Rafael Cutiño allá en el desierto. Y para más rato llevarle todo. Ojalá un triunfo del cuadro rojo de Deportes Ñublense. El partido, recordemos, a las 6:00 p.m. Él quería ya quedar conectado ya hasta más rato, pero es imposible. Así que, ¿qué dijo Fernando Ovelar de Nantes con Rafael Cutiño? Escuchemos al hombre del cuadro rojo de Deportes Ñublense que accedió a hablar con la 97.7.
3: ¿Qué tal? Buenas tardes en el hotel donde se concentra el conjunto ñublensino. ¿Cómo estuvo el viaje? ¿Cómo está el ánimo? ¿Cómo están las ganas para esta tarde?
4: Buenas tardes. Yo creo que el viaje estuvo un poquito largo, pero bueno, estamos con todas las ganas de hacer un buen partido hoy y llevar los 3 puntos a Chile.
3: Me imagino que este viaje tan tedioso de una u otra manera afecta. La altura parece, ¿no? Salvo, digamos, mi buen amigo, que se me cansó en la subida, pero a ustedes los veo muy bien, ¿eh?
4: No, todos sabemos que es un viaje largo, pero bueno, hay que aguantar. Son viajes que se debe hacer y bueno, estamos centrados ahí para hacer un buen partido.
3: Sí, buen ánimo, ¿eh?
4: Sí, siempre hay buen ánimo.
3: Muchas gracias.
4: Dale.
0: Ahí está Fernando Velar, que está buscando su oportunidad el día de hoy en la titularidad del cuadro rojo de Deportes Ñublense, que todavía no se sabe absolutamente nada. Michel, ¿cómo está? Buenas tardes.
5: Buenas tardes, Francisco Pancho Gutiérrez, y a toda nuestra audiencia de la 97.7. Aquí estamos ansiosos por un triunfo del cuadro ñublense día en la tarde, ya a contar de las 18 horas. Esperemos de que se pueda sumar de a tres Francisco Pancho Gutiérrez, porque no me quiero ni imaginar si el cuadro ñublense se viene con las manos vacías. Ya de 9 puntos estaríamos sumando uno, y si los de abajo empiezan a sumar, ya no empezamos a complicar. Si estábamos tan bien arriba, empezar a descender no es nada agradable, pero pensemos positivamente que vamos a traernos los 3 puntos de allá del Salvador.
0: ¿Qué dice usted, los de abajo o los de la U? ¿Piensan a sumar?
5: No, ellos están sumando, si tenemos que sumar nosotros, ¿qué nos preocupamos de los no, demás?
0: Sumar los de abajo. No. Ah, los de la tabla de posición.
5: Claro, pues.
0: Una buena y una mala. La buena es que ya operaron a mi amigo Estorzó, está en recuperación, lleno de analgésico por todos lados, se está recuperando ahí en el Herminda Martín. Esa es la buena. Y la mala, me chocaron, lo estaba llamando a usted, Michel, para que empezara el programa, tuve que pagarle al colectivo, que si no era solo para acá, para que alcanzara a llegar. ¿Tiene ya la llamada o no?
5: Sí, tengo.
0: Si no alcanzaba a llegar, y como Palito estaba llamándome que tenía los jugadores. Puta. Y dije, si tiene los jugadores. Dijo, ya, muy bien, vamos a tener una buena conversa con todo. Digo, aquí me dicen, que ya se fueron a la pieza a dormir. Ay, señor mío, no, bueno, pero total. Más rato tengo que ir a ver cómo se arreglamos el tortazo. Mira, ya, todo al buen tiempo, al mal tiempo, buena cara, no, imposible, pero ¿qué le vamos a hacer?
5: No, buena cara no, o sea, tiene, pues.
0: Por eso digo yo, hablamos por todo el equipo, empezando. Llama a Pedro, estaba por allá, por no sé a dónde estaba. Lo llama usted, no me contesta. Ya, dije yo, iba a llamar a, no sé, a Gabriel Toro para que subiera para acá, pero.
5: Francisco estaba en una reunión.
0: Sí. El día de hoy a las 18 horas, entonces, Cobresal Ñublense. Transmisión de Isadora en el Deporte, en vivo y en directo allá desde. Después de vuelta, no se podrá ir a pegar un pique a Arica y Quique por allá. Le he hecho un tour. ¿Cierto? O Bolivia, Perú, ahí cae el cajón. Pero ¿para qué lo vamos a velar más todavía? 20:30 horas del día de hoy, Universidad de Concepción con Unión La Calera. Mañana sábado, 15 horas, La Serena con Colo Colo. 17:30 horas, Universidad de Chile con Deportes Concepción. Y el día domingo, 12:30 horas, Limache juega con Coquimbo Unido. 15 horas, Huachipato, la Universidad Católica. 17:30 horas, O'Higgins con Everton. Y Palestino con Audax a las 20 horas. Esa es la programación de la 14ª fecha del fútbol profesional chileno, que aquí nosotros andamos por ahí dando jugo. Oye, pero en Copa Internacional, pucha, que nos ha ido bien, ¿eh?
5: Sí, eso le quería mencionar cuando nombró a la Católica y al cuadro O'Higgins. Bueno, clasificaron ambos punteros en su grupo, así que felicitar a la. Y ayer lo hablábamos, la Católica, si Boca no era un gran rival, el rival a vencer de la Católica era el árbitro. Ahí por ahí iban las preocupaciones de mi parte de que Si ya en el primer partido jugando local vimos que a la Católica el arbitraje contra Boca fue perjudicado, allá en Argentina iba a ser peor, pero gracias a Dios para la gente de la Católica no fue así, así que felicitar a la gente de la Católica que clasificó primero y bueno, tiene la opción de enfrentar a un rival no tan complicado ya lo que va a ser en los octavos finales para poder seguir avanzando de ronda.
0: ¿Con quién le tocó a la Católica?
5: No, le tocó a un equipo que hace bueno, le tocaba con el Santa, ahora que quedó primero, no tengo la cifra exacta, porque generalmente acá, y eso lo hablaba un jugador de Católica, que también el cierta parte del periodismo del periodista muy negativo, y ya daba como que la Católica le iba a ir mal, que iba a tener que jugar con Santos, y le daba que iba a jugar con Santos, ni siquiera daban una pequeña esperanza y la Católica podía quedar primero. Entonces de acá mismo nosotros echamos abajo también lo que es a nuestro equipo chileno cuando están internacionalmente compitiendo.
0: Oiga, voy a darle un mensaje al tiro a mi buen amigo Rafael Flores. Dice, ¿cuál pecho frío? Más respeto, toca con Estudiantes de La Plata. También es pasable esa llave.
5: Sí, mucho mejor que enfrentar a Santos.
0: Para mi amigo Rafael Flores le voy a decir que el que dijo que Católica era pecho frío, el pasaje fue sin retorno. Espero que tenga algún consuelo con las palabras que acabo de decir. Así que un abrazo, profe Floria. Ahí está.
5: Pero ¿sabe qué, Francisco Sánchez Gutiérrez? Para mí el fútbol chileno son puros zapallos que se sacan, porque aquí no hay un trabajo. ¿Hace cuánto rato que un equipo no pasaba segunda ronda? Cuando la U el año pasado hizo una buena Copa Sudamericana, pero ¿hace cuánto rato que un equipo chileno no llegaba a semifinales? ¿Hace cuánto tiempo? Entonces estos son veranitos de San Juan que no va. ¿Hace cuántos años que un equipo chileno no pasaba primero en su fase de grupo?
0: Pero mira, dentro del contexto sudamericano, mira cómo está Boca Juniors, mira cómo está River, que son los pesados de este torneo sudamericano, pero no ha pasado nada con ellos. Entonces creo que hayan aprovechado, y creo que Chile hace tiempo que no, o diría yo, es la primera vez que clasifican en primer lugar en los grupos. Está Coquimbo y el cuadro de la Universidad Católica, y uno mira aquí el campeonato nacional y dice, puta, está malo el fútbol chileno. O sea, ¿cómo estarán los demás? Imagínate, ayer da pena, bueno, el técnico de Boca Juniors con estos chavos pescados, ¿eh? Así que realmente concentrado. No, de repente igual la Católica tenía unos pasajes que se tiraba de la mitad de la cancha hacia atrás aguantando. Creo que también Bernedo, aparte de tener suerte, anduvo bien el arquero de la Católica, que también es fundamental, así que creo que será una buena clasificación esta de la Universidad Católica de Chile.
5: Es que se trabaje más para que todos los años podamos por lo menos estar pasando primera la fase de grupo, porque acá se celebra una pasada de fase de grupo, porque hacía mucho rato que ya los equipos chilenos en Copa Libertadores no estaban pasando fase de grupo. Imagínense, Colo Colo un tiempo celebró después de 10 años pasar la fase de grupo, fase a cuartos finales. O sea, estamos jugando solamente a la suerte si se llega a armar un buen plantel y si se puede competir. No hay ningún trabajo como lo que es Brasil, Argentina, que ellos se preparan para ir a competir a estos torneos, independiente que Boca y River no estén pasando un buen momento, un buen pasar, pero sí hay otro equipo argentino de menor renombre, pero pero están ahí en instancias finales, están saliendo campeones, están llegando a finales, semifinales, y nosotros cada 10 años, cada 15 años estamos llegando a una semifinal.
0: ¿Pero no le llama la atención que Belgrano salió campeón en Argentina y River, sí, Boca quedaron ahí en el camino?
5: Es que ellos están viviendo una crisis, pues Boca Juniors, River, ya hace un tiempo están viviendo un bajón, porque también pues el tipo de refuerzos que ellos traen hoy en día, antiguamente imagínense que River Plate tenía al mejor seleccionado uruguayo en su momento, Francescoli, estaba Sala de Chile, tenía una tirada de jugadores de distintos países, pero todos seleccionados de buen nivel, que casi todos después terminaron en Europa, y hoy en día los equipos sudamericanos, ¿con qué se están reforzando? ¿Con lo que ya viene bajando de Europa?
0: Sí.
5: Que te aguanta medio semestre, un año, y después desaparece. River, ¿cuántos jugadores campeones del mundo cuando llegaron? River se refuerza con campeones del mundo, como con tres jugadores, dos jugadores, y ¿cuál ha sido el rendimiento que han tenido?
0: Por eso, ahí están los resultados de lo que están ahí en nuestro equipo chileno, que han aprovechado.
5: ¿Hace cuánto rato que no sale una figura ya, pero de renombre, de Argentina hacia Europa? El último sería Lautaro de Racing, que no...
0: ¿Más tanto o no?
5: Que no... ha marcado el paso dentro de lo que en Europa. ¿Hace cuánto rato que no sale un Kun Agüero de Argentina y explote en Europa? En Brasil han salido más uno más que otro, pero también no hay mucho que digamos. ¿Hace cuánto rato que Messi está digamos en el Olimpo a nivel mundial?
0: Oiga, el día 11 y 20 de agosto los octavos de final se disputarán de la Copa Libertadores. Ya sabemos, entonces, la Católica jugará con Estudiantes de La Plata en octavos de finales. Y Coquimbo Unido jugará con Platense, otro equipo que...
5: abordable.
0: Que podría...
5: imagino que parten de visita y terminan de local, por ser ellos los primeros, haber sido primero en el grupo C y D.
0: Se imagina, a ver si se da la mano por ahí. Podría, a ver, estoy revisando las llaves. se imagina una final entre Católica y Coquimbo, porque van por diferentes
5: llaves. Sí.
0: ¿Cómo? La final es el 28 de noviembre en Montevideo, Uruguay.
5: ¿Pero qué la tiene la más, ¿quién la tiene más pesada? Parece que Católica tiene.
0: Católica, más... primero Estudiantes, después los equipos brasileños, Cruzeiro, Flamengo. No lo alcanzo a ver muy bien. Después la Coquimbo, igual Coquimbo está más cargado para los equipos de
5: fuerte
0: Paraguay, Palmeira, la Liga Deportiva Universitaria.
5: Sí, ya empezó a bajar la liga.
0: Platense, primero Platense. ¿Ah? Ya, pasando, supongamos, hipotéticamente, a ver, juguemos un poco.
5: Pasa Coquimbo.
0: Coquimbo con Platense, ya, Coquimbo clasifica y tiene que ir por la llave de... de los
5: Fluminense,
0: dos.
5: Si no me equivoco,
0: sí,
5: ese.
0: De los dos equipos.
5: Fluminense y el otro no lo veo bien abajo.
0: Sí.
5: También es brasileño, ¿no?
0: También, sí. Y esa llave después iría... falta. Mejor sigamos así, nada.
5: No, pero la llave la tiene mucho más fácil Coquimbo, sí, porque después vendría por el otro lado, está Palmeira, que enfrenta a San Lorenzo. Ahora en cuarto, la U de Conce, ¿con quién? Va la Quito.
0: La Católica con Estudiantes hoy día.
5: No, pero Quito ya. Estamos
0: la Liga Deportiva Universitaria.
5: ¿Con quién va arriba ya que no veo?
0: Con un equipo brasileño, ¿no?
5: Ya.
0: Bueno, pero ahí
5: no, pero Coquimbo la tiene un poco más...
0: ¿más fácil, dice usted?
5: Sí, un poco más liviana que la Católica. La Católica tiene a Flamengo y Cruzeiro, que se podría enfrentar con los dos en cuarto, y con el otro se podría enfrentar en semifinales.
0: Ah, sí. A ver, sí. Está metido ahí también es Independiente, en la que no podíamos ver la insignia, así que está Corinthians, está Platense, no sé, ahí está, hay equipos bastante
5: esa con trayectoria
0: experimentados.
5: Y otro Mira, es el más nuevo ese, me parece, ¿no?
0: El Mirasol de Manuel, el Mirasol de Brasil, el más nuevo, pero todo es posible. Oiga, y dentro de la Copa Sudamericana también, pues, estamos haciendo historia. Se va a disputar la gran final en Barranquilla, Colombia. A ver, el grupo está Boca Juniors, O'Higgins. Oh, no te cabrito. Miren, la tiene facilita O'Higgins.
5: O'Higgins va con Boca.
0: Sí, ahí van. En esa ya tienen que esperarse un rival.
5: No, que ya está listo Sao Paulo y sale Simón Bolívar con.
0: ¿Con quién
5: sería el otro de la llave que está al lado? Ahí está, sí. Sao Paulo y al lado está Simón Bolívar con.
0: Gremio.
5: La tiene difícil, sí.
0: Y Cristal, O'Higgins. Me parece que. Y está también por la misma llave. River Plate.
5: Cali, ahí está Cali.
0: América de Cali.
5: Podría ser América de Cali. ¿Con quién es el otro rival que podía enfrentar a River?
0: Y en el otro ya están los paraguayos.
5: Millonario.
0: El Millonario.
5: Pero el Millonario tiene que jugar una llave, sí, todavía.
0: Sí. Y el otro equipo, Chilensis.
5: No, ¿y a dónde? Si no hay más.
0: No hay más.
5: Si que O'Higgins no va en la Sudamericana, Coquimbo y la Católica en Copa Libertadores.
0: Bueno, vamos a ver qué va a pasar con todo esto de lo que es los octavos de final, entonces, de nuestros equipos.
5: En Copa Libertadores está más fácil que continúe los equipos chilenos que en Copa Sudamericana.
0: ¿Sí?
5: Sí, pero bueno, Boca no es el gran Boca que decíamos tampoco, así que O'Higgins puede también hacer la gracia y a la Bombonera.
0: Los que están clasificados ya, dice Botafogo, River, el City Torque de Uruguay, Olimpia, Sao Paulo, Macará, Atlético Mineiro y Recoleta. Ellos esperan el rival.
5: ¿Recoleta?
0: ¿Ah?
5: ¿Recoleta?
0: Sí, Recoleta. Esperan el rival de Gremio, esperan el rival de Sporting Cristal, esperan el rival de
5: Millonario
0: con los brasileños, esperan el rival de Boca Juniors con O'Higgins, ¿cierto?
5: Sí.
0: Y ahí quedan emparejados ya. Así que.
5: Es que ellos están clasificados para cuartos finales.
0: Está difícil la cosa, ¿eh? Sí, sí. Por eso tienen que esperar, digamos, el ganador de la llave, entre Boca y O'Higgins. Pasaría a medirse con o iría a sorteo otra vez la
5: no va a sorteo
0: que ahí está el rival que está esperando, el RFC, que vendría siendo el RFC, le digo al tiro,
5: Recife de Brasil.
0: Recife, le digo, vamos a tirar la pausa antes de irnos con esto. Dice que no lo alcancé a divisar por ahí ya, pero ahí están los grupos y todo, sorteo que se realizó el día de hoy, así que ahí está la lista, el Recoleta, RCF también ya es abordable, Michela. Recoleta espera a Boca Junior o O'Higgins. Así que nosotros vamos a la pausa y volvemos con más Isadora en el Deporte.
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Ya estamos de vuelta en el segundo tiempo, lo que es Isadora en el deporte. Ya hemos hablado y hemos escuchado a nuestro colega Rafa Cutiño, que está allá en el norte para llevarnos la transmisión y el cántico de los goles del cuadro ñublense, que esperamos poder gritarlo esta tarde. Nosotros ahora nos vamos ya con lo que es el fútbol amateur, una nueva fecha que se va a vivir este fin de semana en lo que va a ser lo que en nuestra ciudad de Chillán, donde hay partidos totalmente importantes, partido muy interesante que se van a jugar este fin de semana acá en nuestra ciudad chillana. Así que se va a vivir una nueva fecha del fútbol amateur, así que nos vamos a ir con lo que es la programación de lo que es la primera división y lo que es también la segunda división, para poder lo que le va a dar vida este fin de semana, este día sábado 30 y domingo 31 de mayo. Se nos va el mes de mayo, no, ya se va a vivir lo que va a ser la octava fecha, se nos está avanzando el año, así también se va poniendo interesante el campeonato. Ahora hasta las posiciones están, pero interesante, el vivo rojo ahí en cada una de las categorías. Nos vamos a ir con lo que es la primera división por la octava fecha del campeonato del fútbol amateur de Chillán. En el estadio El Roble se va a vivir un hermoso encuentro. El Deportivo Junior enfrenta al cuadro de la Unión Española. En el estadio de Rosita O'Higgins, el Deportivo Real Oriente va a recibir al cuadro del Deportivo San Luis. En el estadio Ultraestación, Colo Colo Señortu enfrenta al Deportivo Chile. En el estadio de la Unión, en el complejo Río Viejo, el cuadro de Tejar recibe al cuadro de Avance. Lo que va a ser la serie de 50 años se va a jugar en el estadio ANFA de Chillán. No, perdón, en el estadio Roble. Ahí se va a vivir, ahí va a jugar la serie 50 de Tejar con Avance en el estadio El Roble. Seguimos en la cancha Los Cruz Martínez. El Deportivo Estrella del Pacífico va a enfrentar al cuadro 21 de diciembre. En el estadio Vicente Pérez Rosales, el Deportivo Cruz Azul enfrenta al Deportivo Cóndor. En la cancha de Atlanta, Roberto Mateo enfrentará al cuadro del Lucero. La serie 50 se traslada al estadio Rosita O'Higgins. Y en el estadio Arturo Prat, San Martín recibe al cuadro de Chillán Viejo. Nos vamos a lo que va a ser la segunda división, la programación de la segunda división también por la octava fecha. Dice que en la cancha número 3 del complejo Río Viejo, el Deportivo Ferroviario enfrentará al cuadro de Barrabase. La serie 50 se traslada hasta el estadio Ultraestación. En el estadio Los Volcanes, el Deportivo Manuel Rodríguez enfrenta al Deportivo Unión. En la cancha número 2 del complejo Río Viejo, el Deportivo Lautaro enfrenta a Unión Católica. La serie de 50 se traslada al estadio Vicente Pérez Rosales. En el complejo Río Viejo, cancha número 5, el Deportivo Estadio enfrenta al cuadro del Sauce. La serie 50 se traslada cerquita ahí, a contar de las 18 horas, en el estadio ANFA, juega la serie de 50 del Deportivo Estadio frente al Sauce. En el complejo, cancha número 4, el Deportivo Unión Mardones recibe al Deportivo Atlanta. En la serie 50 se traslada al Estadio ANFA, a contar de las 19 horas le darán vida a lo que va a ser la serie de 50 años Unión Mardones con Atlanta. En el Estadio La Purén, el Deportivo Real Zaragoza recibe al cuadro de Buenos Aires.

0: Nacional, la serie de 50 años se traslada al Estadio ANFA para jugar a las 20 horas el cuadro de San Miguel con Nacional en la serie de 50 años. Y para terminar, para concluir, en la cancha de Sarita Gajardo, el Deportivo Benjamín Vicuña Mackenna enfrenta al cuadro de Irene Freis. La serie 50 se traslada al Estadio Los Volcanes. Ahí están las 16 llaves, Francisco Pancho Gutiérrez, de lo que va a ser una nueva fecha más del fútbol amateur de Chillán.
1: El apasionante mundo del fútbol, amateur, acá en nuestra ciudad de Chillán. Va a estar bueno el tiempo para jugar, ¿cierto?
0: Sí, va a estar algo helado, pero va a estar agradable para jugar. Un buen día, no va a haber lluvia, así que se va a poder jugar tranquilamente la fecha octava de Campeonato de Fútbol Amateur.
1: ¿Qué pasa con las damas, Michelle Sepúlveda, que también viene la primera fecha ya de este apasionante mundo femenino? Muy buena jugadora.
0: Sí, vuelve lo que es la Liga Renacer. Se va a jugar ahora su primera fecha, donde ellos van a ocupar dos estadios de acá de Chillán, el estadio de la Purén, donde hace local el Real Zaragoza y la Universidad Católica, y también se va a ocupar la cancha de Unión este día domingo allá en el complejo Río Viejo, donde juega Unión y el cuadro de Tejar hacen de local en esa cancha. Así que se viene la primera fecha del campeonato Liga Renacer Fútbol Femenino con dos grupos. El grupo A se va a trasladar al estadio de la Purén a contar de las 15 horas. Estrella de Sarita enfrenta al cuadro de San Carlos Chacay. A las 14:15 horas, Nacional, es el plato de fondo, enfrentará al cuadro de Real Zaragoza. Todo esto se llevará a cabo el día 31 de mayo, día domingo, repito, en el estadio de la Purén. En el grupo B está a las 15 horas Buenos Amigos recibe a Manzana Tucapel de San Carlos. Ya a las 14:15 horas el Lucero enfrenta a Vicuña Mackenna en el estadio de Unión allá en el complejo Río Viejo. Así que renace el Renacer, Liga Renacer, con toda la emoción de lo que es el fútbol femenino de acá de nuestra querida comuna de Chillán.
1: Ahí está entonces la información del fútbol femenino también, y nos vamos a Profuse porque tiene su programación para este día sábado 30 en Quilapayún. 15 horas va a jugar Real Avance con Tejar. Partido bueno. También en Quilapayún, 4:10 de la tarde, Liverpool con Estadio. En el Puente Ñuble, 15 horas, Barrio Norte con Halcones Dorados. Barrio Norte con Halcones Dorados, ¿ya? Después de fondo, 16:10, Ñuble Unido con Manuel Lavados. En el Búnker, kilómetro 10, cancha número 1, 15 horas, San Miguel con Chillán Viejo. También en la 1, pero a las 4:10, San Luis con David Arellano. Y por último, en cancha número 3 del Búnker, a las 15:30 horas, Vicuña Mackenna con La Pérgola. La tabla de ubicaciones dice que La Pérgola es puntero con 24 unidades, segundo Real Avance 23, Estadio tiene 18, Chillán Viejo 18, pero con un partido menos, Halcones Dorados 17, San Luis 16, Ñuble Unido 15, también con un partido menos, Manuel Lavados 11, Liverpool 9, Barrio Norte 7, Tejar 7, San Miguel 6, Vicuña Mackenna 3, David Arellano 0, pero también con partidos pendientes. Así que eso es lo más o menos lo que se está jugando y las estadísticas de nuestro apasionante mundo del fútbol de oro acá en nuestra ciudad de Chillán, Super Seniors. Así que bien, muchachos. La Pérgola, mire, don Manuel, ¿cómo está por ahí? 24 puntos. Creo que de lo que les pasó el año pasado, la Pérgola y el Real Avance han tenido que tomar precaución.

0: porque se bajó mucho el año pasado y hoy en día ya está encaramado en los primeros lugares. Así que bien, por los muchachos del Club Deportivo Real Avance también en nuestra ciudad de Chillán. Eso es Super Seniors de Oro. A Profuse.
1: Hoy la agrupación comunal de Coihueco se va de semifinal este fin de semana. Se viene la primera llave de semifinales en lo que es Coihueco, la agrupación comunal de Coihueco, ex Fútbol Andaba.
0: Ah, la Andaba, semifinales.
1: Sí. Semifinales. Dice que en serie de 50 años se va a vivir todo esto en el Centro Deportivo Unión Los Guindos. Reloca enfrenta al cuadro de San Antonio en la serie 50. En la serie de segunda, Unión Bernardo O'Higgins de Capilla Coc enfrenta al cuadro de Reloca. En la serie de 45 años, Capilla Coc enfrenta al Club Deportivo Renacer de Bureo Bajo. Hay horario, igual no me había dado cuenta hasta el horario aquí. Ya la serie 50 dijimos que Reloca con San Antonio es lo que se va a jugar el día este día domingo a las 10 en el Centro Deportivo Unión Los Guindos. La serie segunda adulta Capilla Coc con Reloca a las 11 de la mañana. En la serie de 45 Capilla Coc con Renacer a las 12:10. Serie infantil, acá va a jugar Las Coles, Central Las Coles con El Carmen, a contar de la 1 a las 13:20 horas. Serie 35, Reloca con David Arellano, a contar de las 14:20 horas. Serie de honor, Deportivo Club Deportivo Central Las Coles con el Club Deportivo Renacer, a contar de las 15:30 horas, este día 31 en el Centro Deportivo Unión Los Guindos. Así que se viene la primera patita de semifinales de lo que era el Andaba, ahora Agrupación Comunal de Coihueco. Empiezan temprano igual a las 10 y terminan el último partido a las 3:30, 40 minutos, más o menos van a estar terminando como a las 5 y algo, ¿eh? Todo el día van a estar dando. Pobres dirigentes, que son los que más sufren porque tienen que estar ahí en el campo de juego, también ahí a orillas viendo algunos documentos, que lleguen los jugadores armando la serie, que llegue el técnico, que la implementación. Se mueve harto lo que es el fútbol amateur, tiene harto trabajo el que es dirigente Francisco Pancho Gutiérrez.
0: Oiga, sí, harto, en todo sentido. ¿Sabe quién criticó el actuar de Juan Román Riquelme como presidente, dueño del Boca Junior? Milei, pues. Milei ya le había avisado que si no trabajaban de buena manera con Boca Junior iba a ser un desastre. Y ahora como se tienen un poco de bronca, Milei le escribió a Juan Román, yo te avisé, escribió en su tweet en el que citó una nueva declaración suya en una nota de Radio Rivadavia en la que había expresado: está claro que la gestión de Riquelme es un desastre manejando a Boca Junior. Buena. De todo un poco, los hinchas del fútbol se da para todo, En este caso el presidente con Juan Román Riquelme. ¿Qué le parece el manejo de Riquelme? Boca como que ha bajado también, no es el Boca de antes, y lo mismo pasa con, no sé quién estará manejando el cuadro de River, pero ni el muñeco Gallardo dio
1: con bola, como se dice. Sí. Bueno, los resultados son los que manda don Francisco Pancho Gutiérrez. Desde que asumió Juan Román Riquelme en el cuadro de Boca Junior, Boca Junior ha dado pie sin bola.
0: No le ha ido bien con las contrataciones.
1: Y eso que no ha hecho malas contrataciones, ha tratado de llevar jugadores que están siendo figuras en sus países, en los campeonatos locales, pero no le ha resultado, como Carlos Palacio acá en Chile, que se lo llevaron, le gustaba mucho a Juan Román Riquelme cómo jugaba Palacio acá en Colo-Colo, a pesar de que igual era bien criticado Palacio, no era el mismo Palacio que salió de la Unión Española, ya venía con un fracaso desde Brasil, pero se la jugó la apuesta y no le ha resultado, así como también con Cavani, que fue la gran estrella que llevó en su momento Juan Román, y no le ha dado resultado, así que lamentablemente para Boca Juniors la administración de Juan Riquelme no ha sido la buena, pero bueno, fue reelecto hace un añito atrás, por algo fue reelecto también, algo verán los hinchas de Boca que nosotros no vemos.
0: Bueno, también para los amantes del buen fútbol, mañana 30 es la gran final de la Champions. Así que va a estar realmente espectacular. Por una parte el Arsenal, por otra parte el actual campeón, el PSG. Así que hay que puro nomás disfrutar de esta gran final, po. Las fichas están puestas. Para uno y otro, así que por dónde va a estar más cargada la mano, lista la gran final, ha quedado en la fin. Entonces, el día 30 de mayo, a ver, con nosotros, no tengo la hora aquí de Chile, la que se va a jugar, Luis Enrique con el Paris Saint-Germain van por el bicampeonato, y el Arsenal por primera Champions en su historia. Partidazo desde Budapest, entonces, esta gran final de la Champions League. La invitación entonces está hecha, así que vamos a ver quién está más fuerte en esta gran final, el Arsenal o el PSG, que ya el año pasado obtuvo la orejona. Así que la cita es para este día 30 de mayo en el Puskás Arena de Budapest, Hungría. Así que vamos a ver una gran final entonces de la famosa Champions League. También disfrutamos del tenis porque Tavilo tiene horario para jugar ante Musée Cuamé, el francés que está haciendo, pero realmente de la suya, este jovencito, este morenito, que realmente ha dejado una buena impresión futbolística, tenística. Y este sábado 30 de mayo, válido por la tercera ronda del cuadro de singles de Roland Garros, se enfrentará a Tavilo, el único chileno que queda en competencia. El compromiso entre el chileno y el francés está pactado para jugarse aproximadamente desde las 9:30 horas de nuestro país y será en el Court Suzanne Leng. Alejandro Tavilo y el joven galo de apenas 17 años, mire, 17 años, no tienen partido en contra y buscan meterse por primera vez en segunda semana competencia en el Major de París. Así que ya no está Yannick Sinner, que lamentablemente estaba jugando con Cerundolo, el argentino, se lesionó, por ahí no fue capaz de seguir. Así que hay savia nueva, me parece, en este segundo máster del año en Roland Garros, allá en París, Francia. Eso es lo que está pasando también mañana, los amantes del tenis, a sumarse a ver a Alejandro Tavilo ante la sensación de este Roland Garros, este joven francés de apenas 17 añitos. Eso es. ¿Algo más que nos quede en el tintero, Michel Sepúlveda?
1: No, nada, más que, bueno, se viene una nueva fecha nada más. A nosotros nos toca la sub-16 con barra base. Hablábamos recién con Pedro Molina, quien es el director de la página Antena Deportiva Ñuble. Dice que hoy se transmite lo que va a ser el partido entre Ñublense Cobresal. Mañana sábado en el complejo Río Viejo va a estar transmitiendo el partido de la sub-16 de Ferroviario con Barrabase. Y el día domingo va a estar en la cancha de la Purén llevando la primera fecha, la emoción del fútbol femenino. Allá va a transmitir los dos partidos que se van a jugar en la cancha la Purén. Nacional va a jugar Chacay. ¿Quién era el otro equipo que jugaban allá? ¿Se acuerda usted o no?
0: No.
1: ¿no? Ya, pero allá va a estar transmitiendo los partidos Antena Deportiva Ñuble este fin de semana. Va a llevar la emoción de lo que es la Liga Renacer.
0: Si Dios quiere, nos encontramos más ratito, un pasadito a las 5 de la tarde acá en la 97.7, donde ya le tengo este resultado. Ñublense 2, Cobresal 0. No, pero no, lo escuchamos más rato mejor, ¿ah?
1: Con ya, nuestro enviado, si le da mal, no diga más resultado.
0: Con nuestro enviado espacial. Nos vemos, chao, chao.
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5: Buenas tardes. ¿Cómo están, gente? Bienvenidos, bienvenidas a este nuevo capítulo de Planeta Mix. 3:31, día viernes. Por fin es día viernes. Estamos arrancando una nueva edición de tu programa favorito desde la señal 97.7. Siendo las 3:31, iniciamos el nuevo y sensacional programa de viernes en Planeta Mix. Saludamos a todos los que están en sintonía, a toda la gente que está de buen ánimo laburando, a todos aquellos que están iniciando una nueva jornada. La verdad que hoy día con mucho ánimo, porque es el último día de la semana. Saludo a todos quienes están en sintonía ya de la 97.7, que nos van a acompañar hasta las 5:30 de la tarde en un nuevo y sensacional capítulo de Planeta Mix. Saludamos a todos los planetas adictos que ya están en sintonía. Y bueno, como cada tarde, el día de hoy, y siendo día viernes, siendo las 3:32 de la tarde, queremos respetuosamente agradecer a quienes, a nosotros mismos, por haber venido un día viernes a trabajar. Sí, de verdad que queremos dar las gracias. La verdad que nos honra, nos da alegría de poder venir a la pega. Y hoy día no haber fallado, hoy día haber llegado acá hasta la radio en un horario más puntual que nunca. Así que la verdad que estamos muy contentos y muy agradecidos. Gente, bueno, ustedes conocen las vías de comunicación. Más 569-61-61-8049. Día viernes, nuevo día viernes para comenzar el fin de semana. Saludos también a todos los que están ahí con buena energía. Hoy estábamos contentos con el agua porque, bueno, estábamos hace algunos minutos atrás revisando y nos salió Cristiano Ronaldo. Ya lo tenemos en el álbum. Recuerden que estaremos haciendo cambalache. Yo creo que el lunes podríamos hacer cambio de carta en el programa, ¿no? ¿Sí o no? Sí, el lunes vamos a hacer cambio de carta radial. O sea, ustedes al WhatsApp nos van a decir qué cartas tienen y nosotros vamos a exponer las que tenemos acá en el programa para hacer intercambio de láminas para poder completar el álbum del Mundial. Gente, bueno, tenemos hoy día un gran programa. Felicitar el día de hoy a la Universidad Católica, que ayer dejó eliminado a Boca Juniors en un histórico resultado ahí en suelo argentino, donde, bueno, vi el partido, muy buen partido de Católica, con un golazo de Clemente Montes. Así que felicitar a todos los hinchas de la Universidad Católica, que me imagino que hoy día... a ver, estos no comen marraqueta, ¿ya? Que ha sido el Panchabata, ¿ya? Sí, pues, el Panchabata hoy día tiene que haber estado un poco más sabroso. Y el café, ¿qué tipo? Juan Valdés, no creo que estén tomando eco, ¿ya? De la Católica. Así que felicitar a la Universidad Católica, que logró este resultado histórico para el fútbol chileno, dejando fuera de Copa Libertadores a Boca Juniors. Que la verdad que estábamos revisando las redes sociales de Boca Juniors y pura mala onda, pura mala vibra ahí para los de... A Román le están pidiendo la cabeza a Román Riquelme, que es... ¿Quién es Román Riquelme? Nada más y nada menos que el presidente de Boca Juniors, que ayer quedó eliminado. Así que, bueno, la verdad que, digámoslo, yo no soy de Católica, pero sí soy chileno y me alegra mucho que un equipo nacional haya hecho esta hazaña. Así que les mandamos saluditos. Ánimo para todos los que están en sintonía. Sí, pues nada de ayuya, no, pues ayuya no comen ayuya los de Católica, tampoco marraqueta, no. Panchabata, ese corte, pan fino. Sí, pan fino. Otro nota de audio. Aló, buenas tardes.
6: Buenas, David, ¿cómo estáis, perro? Bien, hoy día viernes, ya tú sabes, que no se te olvide 15 minutos antes de terminar el programa. Así que vamos con todo el power, con los temas movidísimos.
5: Sí,
6: y qué pasa con Latino, de Ilegales, para comenzar, y así comenzamos con todo el power.
5: Sería bueno, ¿eh? Sería bueno.
6: Oye, lo otro, que yo soy una persona que es colocolina de corazón, pero quiero felicitar a los cruzados. Partidazo, viejo, partidazo ayer, se las mandaron. Así que felicitaciones a todo pueblo cruzado de un colocolino de corazón, que también ellos nos apañaron y disfrutaron nuestra alegría cuando ganamos la Libertadores. Grande, grande el fútbol chileno, grande Católica.
5: Sí, Católica, extraordinario Católica. Saludos a todos los hinchas, a todos los que viajaron. Habían varios chilanejos también, los Nico Quintana, los pelados Cristian Morales, todos esos cochinos andaban allá también en Argentina. ¡Aló!
0: Hola, bueno, un excelente viernes de trabajo, amigo.
5: Ánimo.
0: Quiero enviar un saludo especial a todos los reservistas de Chile Viejo y en especial a todos del regimiento número 9 de acá de Chillán. Hemos vuelto a nuestras labores.
5: Buena, rey.
0: Hemos vuelto a nuestras labores y muy contentos de servir a la patria. Un abrazo, que estés bien. Chau, chau.
5: Un abrazo, rey, que le haya bonito. Aló, buenas tardes.
2: Buenas tardes, don Bernardo. Es un agrado que usted empiece su programa a la hora. Felicidades.
5: Toma.
2: Ojalá sea más constante, sí. Que tenga excelente día viernes y mejor aún fin de semana.
5: Saludos, amigos, que tenga un lindo fin de semana. Oye, quiero mandar un saludo a un cruzado de corazón, a mi gran amigo personal, Carlos San Martín, fanático de la franja. Así que un abrazo, amigo. Yo sé que tienes que haber disfrutado mucho. Cuando uno es fanático de un equipo y le da bien al equipo, es un triunfo genial. Saludos para él, saludos también para Germán Humberto Pangal del Quilamapu, que también el día de ayer estuvo celebrando, así que les mandamos saludos. Dedicado programa a todos los hinchas de Católica que ayer tejieron este triunfo histórico y que dejaron fuera a Boca Juniors. Gente, recuerden, vía de comunicación más 569-61-618049. ¿Qué te regalamos el día de hoy? Te vamos a regalar un increíble sándwich. 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

con Cuevas. Se frena Cuevas. Toca para Zucchi, la hicieron bien. Vuelve para Mena, la pide Cuevas. El pase para que vaya Montes. Montes se acomoda. Va Montes, tiró. ¡Golazo! ¡Gol!

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3: Ya, compa, estamos de regreso. Día viernes. Saludos a todos los Planeta Adictos que están con todo el ánimo. Día viernes, son las 3 de la tarde con 48 minutos. Recuerda, vía de comunicación, +569-6161-8049. Saludos a todos los Planeta Adictos que están en acción y que están listos para arrancar un nuevo fin de semana. Y yo te quiero contar que nos queda solo una semana. Próximo viernes, a esta hora vamos a estar en la previa. ¿Para qué? 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Bien, quiero enviar un saludo grande al Matías San Martín, que está en sintonía. Que se porte bien en la casa. Un saludo para él. Que vaya

0: El auto con su papá, así que aprovechamos a mandarle un abrazo grande al Mati. Que se porte bien, que le vaya bien en el colegio, Mati. Abrazos y cariños para ti, máquina. Sí. Oye, cabros, bueno, tenemos vía de comunicación, más 569-6161-8049. 3 de la tarde con 50 minutos. Hoy quiero mandar un saludo a toda la UD Conce. Hoy día va a estar animando la fiesta de aniversario de la UD Conce. Que me imagino que va a estar muy buena, así que nos vemos hoy en la noche y tenemos pega hoy día, cabrón. Yo el sábado iba a acostarme temprano, no va a poder ser. Vamos a tener que ir a animar ahí, así que nos vemos esta noche a las 20 horas, arranca la velada y todo, así que nos vemos ahí en el aniversario de la UD Conce. Oye, a propósito de informaciones, estábamos hablando del triunfo de Católica y la tremenda hazaña que hicieron en Argentina el día de ayer. Hoy día juega Ñublense también, para todos los fanáticos del fútbol, porque resulta que hoy Ñublense de Chillán juega por el campeonato nacional y juega nada más y nada menos que frente a Cobresal, ¿o no? Cobresal, a ver, vamos al tiro, vamos a ver acá la info inmediatamente para contarles que hoy, ¿saben por qué me di cuenta? Porque no, hoy día tenemos que entregar el programa antes, parece, ¿o no? Cobresal, claro que sí, hoy día se juega frente a Cobresal, donde los chillanejos juegan. ¿A qué hora? Estamos viendo acá la info. Hoy día a las 5:30 de la tarde arranca el partido. Así que obligadamente nos vamos a tener que ir antes. La verdad es que nosotros queríamos quedar un rato más, pero la verdad no vamos a poder trabajar hasta la tarde. Así que bueno, hoy día los Diablos Rojos visitarán a Cobresal en una nueva fecha de la Liga Primera de Mercado Libre 2026. Que le vaya muy bien a Ñublense y a todo el equipo humano que va a estar relatando este partido desde el norte de Chile, desde El Salvador. Que le vaya bien a Ñublense. Saludos. Gente, bueno, nos pueden llevar más 569-6161-8049. Tenemos línea totalmente activa. Déjate un mensaje. Aló, buenas tardes. Aló.
1: Que pase el siguiente, por favor. Ya que Boca no fue capaz.
0: Yo sabes que, amigo, ayer nos acordamos de nuestro amigo Filomeno. Dijimos, debe estar muy contento, mi amigo Filomeno. A ver, amigo, ¿qué amigos de Católica tengo? A ver, ya está el Nico Quintana. Está, bueno, el Carlos San Martín, por un lado. Está también Germán Parragués. El papá de mi amigo Jaime Sáez, de Católica. ¿Quién más es de Católica que conozca? Panchito Gas, también es de Católica. ¿Quién más es de Católica? Son como los amigos que apoyan. Y me acordé de todo ayer, sí, contento ahí con la participación. Y por supuesto, nos acordamos de quién, de nuestro amigo Filomeno también, que estuvo ahí, por supuesto, me imagino que vibrando. Un saludo para Cristian también, que está en sintonía. Le mandamos un saludo a esa máquina que está escuchando nuestro programa de el fútbol de los artistas. ¿Cuándo? Los días lunes jugamos ahí con los artistas, así que un saludo al Cristian. Tenemos más WhatsApp. Aló, buenas tardes.
1: Bien bueno el entrenamiento que tuvo la Católica. ¿Qué pasa el siguiente?
0: Está ahí. Sí, merecido. 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
1: Oye, compa, se me había olvidado enviar un mensaje. Sí, quiero aprovechar de mandar un mensaje. Tenemos música triste, ¿no? Música triste para pa poder tocar la hebra del corazoncito del baby que está escuchando la radio. Porque el día de hoy, cabros, queremos tratar de que se nos está escuchando Matías San Martín, que nos contaron que tenía caleta de láminas que le sobraron ya. Y bueno, resulta que Agustín Chávez también está tratando de completar el álbum. Y vamos lento ya por problemas económicos del papito. Ah, lo que pasa es que hemos comprado y nos han salido varias repetidas. Así que si quiere hacer algún aporte, volvemos a repetir. Matías San Martín, si quiere hacer algún aporte de en este caso de láminas del Mundial, te podemos ir a ver a tu casita, ¿ya? Vamos a llevar quizá un queque, algo para poder compartir, no sé si te gustan los chamitos y toda esa onda. Para poder llevar. Así que vamos a apelar al buen corazón del Matías San Martín, que nos entregan algunas láminas. Hoy día casi morimos de la emoción porque nos salió Cristiano Ronaldo. Sí. Así que el lunes, cabros, vamos a hacer intercambio de láminas en la radio, para que estén atentos. El otro día estábamos revisando los sobres y nos salió el Calule Meléndez. Gente, nos tenemos que ir a una pausa publicitaria. 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

0: estamos de regreso. Wisin Yandel, eso se llama Ahora Es. Dice aquí anoche soñé contigo, no se llama ese tema, conmigo. Ahora Es, se llama eso. 4:09, recuerda más 569-61-61-8049, línea totalmente habilitada. Oye, mucha atención, hay una alerta en la calle, para que estén ahí pendientes, porque... Bueno, hace algunos minutos atrás nos enviaban un video donde sale un camión que pasó a llevar el tendido eléctrico en Avenida Argentina. Y estaban hace algunos minutos dando la noticia, así que presten mucha atención las personas que van transitando por Avenida Argentina. Mucha precaución porque se mantiene la Avenida Argentina con Gamero por corte de líneas eléctricas. Un poste se quebró. Bueno, personal del municipio está en el lugar, CGE en el lugar, pero precaución a los conductores con gran congestión vehicular. No se metan a la Avenida Argentina, amigos, por ahora. Esto lo subieron hace 11 minutos. Así que para que tengan precaución, gran congestión vehicular, prefiere otra alternativa en la ruta. Un camión afectado ya no se encontraría en el lugar, pero lamentablemente pasó a llevar el tendido eléctrico. Así que mucha precaución a quienes transitan por la avenida. Bueno, si hay alguien que ha llegado y que no ha saludado, mira, me están diciendo acá. David, hoy día te voy a lanzar. Vaya a despertar tapado en mosca. Hace rato, amigo, hace rato. Hoy día me decido incluso nuevamente fui a Zumba. Derecha, derecha, derecha, derecha, izquierda, izquierda, izquierda, izquierda, cruzado, cruzado, cruzado, cruzado, cruzado. Aló, buenas tardes. Aló.
1: Sí, David, yo pasé por ahí, de la Argentina con Gamero, que la pura escoba, iba una caravana de 3 camiones con unas cuestiones pero enormes atrás. Y yo la pura escoba, viejo. Así que el taco, que te lo encargo.
0: Oye, ¿es idea mía o a esa hora no pueden transitar camiones dentro de las cuatro avenidas o en los perímetros como centrales de la ciudad? ¿O estoy equivocado? ¿Los camiones como que tienen un horario? ¿Alguien que sepa que nos pueda ayudar con esa info? Según yo, los camiones no pueden entrar en cualquier horario a la ciudad. No sé si estoy equivocado. Aló.
2: Los que estábamos en el supermercado de dicha avenida, estuvimos atrapados un buen rato ahí porque no podíamos salir. Cachitos para grandes. Camiones con exceso de altura y los cables casi en el suelo.
0: 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Bueno, hasta ahora no se metan, ¿eh? Porque volvemos a reiterar, hay una, en este caso, un corte de calle, está trabajando CGE, Municipalidad, por un corte del tendido eléctrico. Un camión pasó a llevar ahí los cables y en este minuto está trabajando todo el equipo ahí para poder dar solución. Así que hay congestión en Avenida Argentina. No ingresen a la Avenida Argentina. Esa es la info.
1: Efectivamente, David. Pero por lo que yo tengo entendido, dentro de las cuatro avenidas, desde las 9 de la noche hasta las 7 de la mañana pueden transitar.
0: Viste, ahí está la info. Yo sabía. El otro día yo salía a dar una vuelta en camión. ¡Ey, al aquí! ¡Ey, al aquí!
3: Efectivamente, ¿sabes? No se puede transitar entre ciertas horas, eso va a depender de la ordenanza municipal, se pone los horarios. Y lo otro es que si el camión va con una carga que es sobredimensionada, es decir, que es más ancha de lo habitual o más alta, tiene que tener unos permisos especiales que se sacan en el MOP.
0: Cacha.
3: No me equivoco.
0: Cacha.
3: Y con ese permiso tienes que ir escoltado hasta los carabineros para poder transitar. Entonces, si
0: vos
3: que una carga demasiado alta,
0: te agarró
3: los cables
0: y dejó
3: la escoba.
0: Sí, es verdad. Oye, bien ahí los planetaditos, bien informados. Más 569-6161-8049, que están escuchando Planeta Mix de día viernes. Son las 4 de la tarde con 40, no, 4 de la tarde con 14 minutos, 40 le había mandado, son 14 minutos, día viernes, por fin es viernes y nuestros cuerpos lo saben. ¿Qué van a hacer hoy día, cabros? ¿Tienen algún panorama? Si hay alguien que esté escuchando la radio y que, bueno, recién se venga sumando al programa, lo mínimo es saludar al WhatsApp, gente. No queremos gente que nos escuche y que no diga hola, no sé. Están preguntando acá, oye, David, ¿te pagaron a ti en la radio? Y nosotros ya estamos cancelados, amigos. Los 24, 25 cae la guita. Ya cae la... Bueno, la mosca, ya para que... Sí, los money. Todo eso, sí.
4: Tengo que decírselos de nuevo. No hay plata.
0: Hoy día estaba, mira, nos están proponiendo, hoy día estaba para martes cultural, ¿eh? No, pero el martes cultural, hoy día es viernes de cochino, así que hoy día no vamos a confundir nuestra segmentación, que con años de esfuerzo nos ha costado por salir adelante y que lo respeten el horario. Derecha, derecha, derecha. Izquierda, cruzado, cruzado. Un saludo a todos los cruzados, a toda la católica. Había un auditor acá que nos dice, amigo, me imagino que partí el programa saludando a la católica. Universidad Católica con lasaña ayer, ahí en Argentina. Pero eso sí, hay que vender la radio más temprano, cabrón. Más temprano, nosotros estamos aquí tempranito. Aló, buenas tardes.
5: Hola, David Chávez, ¿cómo estás? Un gran saludo, hermano. Quiero informarte que acá en calle Los Puelches, esquina Esmeralda, hay un accidente de vehículo múltiple. Unos 4 o 5 vehículos involucrados, así que hay 3 carros de bomberos y está la escoba igual. Mucha precaución.
0: Bien, volvemos a reiterar, por favor, escuchen este audio, cabrón, lo que está pasando hasta ahora en Los Puelches.
5: Hola, David Chávez, ¿cómo estás? Un gran saludo, hermano. Quiero informarte que acá en calle Los Puelches, esquina Esmeralda, hay un accidente de vehículo múltiple. Unos 4 o 5 vehículos involucrados, así que hay 3 carros de bomberos y está la escoba igual. Mucha precaución.
0: ¿Saben cómo me siento? El diario de cooperativa está llamando. Sí, ya no está la cooperativa acá en Chiam. No. Está la otra radio ahora y una radio nueva. Edelvite, Edelvite.
6: Hola, amigo David, acá estamos escuchando el programa. Buena otra
0: rey.
6: Vez.
0: Buena rey.
6: Quería pedirte otro temazo.
0: ¿A ver cuál?
6: Papercut de Linkin Park, si es posible.
0: Alzate,
6: como siempre, un saludo y un abrazo para todos los que escuchan el mejor programa.
0: Saludos a rey, ¿eh? Saludos, rey. Oye, más 569-6161-8049. Dice por acá, David. A ver qué dice por acá. Oye, todo el rato dice que harta va mosca, yo no tomo, viste. Estoy tomando nada, alcohol, nada de nada. Oye, quiero contarte algo súper importante porque este segmento del Planeta Mix, viste, me puse nerviosa. 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Ya, cabros, voy a entrar en este minuto. Vamos a regalar el primer premio de nuestro programa. Primer premio del programa del día de hoy. Necesito que entren arroba automaxcl, por favor. En el Instagram vayan a automaxcl y comenten la palabra Planeta Mix en el último Reels, el primer Reels que está anclado. Necesito que vayan, le den like a la última publicación. Es en el Instagram arroba automaxcl. Ahí tienen que entrar. Vayan a darle like, comenten la palabra Planeta Mix y... Sacaremos después de esta canción, inmediatamente sacaremos a un ganador o a una ganadora en este día viernes. Son las 4 de la tarde con 18 en vivo y en directo. Esto es Planeta Mix, Planeta Mix Non-Stop. Ah, bueno, gente molesta. A ver, paremos. Llevo 2 errores porque están acá molestando. O sea, uno está hablando, no me puedo concentrar. Ya, vamos de nuevo. Ya, tienen que entrar arroba Planeta Mix. Viste, me enredo. Ya, vamos de nuevo. Tienen que ingresar a la red social de AutomaxCL. vayan a darle like, comenten y con la palabra Planeta Mix y vamos a sacar a un ganador inmediatamente después de estas dos canciones. Ya estas dos canciones. ¿Nos vamos a quedar con quién? Nos vamos a quedar con Chagui Busy Signal. Pinta en vivo y en directo el Non-Stop.
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0: Oye, cabros, no se olviden, ingresen ahora a @automaxcl. Tienes que ir a comentar el último Reels que hemos subido con la misión. Hay cualquier pega ahí en ese Reels, amigo. Sí, cualquier pega, pero vayan a AutomaxCL. Estamos haciendo una campaña. ¿Qué hora es en Chile? Son las 4 de la tarde con 24 minutos. Nublado día viernes. Saludamos a todos los que salen hoy día temprano de la pega. Todos los que están en la 97.7 en este dial a lo largo de todo Chile. Desde Arica, Punta Arena. Ya, cabros, vamos. Sáquense un tema, ¿no? Ya, sáquense un tema. Vamos a dar opción. Tienen que entrar. @AutomaxCL, por ejemplo, el Rod-ASF. Ya fue a comentar David también. ¿Qué más? La Mixi Fuente también. Alexandra Jorquera también fue a dar ahí un like, a comentar. @AutomaxCL. Ahí tienen que ingresar. Vamos a sacar un ganador ahora después de esta próxima canción que nos van a pedir ustedes a través del WhatsApp. Esto se llama Planeta Pide. Ya, ¿qué tocamos? Ya, claro, pónganlo. ¿Qué canción les gustaría escuchar? Mira, nos estaban pidiendo algo de Offspring, pero no sé si está el día para de Offspring, cabrón, día viernes. Yo creo que el lunes podríamos sacar de Offspring, ya, pero no sé, no se va a enojar ni nada. Sin mañosear hoy día, ya no queremos a ningún malulo malulito enojado. Ni... No, queremos gente ahí. +569-6161. Mira, aquí nos están pidiendo algo de David Guetta. Ya, puede ser algo de David Guetta. Nota de audio, segura canción. Nota de audio, segura canción. Y nos vamos con la próxima. Pronto ya sacar ganado. Recuerda, AutomaxCL. 4 de la tarde con 25 minutos. Aquí, a ver, vamos a ver que nos están pidiendo. WhatsAppito.
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0: Go, vamos. Aló.
2: Hola, buenas tardes. Dai Chávez, Pato López por acá. Tírate uno de Tiro de Gracia. Cualquiera.
0: ¿Estará Doc para Tiro de Gracia, cabrón? No quiero que vayan a pensar que ¿Para qué dice si no lo toca, no? Claro, démosle onda de fin de semana o de salida, hagamos con una buena previa. Sé que muchos de ustedes se van a llegar a acostar temprano, ropado y todo, calzoncillo largo y todo ese bolón. Pero piensa algo para bailar, algo para estar motivado. A ver, tenemos una opción más. Aquí nos dice el Gárate. Mira, ¿viste? El Gárate se molestó. Pero amigo, ¿por qué te molestó? ¿Aló?
3: Linkin Park con Jay-Z, Nam.
4: Suelta de Rocky.
0: Tenemos una comunidad bien rock and roll. Definitivamente. ¿Aló?
5: Hola, David. Masterboy. A lo mejor puede ser bueno. Buen tema de Masterboy. Saludos.
0: Cada vez que escucho Masterboy, ¿saben de qué me acuerdo? Me acuerdo de cuando están en el trapecio, en el circo. No sé si ustedes fueron alguna vez. Bueno, todavía siguen los trapecistas, pero en esos años había una especie de malla de estas de limones donde caían los chicocos. Y la verdad que era bastante bueno y sonada la música, además. Ah, yo creo que por ahí va. Ya, claro, nos vamos a ir con algo de los 90, 4 de la tarde con 27 minutos, Mix 90, acá en Planeta Mix, con DJ Benja Mix, para darle onda y para acelerar este weekend.
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0: Al primero que me digan ya comenzó el mota, paramos el mix al tiro, ¿no? Al tiro.

0: Mota. Oh, dale, David.
1: Cristian Raúl Chávez.
2: El todo.
3: Buena, lechoncito, ¿cómo estáis?

0: Pato López, te amo, Pato López, te amo.
1: Pone danza Cuduro. Pone danza Cuduro.
2: No
3: le hagáis
2: caso a los comunistas,
3: David.
2: Ponele nomás. Muy bueno, muy bueno.
3: Hola, David, ¿cómo estáis? Saludos. Está de Pinto. Oye, ¿a qué hora el ranking de cocino?
0: Yo creo que lo vamos a lanzar a las 15:15. 15:15, en vivo.

0: familia, gente, nos vamos a una pausa publicitaria, 4 de la tarde con 33 minutos. 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
0: Gente, me voy a la pausa. Después de la pausa, inmediatamente a los que van a Automax CL a comentar el último Reels con la palabra Planeta Mix. Vuelvo con el ganador inmediatamente. Solo 4 minutos nos separamos y ya volvemos con más Planeta Mix desde el dial 97.7, desde la zona centro-sur del país, en este día viernes.
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0: estos foros están cada día más ordinarios. Los foros están cayendo a pedazos aquí. ¿Qué estamos esperando? Estamos esperando el Cyber Day. ¿Para qué? Para... sí, para poder comprar un audífono. ¿Sabes qué? Estoy quedando sordo aquí con estos audífonos. Se caen las gomas, se cae todo. ¿Qué pasa, amigo? Muy bien. 4:46 PM. Ya estamos de regreso. En vivo y en directo este día viernes 29, último viernes del mes de mayo. Saludamos, por supuesto, a todos los que están en sintonía. Oye, conversaba ayer con una persona de locomoción y le hice una pregunta y queremos hacérsela a usted, amigo. ¿Qué han coleccionado usted alguna vez? ¿Han coleccionado algo, amigo? ¿No? Antes, a propósito de que está el boom de la Copa del Mundo y que está todo el boom de esto de las láminas y todo, que digámoslo, no es barato, ya hemos hablado ese tema, lo hablamos el otro día, ¿qué álbum completaron ustedes en algún minuto? Usted en su niñez o en juventud, adolescencia, ahora siendo una persona adulta, no sé, porque la radio es diversa, puede escuchar todo tipo de público, pero ¿han coleccionado algo específicamente? ¿Han tenido alguna colección, por ejemplo, de chapitas? Tengo un amigo que, por ejemplo, colecciona estas petacas de diferentes tragos y cosas. Las petaquitas. Hay gente que he visto que colecciona, no sé, estampillas. Hay gente que colecciona cuando viaja en el pasaporte y el pasaporte vence, van como los destinos, los van coleccionando también. Coleccionando quizás boletos de micro, cáchate. Sí, los boletos. Eso puede ser algo para colección, de más que sí, porque, bueno, ya no dan especie de boleto. Cuánto uno le da el boleto, se subía a la persona. ¿A ustedes les pasó alguna vez que iban en una micro, por ejemplo, tranquilo? Y no me acuerdo cómo se llamaban las personas, que había un inspector de micro. Ya, y el tipo se subía y empezaba a buscar el boleto y no lo encontraba. Y uno entraba como en un caos. ¿Y qué te iba a hacer, güey? Se te podía ya bajar. No, pero uno entraba como en el caos de que cuando aparecía el inspector, bueno, igual había en algún tipo de micro que sea una especie de paloma. Sí, una especie de paloma. Sí, allá, mira, si aparece el inspector, tú te escondes. ¿Ya? Pero, pregunta, ¿han coleccionado algo ustedes o no? Antes de que me respondan, quiero contarles que ya tenemos ganador en el @automaxcl. Vamos rápidamente con el ganador o la ganadora. Lo único que había que hacer era comentar el último Reels. Y nuestra ganadora o ganador es ganador. Rafa Arrietal. Él es el ganador. Rafa Arrietal. Ahí en el Instagram. Tenemos ya ganador. Felicidades a él. Le mandamos saludos. Que nos hable al WhatsApp para poder sacar ganador o ganadora. Respecto a lo que decía un auditor acá, de que me sentía un poco nasal, que había bebido alcohol, no veo alcohol, amigo, se lo he repetido ya en todos los tonos.
1: La idea mía anda con la naricita apretada, ya se cayó el litro, lo escucho medio gangoncito.
0: Ya lo dije ya, hablamos de ese tema ya. Aló.
2: La verdad, Rosa, estoy esperando el cibercanje.
0: No, estoy esperando el Cyber Day para poder comprar un audífono. Estos audífonos me están destruyendo mi oído, Y el tema audio, rígido en la radio, tanto rato ahí, 2 horas con los fonos al aire. Uno entre menos se escucha, más volumen le hay al fondo. Ya, pero han coleccionado algo, cabro, ¿no? ¿Han hecho alguna, a propósito que están muy de moda este tipo de la chapita, en la minita, esquelas? No sé, ¿han tenido colección de algo? A propósito, no te olvides que mañana se celebra, todo este fin de semana se celebra el Día del Patrimonio Nacional, donde ustedes van a poder ver reliquias. ¿Por qué digo a propósito? Porque, bueno, hay varias, por ejemplo, los boletos ya desaparecieron del mercado, no sé, por boletos rurales existen todavía, dan boletos rurales, no sé, por el pregunto. Entonces, mañana muchas de las cosas que estén también en el Día del Patrimonio son cosas que están guardadas como reliquias en museos, monumentos y mucho más. Bueno, se abrirá la catedral, se van a abrir también algunos pasillos del hospital, no sé si va a haber alguna ruta en el cementerio, cosas como icónicas de la región. Y además de ello, mañana se va a construir la chorrilla.

0: Diana más grande de Chile. En Los Secretos de la Nona, desde las 11 de la mañana en adelante, para que ustedes puedan ir a disfrutar y acompañarnos. Nos vemos este fin de semana, el día sábado, en la Chorrillana más grande de Chile. Va a estar todo muy bueno desde las 11 de la mañana, y lo mejor que ustedes se van a poder comer la Chorrillana, amigo. No, va a ser de regalo, obviamente, para toda la gente que participe. Así que no te pierdas esta gran oportunidad. Aprovecha y disfruta, por supuesto. DJ, para ver varias marcas también que van a estar llevando a cabo esta actividad. Por ejemplo, la Universidad Santísima de la Concepción también va a estar auspiciando este lugar. Y, por supuesto, Los Secretos de la Nona. No te lo pierdas. Oran Pech, Farmacia Más Farma, Huevo Santa Gise, María Angélica Cavani, Agua Las Vertientes, serán algunas de las personas que van a estar auspiciando mañana a las 11 de la mañana frente a Los Secretos de la Nona, ahí en calle Arauco. Central Congelado también será parte de este hito en la Chorrillana más grande de Chile.
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2: Un saludo para Sol Rodríguez. Ella es un monumento aquí en La Pega, ya no la echaron ya. Difícil que la echen. Va a quedar como momia.
0: Bien, recuérdenlo, mañana nos vemos en la Chorrillana más grande de Chile. Por ejemplo, acá hay un auditor, dice, ¿sabes qué, David? ¿Sabes lo que yo coleccioné por mucho tiempo? Unas chapitas de lata. Ah, estas que... Mira, me mandó una foto. Estas las venden como en la artesanía, que son como... Ah, pues son placa patente de automóvil. Sí, porque la hacen como... La hacen para decorar los quinchos y todo eso. ¿Han coleccionado algo más? Acá está diciendo que coleccionan la página de la cuarta. Ya no salen esas. Ya no están activas esas. 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Te esperamos en Avenida Argentina 644. ¿A qué hora vamos a entregar el programa el día de hoy? Día jueves Ñublense. Deberíamos, por ende, irnos un poco antes, ¿no? ¿Qué dice la gente? Sí, yo creo que nos vamos a ir un poco antes. Lo vamos a ver ahí en unos minutos. 4:52. Vuelvo a repetir, ya sacamos el ganador. 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Lo único que hay que hacer es ir a seguir la cuenta de Automax CL y pueden participar. Saludos al Oscar, que está ahí en el... Mira, Oscar 070, que también está siguiendo la cuenta. Le mandamos un saludo a Oscar. Saludos, amigo. ¿Quién más está en el WhatsApp? Dice David, ¿de qué se trata el tema de la Chorrillana? O sea, oye, me están pidiendo acá que hagamos un resumen del programa. Pero es un resumen del programa. Ya, si lo pide alguien más, lo podemos hacer, pero ya hicimos el resumen. Buenos días. 3:30, tienen que prender la radio, por favor. Aló.
3: Oye, pasando a otro tema. Va a estar bueno este fin de semana, los días del patrimonio. Hay hartas actividades por hacer, incluido en la Chorrillana más grande, así que está bueno chillar, está entretenido.
0: Sí, está bueno.
3: ¿Y tú, David, qué dices para el fin de semana? ¿Vaya a ir a alguna actividad del patrimonio?
0: Mira, yo voy a estar animando la Chorrillana más grande. Voy a estar ahí a las 11 de la mañana, el fin de semana. A ver, ya, contemos. Hoy día vamos al aniversario de la U de Conce. Ya hay una fiesta y empresa y todo de los funcionarios. Mañana, 11 de la mañana, no sé cómo voy a estar ahí, pero voy a estar ahí animando la Chorrillana más grande. Como voy a estar como de 11 a 1. Y en la noche, en la tarde, se inaugura el restaurante Las Tagüitas, que es un nuevo restaurante que está acá en Ñuble. Voy a estar también ahí con Agencia DM, creando contenido y también haciendo el lanzamiento. Es una activación. Eso es lo que voy a hacer. Pero está bueno lo del patrimonio. Creo que, si no me equivoco, también la estación de trenes va a ser parte de la ruta. Bueno, podríamos estar las redes sociales municipales, para cachar ahí debe estar el panorama.
2: Pasé con las del monumento al paso, vino, sí, con harina.
0: Vamos a revisar acá, o sea, alguien tiene...
4: Hola, Peluche, buenas tardes, ¿cómo va todo? Saludos desde por aquí. Mira, Peluche, me estoy integrando en estos momentos. Dame un resumen de lo que has hecho en el programa hasta los momentos, por favor.
0: Bueno, acá está diciendo cómo gana plata. Yo me quedaría en mi casa, descansando. Estábamos preguntando si ustedes han coleccionado algo. Bueno, dice acá un auditor, nos muestran. Esta sí que me dejaron crazy. Me dejaste. Sí, me dejaste el loco, crazy. Bueno, Caballeros del Zodiaco, figuras del Caballero del Zodiaco, no te lo puedo creer, amigo. ¿Eso es verdad? ¿Es real? No te creo. Qué buena. Saludos, amigos. Ya, caros, vamos con el resumen del día de hoy. Si ustedes lo piden, nosotros el programa lo hacemos para ustedes. Y aquí va el resumen del día de hoy, si no escuchaste el inicio
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0: del programa.
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0: Ya, cabros, resumen del programa. Arrancamos el programa aquí saludando a la Universidad Católica, que ayer hizo la hazaña, le ganó y dejó eliminado a Boca Juniors en su propio estadio por 1-0 y lo saca automáticamente de la competencia en Copa Libertadores. Solo a Sudamericana, viene ahí por la Católica. ¿Qué más hicimos al inicio de este programa? Les contamos a los Planeta Adictos que estamos hoy regalando productos de nuestros auspiciadores, una promo de Lito Botillería y también sándwich de La Cabaña Sándwich. ¿Qué más hablamos el día de hoy en nuestro programa? Que a las personas que están transitando por Avenida Argentina, hoy lamentablemente un camión pasó a llevar el tendido eléctrico y ahí todavía trabaja gente de CGI y también equipo municipal para poder, primero que todo, solucionar todo el detalle de cables y están cortadas las calles de, o sea, no están cortadas, pero ahí está Avenida Argentina con Gamero, ese es el lugar. ¿Qué más les contamos a los Planeta Adictos? Que hoy a las 5:30 de la tarde en El Salvador juega Ñublense Cobresal por la Copa, por el Campeonato Nacional, donde Isadora en el Deporte estará transmitiendo todo este partido. ¿Qué más pasó hoy día? Le contamos que hoy en la noche trabajamos, mañana trabajamos y no queremos trabajar, queremos descansar. Yo creo que lo más probable es vacaciones pronto. Ese fue el resumen de Planeta Adictos. Ya, gente, ¿con qué canción volvemos el próximo bloque? Por favor, que nos digan. Mira, acá no. Cuando era chica coleccionaba esquelas. Esquelas, pues. Ya, cabros, ¿con qué canción regresamos para seguir activando este día viernes? Más 569-6161-8049. ¿Con qué canción regresamos?
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0: En audio, por favor, en audio, amigo. En audio.
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0: Ya, díganme nomás. 4:58. Hoy quiero aprovechar de saludar a la gente de Aranco, que nos escucha. Buena, David. Oye, ¿alguna mano que nos cobre un poco más barato, Naranco? Una posibilidad. Sí. Ah, en el resumen se olvidó contarles que mañana a las 15:30 horas viene el non-stop con DJ Ricky Mix. Para que no te pierdas la mezcla en vivo y en directo a las 15:30 horas y hasta las 17:30 horas solo música. No hay locución, solo música en el non-stop con Ricky Mix. Ah, viene el audio, ¿no? Viene el audio. Canción. Próxima canción que vamos a tocar en el próximo bloque es
6: Burn It Up, perrito, Burn It Up. 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

0: Duarte.
1: A ver cómo lo alcanzamos a escuchar ahora de no.
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0: De niña coleccioné esquelas, de grande colecciono deudas, y eso sí que tengo harta.
3: Hola, buenas tardes, David. Bueno, yo coleccionaba jaboncitos de los hoteles, pero yo creo que todos hoy día coleccionamos deudas. Que estén bien.
4: Que me desapayó.
5: Ya, estáis pidiendo ya, Chae. Ahora con Aramco, hombre. Córtala. Gasta la plata, si para eso trabajáis tanto, según tú. Oye, gordito, le mandamos un saludo al guatón Marcelo, que está ahí entretenido. Está recién avisando y dando noticias. Dale un gran saludo al Marcelo de las ratas de Río Viejo.

0: llega hoy viernes, ¡Viernes de Cochino! Con el malo malcache, David Chávez. ¡Uy, ábrete! ¡Suelta la caña vino y agarra el micrófono!
1: Ya, compas, estamos de regreso, 5 de la tarde con 15 minutos en vivo y en directo este día viernes. Sí, es viernes, nuestros cuerpos lo saben. Sí, compas, nos vamos a ir con el ranking de Cochino inmediatamente porque ya se viene el fútbol. Ya se viene Ñublense, gente. Opción número 1, ranking de Cochinos. Juan. Ah, oh, manzanema este. Esto se llama When Life Is Over, junto a David Guetta y Kelly Rowlands. Esta es la opción número 1, opción número 1, número 1, número 1.

Número 2. Sí, esta la tocamos ayer, ¿o no? Follow the Leader. 5 con 16. Opción número 2. Opción número 3.

0: Voten. Opción número uno, ¿quién? Kelly Rowland con David Guetta y When Life Is Over. En la opción número dos, Para The Leader con SBS. Y en la opción tres, Charles de Lumakers. Vamos con la votación al WhatsApp, más 569. Aló, buenas tardes. Aló.
1: Number three, Charles de Lumakers. Forever and ever.
0: Perfecto. Opción, un voto para la uno.
2: La tres, al tiro nomás.
0: Al tiro nomás. Que... Ese me sonó con care set. Sí, eso me sonó como... Vamos a tomar.
2: Aló. La tres, al tiro nomás.
0: Ya. Dos votos para la tres, más cinco.

0: cumpleaños, amigo. No se diga más. Feliz cumpleaños para ti, amigo.
1: La che, nomás vamos a tomar al tiro, que has tirado por ahí el origen de mierda. Vamos, la che, rapidito, no.
0: A lo que vinimos, eso se llama a lo que vinimos.
2: La tres, mother quacker.
0: ¿Aló? Aquí, aló.
3: La tres, pariente.
0: La tres, vamos con la tres, aló. Aló.
4: Bueno, takes over the end. Esa, David, esa.
0: Bueno, ese tema. Es bueno, ese tema. ¿Aló?
5: Bueno, y la tres.
0: Ya, cabros, ganadora del día de hoy. Ganadora, ganadora, ganadora. Último audio decide cuál es la ganadora del día de hoy. Aquí está la ganadora del día de hoy. Ganadora, ganadora, ganadora, ganadora, ganadora, ganadora.
5: La T.
0: La T, muy bien, la T, amigo, por... ¿Cuántas semanas? ¿Cuánto tiempo? Yo creo que en algún momento la vamos a reemplazar. Ganadora, 5 de la tarde con 19. Este, y nos vamos.
6: Oye, qué buena. Hoy día me pagaron. Y ahora voto por la 3. Me voy a llegar a cagar tomando el día. ¿Sí o no, Rosita? Hay que puro tomar nomás.
7: David,
8: a ver si me gano algo para celebrar mañana mi cumpleaños, ya que el martes puro trabajo nomás.
7: Tírate las tres nomás, oye.
8: Listo,
7: uno.
8: ¿Acaso ya te vas? Puta, David Chávez, siempre buscando excusas.
0: Hay fútbol.
8: Son 10 minutos todavía faltan de programa.
0: Hay fútbol, amigo, hay fútbol.
8: ¡Chucha! ¿Qué está aquí? ¡Chucha! ¿Qué está aquí? No, va a encontrar un pescado frito con ensalada de un huevo, David.

0: que ponen esta misma canción, güey, a la misma hora, güey. ¡Ay, gana de mierda!
1: Y recién pagado.
0: ¡Ay, ay, ay, ay, ay, ay!
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0: ¡Vean que viene la cat, mierda!
3: El partido está buena, la radio está viendo esta cochinada.
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0: ¿por qué me hiciste tan lanzado? ¡Ya no más gallo! 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
4: Nos vamos. Oye, muchas gracias por la sintonía del día de hoy. Espectacular. Una semana más juntos, 5 de la tarde con 23 minutos. Muchas gracias a todos los planetas adictos que no. Tenemos último audio, ya último audio. ¿Qué pasa con el último balón?
5: Vamos a tomar a Coihueco, Pato López.
4: Aló.
6: Hay que lanzarse a cagar nomás, ¿y qué tanto? Mira, con esta música que ponía hasta ahora, hombre. Ay, ay, ay, mierda, ya, dale nomás, dale, mierda.
4: ¿Aló?
7: Documento, lo tiene para adentro.
8: Ya, David, gracias por venir.
4: Amigo, no. ¿Aló?
2: Cagó la plata, mierda.
9: Vamos, Cini, al Florida, yo invito.
8: ¡Vamos, no me olvides!
4: Ya, gente, nos vamos. Muchas gracias por la enorme sintonía. Última semana de mayo. Muchas gracias a todos los planetas adictos que estuvieron ahí. Ganador del día de hoy es nuestro amigo cumpleañero que está ahí en el WhatsApp, uno de nuestros cumpleañeros. Vamos con el audio de uno de los ganadores. Aquí está el ganador número uno.
10: Para pasar las penas con mis 44 primaveras, por perro.
4: Ahí tenemos un ganador. Y el otro ganador sería. Ahí está el otro ganador, aquí está.
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4: Ya, cabros, ahí tenemos los ganadores. Que tengan una buena tarde. Quédense porque viene todo el deporte en Isadora 97.7. 10 motos día no va a llegar, ¿eh? Así que para que no lo esperen, los queremos mucho. Gracias por la sintonía. Y nos escuchamos cuando nos escuchamos este día lunes, si Dios así lo quiere, con un nuevo capítulo de El Planeta Mix. Nos vemos mañana en la chorrillera más larga de Chile. Los espero ahí, ¿eh? Que estén muy bien. Buenas tardes, planeta. Buenas tardes, Chile.
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4: Oye, dije la chorrillera más larga de Chile. Sí. La más grande, dije, no, la más grande. Ya, chao.
12: 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Justo hoy día, viejo. Muchas gracias, perro. Te pasaste.
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0: Hacemos contacto. Buenas tardes, queridos amigos y amigas. Bienvenidos a Isadora en el Deporte, el punto de encuentro de los deportistas locales. Esta tarde, directamente desde El Salvador, Rafael Cutiño está por ahí. ¿Cómo le va?
1: Buenas tardes, Francisco Pacho Gutiérrez. Primero que todo, su consideración para saber cómo estamos llegando hasta la región de Ñuble. Quisiera saber que me dijera que estamos bien, por favor, porque yo lo escucho espectacular.
0: Sí, estamos bien. Está Pedro Molina acá con nosotros para llevar a cabo todo lo que va a ser este importante encuentro entre el cuadro de Cobresal, el local, y Ñublense, la visita.
1: Así es, tenemos alineaciones tanto del local como de la visita, Pancho. Cuando usted quiere, revisamos.
0: Vamos inmediatamente, en honor al tiempo, revisamos entonces alineaciones de los equipos para esta tarde.
1: Vamos con el equipo local, Cobresal, dirigido técnicamente por Gustavo Huerta. Al arco, el número 2, Alejandro Santander, línea de 4 en el fondo. 23, Guillermo Pacheco, sector derecho. Izquierdo, José Tiznado, los centrales. 16, Franco Beckhol. 18, Cristian Moreno, 4 hombres en el medio campo. Un 4-4-2 marcado de Cobresal, 5, Agustín Nadruz, Diego, Brian Carballo, 22, Aaron Astudillo, 15, Castillo, 2 hombres en punta, con el 11, Julio Brea, y con el 8, el goleador. Hay que tener cuidado con el gigante, el grandote, Estefan Pino, 12, Santander, 20, Dignado, 16, Béjol, 18, Moreno, 23, Pacheco, 5, Nadruz, 10, Carballo, 22, Astudillo, 15, Castillo, 11, Brea, 8, Pino, Cobresal.
0: Sí, me la dio correlativa, me la dio Artiro la alineación, pero ya vamos a ir con arreglando algunos pequeños temitas. 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
1: Se la voy a repetir para que tenga tiempo. 12, Santander al arco, sector izquierdo defensivo, 20, Tiznado, los centrales, 16, Berkol, 18, Moreno, sector derecho, Pacheco, en el medio campo, 4 hombres, 5, Nadruz, 10, Carballo, 22, Astudillo, 15, Castillo, 2 hombres de punta. Con la 11, Brea, con la 8, Pino. Ahí sí, Francisco Pancho Gutiérrez.
0: Sí, sí, no, parece que no entendió el mensaje. Línea de 4, 3, 3, y ahí vamos nosotros acá reforzando porque usted pudo ir y estar por allá.
1: Sí, lo que pasa es que me dijeron 4-4-2. Ya, la banca de Cobresal, 1, Renato González. 4, Rodrigo Sandoval. 6, un conocido nuestro, Esteban Valencia. 13, Benjamín Valenzuela. 14, otro conocido, Renato Huerta. 17, Juan Fuentes. 21, Matías Sepúlveda. 24, Benjamín Ramírez. 32, Franco Fría, la banca de Cobresal, la repito, 1, González, 4, Sandoval, 6, Valencia, 13, Valenzuela, 14, Huerta, 17, Fuentes, 21, Sepúlveda, 24, Ramírez, 32, Fría, la banca de Cobresal.
0: Sí, a ver, Rafael Cutiño, para que podamos entendernos, hagámoslo como siempre, no me los dé, usted me dio todo el equipo de Cobresal inmediatamente, me dice ya 3 o 4 líneas en el fondo y yo vuelvo con una publicidad acá y después usted me da el medio campo, vuelvo para acá y después...
1: Ningún problema, empezamos de nuevo entonces, vamos con el equipo local, el Santander. 23, Pacheco, sector derecho defensivos. Los 12 centrales, 18, Moreno, 16, Béscol. Y con la 20 por el sector izquierdo, José Tiznado, los cinco del fondo.
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1: Tres hombres de quite de Cobresal, con el 5 Nadruz, 22 Astudillo, 15 Castillo, para la salida Carballo, Brian con la 10, 5 Nadruz, 22 Astudillo, 15 Castillo, 10 Carballo, medio campo de Cobresal.
0: 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Hoy, ¿por qué no?
1: Dos hombres en punta, cuidado que se te escucha, dos hombres en punta, 8 Estefan Pino, 11 Julio Brea. Brea con la 11, 8 Pino, los hombres en punta de Cobresal.
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1: ¿Quiere que le cuente una anécdota, Pancho?
0: Ya, cuénteme.
1: Lo que pasa es que tenía todo listo aquí adentro, yo anotado todo, y salgo a preguntar algo, se me cierra la puerta, no podía entrar, tuvo que venir el amo de llaves, yo transpirando porque se acercaba el inicio del partido, menos mal que el guardia llegó temprano, si no todavía estoy afuera en la caseta. ¿Qué pasan esas cosas a mí? No me apanchó.
0: Y quería mellizo.
1: Sí, para que vea usted.
0: JC,
1: vamos con violencia.
0: 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Si gusta, se da de largo nomás, porque para mí estar leyendo aquí me da lo mismo, así que no sé, como usted quiera nomás.
1: No, vamos como siempre, Nicolás Pérez en el arco, casaquilla número uno, línea de tres en el fondo, 5 Felipe Campo, 4 el generalísimo de las fuerzas defensivas, Osvaldo Bozo, 15 el Seba Valencia, Pérez con la 1, 5 Campo, 4 Bozo, 15 Valencia, los tres en fondo.
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1: Vamos con las novedades. Casaquilla número 8 por el sector derecho, Gabriel Tano Graziani. Por el sector izquierdo, Giovanni Campuzano. Y para el quite, 28 Manuel Rivera. Y la novedad, León Mancilla, el sub-21 en el elenco bañolense. 8 Graziani, 28 Rivera, 35 Mancilla, 14 Campuzano, el mediocampo de bañolense.
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1: Casaquilla número 10, como hombre enlace, Matías Plaza, con la 20, nuestro conocido Ignacio Geraldino, y por el sector izquierdo, reemplazando a Giovanni Ábalos, el argentino Ignacio Tapia, 10 Plaza, 20 Geraldino, 19 Tapia.
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1: La banca del elenco de Ñublense, 25, el guaso arquero suplente Hernán Muñoz. El 6, Pablo Calderón, yo pensé que iba a ser el día de hoy titular, está en la banca. Número 7, Fernando Benares. 9, Franco Ramis. 13, Diego Saavedra. 11, el otro juvenil, Lucas Molina. 16, Diego Sangüesa. 18, Diego Céspedes, muy saludado por la gente de Cobresal. y con la número 22, Alex Valdés. La banca de
0: Ñublense. 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
1: Vamos a decir quiénes son los hombres que llevan la legalidad. Cuatro hombres que van a dirigir el encuentro. El árbitro principal es el señor Claudio Díaz, primer asistente Emilio Bastías, segundo asistente John Calderón, tercer asistente, bien digo, el hombre del cartel, Francisco Gaquiero. En el bar están José Cabero, Matías Asadi, los hombres encargados de hacer justicia el día de hoy.
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1: Fíjate que entró Ñublense unos 5 o 10 minutos después de Cobresal a hacer su trabajo precompetitivo, su trabajo kinestésico. Vi a JJ Rivera, estoy muy bien ubicado, hablando aparte con el chico Ignacio Tapia y con el chico Matías Plaza. En estos momentos Cobresal está en el camarín, Ñublense está en el medio del campo de juego, abrazados todos, recibiendo la arenga, me parece, y de aquí trato de distinguir que es el ayudante técnico Fernando Solís el que lleva la voz cantante. Se están juramentando seguramente que hoy no pueden perder. Me quedo con ustedes en Chillán para la previa.
0: 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Pedro Molina, buen partido vamos a tener esta tarde allá en El Salvador, ¿ah?
2: Sí, señor, así como lo dice Pancho Gutiérrez, Rafael está por allá. El rojo tiene sí o sí. Sí. Que quedarse con los 3 puntos para poder arreglar un poquito estos 2 partidos que ha tenido, un poquito de mala racha, el que perdió con Colo-Colo por goleada y después con el empate que tuvo, que a pesar de todo ya

0: que modificar dentro del esquema. Ya el esquema está dado, los jugadores ya tienen que entrar con otra mentalidad al campo de juego. Sí va a costar un poco por la altura, que a todos los equipos que van de acá de la zona sur les cuesta, pero algunos jugadores ya están como acomodados un poquito a la altura, así que vamos a esperar que den todo por el todo allá y quedarse con los tres puntos el rojo de Chillán, que lo necesita enormemente para poder ir escalando en la tabla de posiciones y ya no estar abajo. Hay buenos elementos en el cuadro rojo de Chillán, pero el jugador como que le cuesta. Siempre he venido ratificando diciendo que el jugador debe pegarle de afuera del área, porque este es fútbol, no es baby, quieren entrar al área chica, pegarle, no, pégale afuera. El jugador, son jugadores profesionales que entrenan todos los días en cancha sintética o como es pasto natural, así que están acomodados para pegarle bien a ese balón que de repente no quiere entrar, pero si no se atreve el jugador, ese balón nunca va a poder ingresar debajo de esos tres tubos. Así que esperar que Coto Rivera, ya con la alineación que dio Rafa, estén con el café bien demasiado cargadito para que puedan vuelvo a repetir, traerse esos tres puntos para acá a Chillán, darle la alegría al chillanejo y a la barra que viaja tantos kilómetros hacia allá para poder alentar al rojo de Chillán. Así que las modificaciones, hay una que parece que va, hay una modificación por ahí, por lo que veo en el once inicial del cuadro rojo de Ñublense, así que vamos a ver que estos jugadores tienen que dar el todo, ya estamos a mitad de campeonato casi, así que igual allá va a costar, como vuelvo a repetir, un poco por la altura. El jugador ya está tocado físicamente, así que vamos a esperar. Tenemos León Mancilla y que joven de abajo, así que sub-21, así que tiene que aprovechar esa frescura de ese jugador de la sub-21, Francisco.
1: Sí, está Diego Tapia también ahí en la mitad del campo de juego. Oye, el Mota que es paleteado, en la mañana a las 2 cuando nos fuimos, estaba en esta cuestión en la tele, me dijo, no, si hay que apretarle el botón en el control, no. Ah, ya, gracias, le hemos apretado el botón, el cinturón, toda la cuestión y no funciona la tele. Gracias,
0: Diego. Le ha puesto hasta la clave de la tarjeta.
1: Hasta claro.
0: De la visa, entonces, ni con eso.
1: No, le pusimos hasta la ¿cómo se llama esa? La que uno tiene, la clave, uno tiene.
0: La clave única.
1: La clave única del dueño de la radio, y tampoco.
0: Tampoco funciona.
1: No, entonces.
0: Usted tiene que estar sobregirado.
1: Sí, no, si yo a las 2 me di cuenta, yo le dije, no, hay que apretarle el botón, ¿no? Ah, ya, listo. El botón.
0: ¿Pero cuál de todos los botones?
1: Claro. 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Y desde allá, desde el desierto, está Rafael Cutiño. A ver si está por ahí, porque escuchábamos mucho boche, mucho ruido. Parece que está acompañado Rafael Cutiño. ¿Está por ahí o no?
2: Acompañado a los parlantes del estadio, las veces.
1: ¿Sí?
2: No, es una locura esta cuestión. En todos los estadios es lo mismo. ¿Por qué? No tengo idea. Yeah. Pero estamos en directo, lo que pasa es que ustedes son los expertos, entonces por eso los dejé que ustedes pudieran comentar lo que pasaba con este partido tan importante, ¿verdad? Yo vi tranquilo, los jugadores en el hotel, yo almorcé a la misma hora de ellos, pero en otro lugar. Lo almorzaron en un salón, tranquilo, no en ningún caso tratamos de ingresar o molestar a alguno de los chiquillos, así que no, ahí están, sin lugar a duda se les veía tranquilo, ansioso los vi, pero yo creo que va a ser un buen partido, Pancho, ¿eh? Yo creo que va a ser un buen partido.
1: Sí, acomódese nomás tranquilo, Rafael Cutiño. No, yo me quedo igual con Pedro acá para seguir comentando lo que va a ser este importante encuentro. Creo, Pedro, que también pasa mucho lo que pueda hacer Pino. La gente de Cobresal siempre está esperando, buscando el centro, tratando de buscar o hacer lo que haga este

0: tremendo atacante, tremendo deporte que tiene el cuadro de Cobresal.
1: Sí, como lo dice Francisco, ahí hay que tener cuidado porque es un buen cabeceador. Sí, hay que tener un jugador que lo marque bien firme para que destabilice a ese grandote jugador. Así que la única forma es que cuando salte, pegarle ese pequeño toconcito ahí para que en el aire se doble un poquito y no pueda cabecear tranquilamente esos balones. Así que vamos a esperar que la línea de atrás haga su trabajo como corresponde.
0: La línea de atrás, siempre hay que cuidar la línea de atrás, pues, si no nos pueden hacer daño en cualquier minuto, así que bueno, creo que a ver, refrescó el medio campo ahí JJ Rivera con la incorporación de León Mancilla, de Diego Tapia, y bueno, ya lo venía haciendo Matías Plaza. Entonces creo que también hay que tomar en cuenta esa frescura que tiene este Ñublense, porque jugar en altura, jugar en contra de muchas cosas, puede pasar la cuenta. Ñublense ha sabido, ¿se acuerda el niño Guerra cuando estaba hace mucho tiempo atrás el profe García acá? Se descompensó y después no supimos más de él. Entonces creo que hay que tener cuidado, no miedo, cuidado, ¿eh? Porque futbolísticamente también el cuadro de Cobresal no es ese Cobresal de antes. Parece que todos los equipos de antes eran mejores que los que hay ahora, ¿o no?
1: Sí, era diferente el fútbol, diferente el balón, diferente el zapato de fútbol. Así que ha cambiado todo, el balón es más liviano, el chuteador es más liviano, las canilleras, ¿se acuerda usted que antiguamente era canillera con tobillera a la misma vez que le llegaba del tobillo a la rodilla? la canillera ahora no, usted sabe, ahora 5 centímetros de canillera que usan los jugadores para estar más liviano posible dentro del campo de juego.
0: Sí, es que ahora son espinilleras. Bueno, de todo un poco, así que ha ido variando y ha ido variando el fútbol. Ahora son más que buenos para la pelota, son atletas. Inclusive hasta se le pone ahí en la joroba un marcador de cuánto corrió, cuánta grasa hizo, cuánto, no sé para qué, pero el fútbol se juega con los pies y hay que tener jugadores habilidosos para jugar.
1: Sí, yo creo que es más por la resistencia ese marcador que lo colocan, pero como dice Francisco, se necesita un jugador hábil con los pies, con el balón, que pueda tocar el otro jugador, el compañero, sepa leer la jugada que va a hacer su compañero y se pueda desmarcar antes de tocar ese balón y poder desmarcarse y poder tratar de llegar al arco. Y el balón ha cambiado, tienen que pegarle, como vuelvo a repetir, de afuera del área, de cualquier parte de fuera del área, porque puede chocar un jugador contrario, puede descolocar al arquero, y lo que vale aquí es el gol.
0: Sí, además que ya tenemos nosotros el disco duro clarito con lo que con el tiro libre de Pino. Claro que se la dio todo así Castellón, pues uno de los buenos arqueros de Chile, le dejó todo el pase caserito, le dijo.
1: Oiga, yo sí, así volviendo así atrás y con la
2: ¡vamos a la cancha, Pancho!
1: Le hizo ese golazo, le pegó con borde externo. A ver, si yo soy arquero profesional, yo debo saber colocar mi barrera. Pero ahí colocó la barrera y le dio como 2 metros del palo a la barrera, le dejó la puerta abierta, como se puede decir. Así que Pino aprovechó de pegarle con borde externo y nada que hacer, Castellón ahí. Así que, ¿quién es el culpable? Ahí arquero. Ya es el arquero, porque no supo hacer su barrera.
0: Vamos a volver allá al Salvador, Rafael Cuitiño, ya me imagino que están los hombres ingresando al campo de juego.
2: En una fila extensa, ambos equipos ingresan en forma conjunta al estadio El Salvador, 2.600 metros más cerca del cielo, reza el cartel que está frente a nosotros. Me di el lujo de contar la hinchada ñublensina. 21 personas llegaron a alentar a Ñublense. Los tengo de frente, se alinearon hacia lo largo, así que me fue súper fácil. los hinchas de Cobresal, 200 con suerte, fíjese. Va a ser un partido para la familia. Equipos absolutamente formados para la foto de rigor. Me imagino que en la televisión recién están bajando del bus.
0: Ya, no, es que acá quedamos entrampados nosotros, no tenemos ni la imagen de Rafael Cutiño.
2: Ándate, cabrón.
0: Por eso yo le decía adelante, está igual que está ahora, de un círculo dando vueltecita, un círculo azul, a las dos le dije, DJ, mira, ¿qué le pasa ahí? Me dijo, no, apretale el botón nomás, me dijo. Hemos apretado el botón, el de todos lados los botones y no pasa nada. Pero de todas maneras usted está allá, así que no hay problema.
2: Sí, es lo más importante. Pero a ver, si pueden ahí tener alguna señal, no sería malo. Camiseta verde, pantalón verde, medias verde. El Nicolás Pérez, camiseta blanca, pantalón blanco, medias blanca. El equipo ñublensino, el equipo de Cobresal, camiseta negra con una vertical... naranja, algo de verde, pantalón negro, media negra, para la televisión, que usted no lo va a ver, espectacular, justo ahora, Pancho. Los sí, árbitros esperan a los capitanes y yo espero los auspiciadores.
0: 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Con un público de aproximado de 300 personas.
2: No, menos, Pancho. ¿Ah? Menos, Pancho. 250 personas, ¿cuándo mucho? Iremos a llegar a las 300, con suerte. A ver, le cuento. En la tribuna Andes, la que tenemos allá nosotros, llegaron el resto de los hinchas... chillanejos, con carteles incluso, ¿ah? Está Oscar, la Metro, no alcanzo a leer más porque ya estoy a esta edad, no veo de lejos, y aquí en el sector de Cobresal, sí, hay un grupo de personas, cuando Pancho Mardones pasa frente a nosotros, nos saluda alegremente. El capitán de Ñublense, Campuzano, el capitán del elenco de Cobresal, no me alcanza a percatar quién era, ¿para qué le voy a mentir? Pero ya sabremos en la medida que avance el partido quién es el capitán de Cobresal. Y usted no tiene imagen para que me hubiese ayudado. Está por comentar, me quedo con usted. Esto se viene, señores.
0: Sí, señor. 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
2: ¡Comenzó!
0: ¿Ya?
2: La pelota la tiene el conjunto de Cobresal, que fue el que salió. La pelota la tiene y trata de cruzar por el sector derecho, por allá busca la presencia de Pacheco, este que la mete en profundidad a correr Brea. Golpe de cabeza defensivo, lateral digital, fin, acá en el Estadio Salvador.
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2: La pelota la va sacando el equipo ñublensino desde el fondo, intenta salir, intenta buscar presencia. El elenco chillanesco, pelota en el medio. Un hombre que trastabilla, la recupera igual, sector derecho, la tiene Tapia, por acá se vino. Corre Graciani, qué buen pase, se viene Graciani, viene el primero. Pelota que cae en las manos del arquero. Santander, buena llegada de Ñublense.
0: Sí, señor, qué bueno Graciani, vamos Graciani. 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
2: Rivera que se hace del balón, la viene tocando en el medio, espera Mancilla. La pelota la tiene en el sector medio el conjunto chillanejo. Aparece Tapia que la retrocede, se la devuelve Campos a Tapia, se viene Ignacio, espera en el medio Geraldino, qué lindo centro, largo, no pasa nada. Saque de fondo para Cobresal, 2 minutos del primer tiempo, 0-0 el marcador.
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2: La pelota la tiene el conjunto de Cobresal que intenta salir desde el fondo. Por el sector izquierdo pide la pelota Castillo, este que la retrocede. Balón que le pertenece al conjunto de Cobresal, la tiene Carballo que avanza por el sector derecho, Breo que la frea, digo, que la toca de primera. Pelota más atrás aún, la tiene el conjunto de Cobresal, Nadruz que levanta la cabeza, prefiere tocar la corta. Balón que está justo en la mitad del campo de juego, Brea que la devuelve, Cobresal que toca y que toca, pero no hace daño. Nadruz que la toca cortita. Aparece por acá el número 20, sí señor, el capitán que intentaba hacia el sector derecho, ahora el balón, no hace daño Cobresal por lo menos todavía, Brea que se viene, la retrocede sin embargo, la tiene Carballo, Brian que se da media vuelta, vuelta entera, más atrás, ¿para quién? Para Nadru, pelota en el fondo, la tiene Berthold, este que la abre por el sector izquierdo, por acá aparece... ¿Quién? Cuidado que se viene Castillo, no me gusta, pelota por bajo, la mete en el medio, golpe de taco, alguien que la saque, se enredaba, Felipe Campos, pelota que cae a Carballo, intenta limpiarse camino, qué buen pase para Brea, cuidado que se viene Cobresal, la pelota que corre por el sector izquierdo, la recupera Cobresal, no pudo hacerse de Ñublense, dos hombres en el camino, pase en profundidad, sector derecho, viene centro, un hombre que se zambulle. Yo pensé que era autogol y no, la estaba sacando del campo de juego para el primer tiro de esquina para Cobresal.
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2: 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Pelota en el aire, saltan varios golpes de cabeza defensivos. En antes yo escuchaba con mucha madurez y muy concentrado lo que decía Pedro, ¿va? Hay que evitar que Estefan Pino cabecee. Yo creo que una de las cosas que se puede hacer es anticipar, porque no vayan a estar quisquillosos los árbitros y por un empujoncito nos cobre el penal. Yo creo que el anticipo va a ser fundamental. Pelota por bajo, Brea que hace pantalla, pensó que estaba Pino, no estaba Pino. La pelota que cae en los pies del buen arquero chillanejo Nicolás Pérez, le voy a contar que van 5 del primero, 0-0 el marcador.
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2: Laterales, Digital Fit, que ya no juega en el elenco de Cobresal, no alcanzaba a llegar el Tano Graciani, desde el fondo sale Moreno con Betcon, pelota por el sector derecho. La pelota corre hacia atrás. Oye, no se apura Cobresal, es desesperante. La verdad que es desesperante, porque uno pensaría que Cobresal se va a venir con todo. Y no, esconde el balón, esconde el balón. La pelota la tiene Carvalho, un hombre por derecha. Muy bien Campuzano en el cruce. La va sacando el conjunto chillanejo en la mitad del campo de juego. La tiene Tapia. Tiempo y espacio para el contragolpe. Se da media vuelta el argentino. Todo bien menos el pase. La rescata Cobresal en el fondo. Por el sector derecho intenta salir el conjunto cobresalino. Un hombre que mete la pierna. La rescata por allá Valencia. La pelota queda en el medio. Cuidado que se viene Ñublense. Me gusta. La tiene Rivero. La toca corta. Se muestra Graziani. Para él viene el balón. Golpe de cabeza defensivo. Balón que queda ahí mismo. Un hombre de Cobresal que se ve apuradito nomás. Lo vienen a apurar. Aparece Campuzano. Lateral.
0: Sí, señor. 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
2: La pelota ya la juega en saque de costado. Felipe Campo, salta Graziani. Le pega muy mal, lamentablemente. Balón que se esconde en el fondo. Hay saque de fondo para el equipo local.
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2: La pelota la tiene, vea qué jugada se manda, corre hacia el sector derecho, alguien que lo cruce, alcanzaron a cruzarlo cuando vea venía acumulando rivales, alcanza a meter la pierna a Valencia, hay tiro de esquina Pancho, el segundo para Cobresal.
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2: Pelota en el aire, saltan varios, parece Pino, menos mal que le pegó como el pino. La pelota le favorece al conjunto de Cobresal en saque de costado cuando un chillanejo da muestra de dolor, está en cuclilla acusando un golpe, ya se recupera, me parece que era Osvaldo Bozo. Oye, aquí el frío se esconde el sol y afírmate, guacho, el frío pica, pero pica, es como usted, es un pica flor. ¡Ay! Saque lateral que le favorece el conjunto de Cobresal. La mete en el área. Aceptan varios golpes de cabeza. Balón que se pasea. Un hombre de media vuelta. Brea. Pasamos susto, Pancho. Saque de fondo para Ñublense.
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2: La pelota por el sector derecho, viene saliendo Campo. Van 9 minutos del primer tiempo. 9 minutos 0-0. 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El apellido que mueve Ñuble, pelota en el medio, viene. Pelota hacia atrás, se equivoca Cobresal, se puede ir al tiro de esquina, se esfuerza un hombre, no alcanza a llegar. Sin embargo, en el fondo Moreno. Hay saque de costado que favorece al equipo hoy de blanco, al equipo rojo. Felipe Campo es un lateral a la altura del área grande, Pancho, para que usted se ubique. A la altura del área grande. Viene corriendo Campo, la mete en el área, golpe de cabeza, balón que se pasea. Hay una mano clarita. Hay una mano clarita de un hombre de Cobresal. La gente de Ñublense reclama, solo indica. Lateral, Bozo va a hablar con él con las manos atrás. Vamos a esperar si el VAR lo llama. A mí me pareció mano clara. Qué pena que usted no la pueda ver, Pancho.
0: Sí, lamentablemente caímos en una trampa.
2: Hay lateral para Ñublense. Campo se hace el cucho esperando que el VAR llame. Vamos a ver si el VAR llama. Vamos a ver, mientras tanto me quedo con uno para usted.
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2: Si lo llamó el VAR, no se ha notado, ¿ah? Pero fue una mano clara. Yo que estoy a varios metros, a lo mejor el VAR estima que fue una mano natural, que estaba pegado al brazo, pero yo de aquí, yo que no tengo buena vista, yo que estoy medio ciego, la vi clara. Qué extraño que el VAR no lo llame, fíjate. Sí. Ahí se están dando vuelta, están viendo qué sucede. Sí, mano, absolutamente. Pancho Mardone, es penal, Pancho. No, es penal. No, sí. Oiga, clarísima, Pancho. Vamos a ver qué es lo que dictamina el árbitro, el señor Claudio Díaz. Estamos en los 11 minutos del primer tiempo. 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Está revisando la cámara el señor Claudio Díaz. Cuando Pancho Mardones, que está cerca mío, se da vuelta y me hace con el dedo pulgar, Pancho, y me indica que sí, que fue penal. Está revisando Claudio Díaz, discute con alguien, llama a algún ayudante, parece, el cuarto árbitro, no sé. Yo no sé qué tanto, por Dios, qué ha costado que esta mano se lleve afecto. Vamos a ver qué es lo que determina el árbitro del encuentro. 12 minutos del primer tiempo. Penal supuestamente favorable a Ñublense. Lo dejo a usted, Pancho, a ver si puedo escuchar al árbitro. Me quedo con usted.
0: Sí, señor. 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
2: Hay penal que favorece al conjunto ñublensino. Se demoró un siglo, se demoró una eternidad. Oiga, es como cuando usted va con la confesión del cura interminable. Lo que se demoró el árbitro del encuentro, y hay penal frente al balón. El blondo, el rubio antinatural Geraldino. Minuto 13, primer tiempo. Ordena Claudio Díaz. Oiga, porfiado, Díaz, mira al bar. Oiga, porfiado. Geraldino frente al balón. Uy, muy complicado. El árbitro conversa mucho, pierde mucho tiempo. En fin, vamos a ver. Geraldino, pierna derecha. Claudio Díaz va a dar la orden. Pelota en movimiento, viene corriendo, le va a pegar Geraldino. ¡Gol! ¡Chillanejo! Los 20 hinchas rojos saltan, bailan, gritan, aplauden y se vuelven locos. Mediante lanzamiento penal a los 13 minutos del primer tiempo, el Ñublense hermoso y querido, el Ñublense de todo, de San Carlos y Santa Clara, de San Fabián y Vera, su Ñublense Pancho Gutiérrez, su Ñublense Pedro Molina, 1.
0: 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Regalamos un auto 0 kilómetro en nuestro aniversario. Lo gana Ñublense por 1-0. Ignacio de los goles, Ignacio Geraldino, Ñublense de penal 1, el cuadro de Cobresal 0. ¿Cómo se vivió allá en El Salvador, Rafael Cuitiño?
2: Con la alegría inmensa de la barra de los 20, que estaba allá en la tribuna Andes. Y el regocijo, el abrazo, la pirámide de los muchachos que hoy visten de blanco para celebrar el gol de Geraldino. Si lo complicado fue, por Dios, que se demoró el día en cobrar la falta. Eso fue lo más complicado. Tiene una falta clara, sin discusión. Hay lateral para el conjunto de Cobresal, lo va a hacer efectivo Castillo. Pelota por el sector izquierdo del ataque del conjunto de Cobresal. Un hombre que mete la pierna. Insiste el conjunto chillanejo, balón que no está en el campo de juego. Hay lateral para Cobresal, que ya la juega buscando a Pino, golpe de taco. Campo, muy bien, tocando la cortita, ¿para quién? Para Graziani. Graziani que hace correr a Geraldino, el rubio antinatural que trata, pelota que cae en las manos de Santander.
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2: La pelota la tiene el conjunto chillanejo que viene por más. La tiene Tapia. Aguanta la marca. Pelota por bajo. Un hombre que alcanza a reventar en el fondo del conjunto de Cobresal. Este Brea, rápido. Aguanta la marca. Aguantaba la marca del León. El León no pudo. Pelota otra vez por el sector izquierdo para Castillo. Castillo que la viene tocando cortita. Pelota que la deja en el medio. ¿Para quién? Para Moreno. Moreno que la abre por el medio para Nadru. Nadru que la retrocede. Balón que le pertenece a Cobresal, la recibe de vuelta Nadru, que busca por bajo, un hombre que se limpia camino, cuidado Pino que busca el diálogo, pelota que corre más atrás, insiste el conjunto de Cobresal, se recuesta por el sector derecho, la pelota la tiene Carballo, levanta centro, golpe de cabeza defensivo, mire dónde anda, mire dónde andaba Graziani. Lateral para el conjunto de Cobresal, sector izquierdo. No tengo tiempo para ir con usted porque Cobresal se apura, la mete en el área, entre dos sacan a Pino, insiste el conjunto de Cobresal, sector izquierdo, aparece por acá o intentaba aparecer Castillo, balón que no está en el campo de juego. Lateral, dígame.
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2: Pelota que corre atrás, Sanadro. Insiste el conjunto de Cobresal, trata de salir desde el fondo. Por allá la va a pelear un hombre chillanesco, balón que no está en el campo de juego. 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
2: 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Oye, a mí me duele mucho, me dolía mucho la planta de los pies. Ahora parece que anduviera entre nubes. Ay, saque de costado con el feo, parece el conjunto rojo que hoy viste de blanco, la tiene Giovanni Campuzano. Estamos en directo desde el Estadio El Salvador, único medio que está presente. La pelota la tiene el conjunto chillanejo, balón que no está en el campo de juego. Sale, ahí lateral que favorece al conjunto juventino, lateral Digital Fit por el sector izquierdo. La van a meter en juego. Vamos a ver, pelota que está en las manos de Giovanni Campuzano. Viene corriendo Giovanni, pelota por aire, saltan varios, golpes de cabeza defensivo. Afírmate que viene Estefan Pino, afírmate que Pino la abre para Brea, es un rayo Brea, se lleva a su cancerbero, menos mal que se frena, pelota hacia atrás, Pino que busca espacio, otra para Brea, Brea que levanta centro, un hombre que entre pifiado y sacado, la envía al tercer tiro de esquina, Pacho.
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2: Hay tiro de esquina por el sector derecho, por allá lo va a hacer el conjunto de Cobresal, sector derecho, que va a pegar, se demora, Pino que acusa una marca pegajosa e ilegal. La pelota viene en el aire, saltan varios golpes de puño de Nicolás Pérez, insiste Cobresal, la mete en el área, un hombre que la saca apuradito nomás, otro golpe de cabeza, todo el fútbol de Cobresal, Pancho es por alto, ¿eh? Es impresionante, todo es alto, balón que no está en el campo de juego, lateral digital fit para Ñulense.
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2: El 1-0 tranquiliza a los muchachos que hoy visten de blanco. El 1-0 hace, ¿no es cierto?, y permite al equipo ñublensino jugar con más tranquilidad. Y más la tranquilidad de Cobresal, no le digo. La pelota ya está en el área de Cobresal y espera Geraldino. ¿Para quién? Para Graziani. Graziani que la mete al área. Un hombre que tiene que sacarla apuradito nomás porque aparecía Matías Plaza. Balón que tiene el conjunto chilenejo. Qué bueno lo de Giovanni Campuzano. Deja un hombre en el camino. Mete centro Geraldino. Primero Santander Atenaza. El balón y le pertenece al arquero de Cobresal.
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2: La pelota la va sacando Cobresal por el sector derecho. Largo, muy largo. Caen los pies del Nicolás Pérez. Allá Estefan Pino lo va a apurar. Recién me estoy mareando, Pancho, con la altura. No había sentido problemas en todo el día. Claro, seguramente la hora y el correr y el andar, el cansancio, hace mella. Ahora me estaba viendo la cabeza con la altura. Pelota en el fondo, golpe de cabeza de Valencia, a propósito, le pega de revés, la mete en territorio enemigo. Insistí, buscaba Tapia, aparece desde el fondo el conjunto ñublensino, qué buena jugada, con el sector medio, se viene Ñublense, levanta centro, era todo bueno, el centro de Giovanni, como la cumbia, Pancho. ¡Ay, no más!
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2: La pelota la tiene el conjunto de Cobresal que se viene. Sector izquierdo aparece Castillo. La tiene el conjunto de Cobresal para Pino. Deja un hombre en el camino, se viene Pino. ¡Qué balazo, Dios mío, el de Pino! Le pegó como una mula, menos mal que desviado. Porque fue un palazo de esos que uno le pegaba antes. La verdad que fue un misilazo, Pancho, saque de fondo para Ñublense.
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2: Qué raro es el fútbol con tan poco público, Pancho. Es extraño. Y está haciendo un frío que te lo canto. Le va pegando el Nicolás Pérez, la deja en territorio de Cobresal, salta Geraldino, gana la defensa extrema del conjunto de Cobresal por el sector derecho. Muy bien, Valencia, rescata Cobresal en propio territorio, por el sector derecho espera salir, mire dónde anda Pino, que es bueno para los tacos, Pino, la pelota para Brea, este juega como su apellido, juega muy bien el chico, Plaza que la viene tocando atrás, se da vuelta entera, Rivera, qué buen pase para Campuzano, que tiene tiempo y espacio, se viene Giovanni se da media vuelta, la toca más atrás, le pertenece al conjunto chillanejo, 24 minutos del primer tiempo, gana Ñublense por 1-0.
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2: La pelota la tiene el Nicolás Pérez, esto me da miedo, mira. Se está demorando mucho, péguenle para adelante nomás. Corre Graziani, lo mueve Castillo, para mí hubo falta, sí señor, la cobre el árbitro. Lo que pasa es que Castillo se quedó parado, no trata de saltar y le movió la cintura al Tano, cayó cuán largo es y cayó como usted, Pancho, muy pesado. Tiro libre para Ñublense.
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2: Rivera llama a Plaza para darle instrucciones. La pelota la tiene campo atrás para el Nicolás Pérez. Pégale para adelante, Nicolás. ¡Eso! Le pega para adelante, nomás, sector izquierdo. Aparece por allá la defensa extrema de Cobresal. Lo apura Giovanni Campuzano. Insiste, Giovanni cometió falta. Hay falta y tiro libre para Cobresal en el minuto 25 del primer tiempo. Francisco El Pancho Gutiérrez.
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2: Pelota que tiene en el fondo el conjunto de Cobresal, intenta salir por allá Moreno para Berco. Pelota que le pertenece a Cobresal, pero todo esto en territorio propio. A mí me extraña que Cobresal no se desespere en buscar el empate, la verdad. La pelota la va sacando el conjunto de Cobresal, le cometían falta. Un hombre que caía, hay tiro libre, sector derecho, la tiene Cobresal, la toca corta. Pelota que intenta hacer fútbol el conjunto cobresalino, aparece por allá Tiznado, la abre para el sector derecho. Oye, pero tienen un enredo en el fondo que te la canto, Pancho, ¿eh? Porque bajan mucho, la tocan y al que la recibe vuelve a bajar. Pino que corre, pedir una falta, no se la dan, viene Tapia, un hombre que tiene que ir al cruce, era Tiznado, balón que no está en el campo de juego, lateral, Digital Pay.
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2: Un saludo para Cornelio, Pancho, Le fui a decir que me echara una manito para el viaje, no tuvo ningún problema, echó la mano al bolsillo y sacó las dos lucas. La pelota la tiene el conjunto de Ñublense, cuidado que se viene, le puede pegar, se limpia camino, la abre para Geraldino, este de primera, aparece el conjunto chillanejo, viene el centro, rebote en un hombre, anote Pancho, primer tiro de esquina para Ñublense en este primer tiempo, 27 minutos del primero, gana el elenco Ñublensino por 1-0, gol de penal de nuestro buen amigo Geraldino a los 13 minutos de este primer tiempo. No se apura ni un lente, macho.
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2: Todavía no se juega el tiro de esquina. Ahora recién va Matías Plaza. Le va a pegar con pierna derecha, balón que se va a ir abriendo. Viene en el aire, pelota en el medio, golpe de cabeza, balón que se pasea. Alguien que la meta, por favor, la saca apuradito nomás, Cobresal. Algo cobre el árbitro. Tiro libre para Cobresal, que la saca apuradito nomás, a entender. Todo de nuevo, dice el árbitro, Pancho.
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2: Mueve Ñuble, Badilla, era apellido, que puede ver. Algo pasó con Geraldino, Díaz lo recompiene, Díaz lo reta, le llama la atención, no sé por qué. La tienen a uno de los que le viene viendo por el sector izquierdo, ¿qué lo está llamando, Pancho? Sí, insiste el conjunto de... No sé, por echar el pelo nomás, por hacer algo grato esta cuestión. No se enoje. La pelota la va jugando Castillo, el lateral Digital Pick, que la viene tocando para Brea, Brea para Castillo, Castillo que la abre por el sector izquierdo. Se viene por acá Carvalho, aguanta la marca, deja dos hombres en el camino. Qué buena la defensa extrema del conjunto de Ñublense. Aparecía el León Salina, este que la iba tocando más atrás. León Mancilla, perdón. Y la va sacando del territorio, otro lateral Digital Fit, la tiene Nadruz hacia atrás, la pelota la tiene el conjunto de Cobresal, justo en la media luna, la pelota le pertenece al conjunto de Cobresal, Trastavilla, Carvalho, no puede, desde el fondo la va abriendo Betcol, la pelota que le pertenece al conjunto de Cobresal, vuelta hacia atrás, todo de nuevo. Todo de nuevo. Pelota por el sector izquierdo para este Castillo. Insiste por este sector el conjunto de Cobresal. Otra vez hacia atrás, Pancho, que desesperante lo de Cobresal. Dios mío. Y eso que yo estoy con Ñublense, pero es que desespera, Pancho, estoy, dígame.
0: Sí, desesperante lo que hace el cuadro de Cobresal, jugando hacia atrás. 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
2: Desde que yo le dije hasta ahora, todavía no avanzan a territorio enemigo. Todo para atrás, todo para atrás. La recupera Ñublense, se la tiene Geraldino, la viene tocando cortita, pelota en el medio, la tiene quien Plaza. Plaza que se viene, Plaza que busca camino. Esperemos qué es lo que hace. La abre por el sector derecho. Plaza en el área. Era el segundo, era el segundo entre Tapia y Plaza, no pudieron. Y ahí tiro de esquina para Ñublense, el segundo.
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2: ¡Ay, tiro de esquina! Sector izquierdo, pierna derecha, le va a pegar Plaza, balón se puede ir cerrando. Saca y saca foto de Pato. Perdón, Mardone, pelota en el aire, golpe de cabeza, casi entra desde el piso un hombre de Cobresal, la salva cuando el balón se paseó en el área de Cobresal, lateral para Ñublense.
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2: Lateral que lo va a hacer Felipe Campo. Sector derecho, pelota que tiene en sus manos, viene corriendo, la levanta, un hombre que cae, pero cae solo. Insiste el conjunto de Cobresal desde el fondo, sin a nadie. La recupera muy bien el conjunto chilenejo. En el fondo espera Valencia, no se hace problema. Campuzano la toca el Nicolás Pérez, cuidado que Brea rápido, lo vino a apurar. Alcanzó a sacarla el arquero chillanejo. Pelota en el medio que recupera el conjunto ñublencino, la tiene Graciani, Geraldino que se queja por el sector derecho. Aparece Tapia, rebote en un hombre de Cobresal, Pancho, aunque no me crea, 8 tiros de esquina para Ñublense.
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2: Para que vea usted que nadie se apura. Todavía no hacemos el tiro de esquina. Recién van a el chico Matías Plaza a pegarle. Por el sector derecho, balón en el aire, segundo palo, golpe de cabeza. Balón que queda ahí mismo, insiste el conjunto ñublencino, un hombre de Cobresal que la revienta, balón otra vez al área de Cobresal, otro hombre de Cobresal que revienta, balón que está en el fondo, la pelota la tiene en los pies el Nicolás Pérez, todo de nuevo, Pancho, no le había dado el tiempo de juego, 33 minutos del primer tiempo, gana Ñublense por 1-0, rectificadora de motores, ganilla, palabra de precisión, me indica el tiempo y el marcador.
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2: Ahora la tiene Castillo, recién Cobresal está en territorio chillanejo. Pelota que tiene en el sector medio, intentaba buscar a Astudillo, compañero, por allá viene el balón, la tiene Brea, tiene que buscar el balón más atrás, la viene tocando para Carballo, insiste Carballo, qué buen pase para Brea, pero Brea solo, juega prácticamente solo, porque Estefan Pino choca y choca, la pelota la tiene el conjunto chillanejo, la va a tocar corta, le da media vuelta, la pierde en la salida de Ñublense, a reventarla nomás, Valencia, quien a nadie, en el fondo la va tocando Bescol, este que avanza, busca compañero, ordena su hueste, se viene la caballería de Cobresal, se vienen los mineros con palo y picota, pelota más atrás, todo de nuevo, sector izquierdo, aparece Castillo, todavía no avanzamos lo suficiente, tanto que estamos en territorio de Cobresal, Pacho, aunque usted no me quiera creer, todavía, ahora sí, sector izquierdo, aparece Pino, el larguirucho, el grandote, amaga, la abre por el sector contrario, balón muy largo, lateral para Ñublense, Pacho.
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2: cuénteme, Pancho, ¿cómo estuvo el tiempo allá, el clima en Chillán?
0: Bonito.
2: Sí, pero sí. Estuvo helado, ¿no?
0: No, un poco en la mañana, nomás así. Oye, se fue ayer nomás usted, o está una semana afuera,
2: ¿qué pasaría? No, pero es que lo que pasa es que acá mucho calor, la verdad, entonces uno como que se extraña, por eso te hace. Ya, vamos al fútbol, después hablamos del clima, la pelota la tiene el conjunto de Cobresal, intenta salir desde el fondo haciendo fútbol, Nadruz no pudo, balón que no está en el campo de juego lateral, dijiste al fin. La recupera el conjunto chillanejo, le va pegando Valencia, balón en la mitad del campo de juego. Insiste el conjunto de Cobresal, un hombre que cae, le cometen falta. Tiro libre para Cobresal justo en la mitad ahí, de donde está el área de inicio del partido, círculo central. La recupera Ñublense, se viene Plaza, la toca corta para Geraldino. Sin embargo, se había pasado el Tano, quedó y la pelota le pertenece al conjunto de Cobresal. Ya la jugó en saque de costado, la pelota la tiene Carvalho que le viene tocando cortito, la pelota que viene cayendo los pies de Pino que la abre para Castillo. Todo esto por el sector izquierdo, hasta ahí me duró el relato, porque la pelota la tiene Nadru y la abre por el sector derecho. Por allá aparece Pacheco la retrocede, balón que le pertenece a Cobresal, toca y toca Cobresal. Dígame nomás, Pancho.
0: No, siga nomás.
2: Vaya, la pelota la tiene Castillo que la deja en el medio. Intenta el conjunto de Cobresal que no pudo. Su majestad el contragolpe, qué linda jugada hacia Rivera. En la pelota que cae en el medio para Tapia para Plaza que se viene, mi regalón que la tiene, le va a pegar. Prefiere aguantar, la toca más atrás para el León Mancilla, que abre por el sector izquierdo, se viene el Ñublense, insiste ahora por el sector izquierdo buscando espacio, otra para Mancilla, el León que la toca cortita para Rivera, este que abre por el sector izquierdo, pelota que le pertenece al conjunto chillanejo, busca espacio Tapia, tiene que retrocederla, balón que cae en los pies de Valencia, otra en el medio, pelota que le pertenece al conjunto chilenejo, un hombre que disparó muy mal, Plaza, era buena la idea, intenta por acá, Brea no puede, la recupera Ñublense, la tiene el Tano, se juega la personal, aguanta bien el Tano, línea de fondo, va a levantar centro, rebote en un hombre de Cobresal, y posteriormente en un hombre de Ñublense que era Graciani, saque de fondo para Cobresal.
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2: La pelota que le pertenece al conjunto de Cobresal en el fondo, aparece Nadruz. Ahora entiendo los resultados de Cobresal. Muy discreto el fútbol de Cobresal, Pancho, pero muy, muy discreto. La pelota la recupera Plaza, viene Plaza, aguanta la marca de Nadru, no pudo hacer lo mismo con Pacheco. Pelota que va sacando el conjunto de Cobresal, se acerca a territorio enemigo, pelota más atrás, un hombre que se muestra que es Castillo, no tiene marca, levanta, la mete en el área, un hombre que alcanza a meter la pierna, solo lateral para el conjunto de Cobresal, por el sector izquierdo lo va a hacer Castillo, no le doy el pase, Pancho, porque es peligroso. Está muy metido en el área grande del conjunto chillanejo. Balón por alto, saltan varios. No puede cabecear Pino, Geraldino, que aguante en la salida. Se da media vuelta, vuelta entera por el sector derecho. Aparece por acá Graciani, a la que te criaste, no va a buscar. Golpe de cabeza defensivo de Cobresal. Se viene el conjunto minero. Pelota en el medio. Nadruz, uno de los puntos altos. La abre para Castillo. Castillo que la tiene, la mete en el área, golpe de cabeza del grandote, pelota por sobre el travesaño, saque de fondo para Ñublense.
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2: Oye, es chiquitito El Salvador, Pancho, ¿eh? Uno sale a la plaza y termina el pueblo, ¿eh? Es un pueblo, no es una ciudad, hay que decirlo, es un campamento minero. Hablaba con una persona de acá, viven aproximadamente 5.000 personas, pero de las 5.000 hay 2.000 que no vienen nunca porque son jornaleros. Así que generalmente la población es de 3.000, ¿eh? Increíble. Pelota en el fondo, se defiende Cobresal, va. Nada más, me faltó la risa. Golpe de cabeza, corre el Pino, en el fondo se defiende el conjunto chillanejo, corre Campuzano frente al rápido Brea, el rápido este Brea, me gustó, fíjate. Pelota más atrás y quizá una de las pocas cosas que salvan en el conjunto de Cobresal junto a Nadruz. Cuidado que se viene Cobresal, pelota por bajo, espera Castillo, para él viene el balón, los pocos hinchas cobresalinos alientan, aplauden, gritan, alentando a Cobresal, un hombre de mucha distancia, buen balazo, mala finiquitación, saque de fondo para Ñublense, 41 minutos del primer tiempo, 1-0 gana la visita Ñublense a Cobresal, rectificadora de motores Vadilla, palabra de decisión, apellido que mueve Ñuble, nos indicó tiempo de juego y marcador.
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2: Hay un hombre de Ñublense en el piso, es el Manu Rivera, en el salto, el hombre de Cobresal le hizo daño. Rivera que está tendido, tiro libre para Ñublense.
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2: Pancho, tengo que acusarme de algo, ¿eh? Tengo que hacerme responsable de algo. No era Geraldino, perdón, no era Rivera, era Geraldino el hombre que estaba en el piso. Acuso mi error, Pancho. ¿Cómo? Asumo mi error. Usted sabe que yo siempre asumo lo cuando me equivoco.
0: Sí.
2: ¡Ay, tiro libre! Dígame, Pancho, cortito, porque viene el tiro libre.
0: No, en mérito a su error, se va a quedar de jornal por allá por la mina.
2: ¿Cómo que no? Ningún problema. Soy especialista en picar minas. ¡Ay, tiro libre! Le va a pegar Plaza, 30 metros, sector derecho, recostado, levanta centro, pelota en el área, golpe de cabeza defensivo, vuelve a meter la Ñublense, golpe de cabeza hacia atrás, se defiende Cobresal, balón que no está en el campo de juego, lateral para Ñublense.
0: Parece que no escuchó la frase, ¿eh? De jornal, o sea, mina eso, ¿no? Además que en Facebook es facilito entrar. 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
2: La pelota la tiene Campuzano, amaga como tocársela Pérez, se da media vuelta, deja dos hombres de Cobresal pagando, pelota que le pertenece a Ñublense, justo en la mitad del campo de juego viene para el Tano que aguanta, la toca cortita, pelota para Plaza, Plaza que intenta buscar camino, media vuelta otra vez, qué bueno lo que hace, Campuzano viene el segundo, lo voy a cantar, se frenó, se le quedó atrás el balón, igual llega Plaza, Plaza que amaga, balón por el sector izquierdo, alcanza a sacarla apuradito nomás Cobresal, viene el conjunto de Cobresal, no señor, la recupera Ñublense, sector izquierdo, pelota que le pertenece, no queda nada, aquí como estoy solo voy a tener que estar ojo al charqui con el letrero, porque no tengo nadie que me ayude, estoy solo. La pelota por el sector derecho, aparece Plaza, la pone en el piso, qué falta, Dios mío, para mí es amarilla, no, se hizo el Cucho Díaz, más encima reclama, tiro libre para el conjunto ñublencino, tiro libre peligroso, Pancho.
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2: Oiga, sería apretado, todavía me dura la Coca-Cola que compré ayer en Santiago en el supermercado. 3 minutos de adición, anótelo, Pacho. 3 minutos de alargue, 3 de propina, Estadio El Cobre, El Salvador, 1 Ñublense, 0 Cobresal, en directo desde acá, desde el Estadio El Cobre, mirándolo para que usted sepa lo que realmente está pasando. Seguramente en la tele, en estos momentos recién marcaron la falta. Los que van más atrasados, hay tiro libre, le van a pegar plaza. Se cumple el primer minuto de descuento. Algo le dice el árbitro a la barrera. Algo le está recomendando. No alcanzo, no. Tengo buen oído, pero de aquí no alcanzo a escuchar. Le van a pegar plaza también. Está Geraldino. Vamos a ver, en definitiva, una contrabarrera de 3 hombres blancos. Viene la orden de Díaz. Vamos a ver si es Geraldino Plaza. Yo creo que.

0: Vamos a ver. No, señor. Hay tiro libre para Cobresal, que ya la juega Carballo. Desde el fondo sale el conjunto cobresalino. Insiste por el sector derecho. Se cumplen 2 minutos de adición. Pancho, ¿me vas a creer que aquí no se puede fumar en el estadio? Se lo impiden los guardias y los vigilantes. Me zapatean los pulmones, no te imaginas cómo. La pelota la va sacando Ñublense, lateral digital face para Cobresal.
1: ¿Te imaginas ahí cuando llegue y no le guste el olor a tabaco? Se va a ir al tiro. No querer nada contigo.
0: Castillo la mete en el área, saltan varios, se defiende Ñublense. Todo esto en el área del conjunto rojo que hoy viste de blanco. Pelota para Geraldino, no pudo aguantar balón. Pelota por el sector izquierdo, se viene por acá Tiznado, no puede. Pelota que la viene sacando para Rivera, gesticula JJ. No pudo. Ahora sí, Pancho, lo escucho.
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0: 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La pelota la viene recuperando el conjunto de Ñublensino. Qué buena jugada, se abre Rivera, golpe de taco, sector derecho, Graciani, voy a cantar el segundo, Mancho, se lo advierto. Graciani se mete en el área, va a ganar línea de fondo. Tiro de esquina, Mancho, para el conjunto chilenejo.
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0: Oye, ¿qué hace frío ahora, Mancho? Transpirada adelante como testigo falso, y ahora parezco pingüino. Sector derecho, tiro de esquina, va a venir la orden, pelota en el aire, saltan varios, segundo palo, golpe de cabeza, no pudo darle dirección, alcanzó a llegar Santander, la pelota para Brea, lo desacomoda, sí, lo tomó del brazo Campuzano, para mí que le van a mostrar amarilla al número 14, el conjunto chilenejo, y usted me pregunta, de reglamento, está bien en la tarjeta amarilla porque no lo dejó salir, lo tomó del brazo, lo sacó de su línea. La pelota la tiene Cobresal, la mete en el área, buscando para variar a Pino, sale muy bien el Nicolás Pérez, aguanta marca, balón que le pertenece, llevamos 4 minutos de descuento, ¿ah? Yo creo que en cualquier momento lo termina el árbitro, en cualquier momento dice que se acaba el primer tiempo. Y nos vamos al descanso, pide el balón el árbitro, algo discute la gente de Cobresal, no sé qué es lo que es, pelota que le pertenece al conjunto. No, me mira Pancho Mardones, yo tampoco veo nada. Vamos a ver qué es lo que hace. Corre hacia el sector izquierdo, mejor dicho, camina. Lo siguen hombres de Cobresal y de Ñublense. Terminó el primer tiempo, menos mal, gana Ñublense por 1-0. Francisco Pancho Gutiérrez, confío plenamente en usted. Corto, y usted me vuelve a llamar más ratito, ¿le parece?
1: Sí, vaya a abrigarse.
0: No es chiste.
1: Ha sido la transmisión de este primer tiempo entre el cuadro de Cobresal 0 y el cuadro de Ñublense 1. Gol, por supuesto, de Ignacio Geraldino, o Geraldino, como usted quiera decirle, donde Ñublense, por supuesto, está ganando con un Cobresal que lamentablemente no ha hecho muy bien las cosas. Como que le falta apretar un poco, están a lo que haga Pino. A mí me encanta Brea, lo dije la otra vez, el ex jugador de Huachipato, a mí me dicen Brea Ñublense, yo lo traigo, pero a ojos cerrados. Pedro Molina, ¿qué le pareció este primer tiempo? Usted que al menos nosotros estamos sentados, los otros están parados.
2: Sí, no, como dice usted, rectifico, le ha costado a Cobresal, sí, aprovechó esa oportunidad el rojo que sí o sí tiene que traerse los 3 puntitos, así que yo creo que modificación para el segundo tiempo, yo creo que

0: Va a costar un poco, puede que por la altura sí modifique en el segundo tiempo, al entrar al segundo tiempo, pero posiblemente va a dejar pasar unos minutos el profe o al inicio del primer del segundo tiempo ya van a venir algunas modificaciones por la altura, así que a Cobresal le ha costado. Ñublense ha apretado, ha tenido algunas oportunidades que debe hacérsela, debe sacrificarse la altura, correr un poco más, el cansancio es mayor, así que tiene que Ñublense salir con la misma disponibilidad que salió del primer minuto del primer tiempo, así que aprovechar la falencia de Cobresal y poder concretar un golcito más o tratar de ¿cómo se llama? De defender ese 1-0 en este segundo tiempo. Sí, para mí tiene que Ñublense salir a jugar, a atacar, aprovechar los espacios que le deja Cobresal y aprovechar de, como vuelvo a repetir, de péguele de afuera del área, péguele fuera del área al jugador profesional. Así que aprovechar este segundo tiempo nomás. Ñublense ha costado un poco por el cansancio. Sí, Cobresal está acostumbrado, pero le ha costado. Ñublense no lo ha dejado hacer, como se puede decir, su juego a Cobresal. Cuando el equipo contrario te marca todos los espacios, lee el juego el jugador para dónde le va a tocar la pelota, no lo deja jugar al contrincante, así que eso es lo que tiene que seguir haciendo Ñublense y aprovechar esas instancias que le pueda dejar Cobresal y poder concretar el segundo gol, que para mí tiene que sí o sí en los primeros 10 minutos ya tiene que ¿cómo se llama? Poder ¿cómo se llama? Concretar el segundo gol. Así que vamos a ver qué es lo que ¿nos vamos a una pausa? Nos vamos a la pausa.
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0: Ya estamos de vuelta, señoras y señores, para el segundo tiempo. Lo gana el cuadro rojo Deportes Ñublense. Geraldino de penal. ¡Qué calidad! ¿Qué? Rafael Cuitiño, ¿usted qué por allá también o no?
1: Lo que pasa es que ando buscando desesperado al Mauricio, el representante en la barra de mi compadre Eduardo, pero está muy lejos y no lo veo. Podría haberlo visto, haber venido con él para Copiapó y haber tomado con él el avión. Pero bueno, no lo vi. Oiga, aprovecho de mandarle saludos también a mi buen amigo Felipe Crisóstomo, que nos escribió, ¿ah? Oiga, salúdeme. Así que le mando un montón de saludos. Está en la sintonía. Me escribió Manuel Rivera Cortés de Santiago. También muchos saludos. Aprovecho de saludar a la gente de Bulnes, que siempre me dicen, nunca nos saluda. Así que para todos quienes están en la sintonía, montones y millones de saludos. Gracias por preferirnos. Único medio que está en El Salvador, Pancho.
0: Qué bueno que tenga conocido siquiera por Rafael Cuitiño. Así que saludo a toda la gente que está ahí en la gran sintonía. ¿No hizo un reels usted en la mañana? Yo pensaba que lo iba a ver arriba de un cerro, lo iba a ver arriba de una llama, no tengo idea, pero no hizo nada usted.
1: ¿Sabe lo que pasó, Pancho? No. Debo reconocer que llegué, como no conozco a nadie, empecé a recorrer dónde dejar mis cosas para poder salir, porque la mochila está pesada, y me demoré. Y después me encontré con el profe, con el JJ Rivera, nos pusimos a conversar con él, con Fernando Solís, conversamos un rato, termino, voy a hacer el reel y me encuentro con Felipe, el coordinador de periodístico de Ñublense. Al final, ya era muy tarde, me dio hambre, me fui a comer al mismo hotel donde están los chiquillos, se me pasó el tiempo, Pancho, discúlpeme, no volverá a ocurrir.
0: Mire, nosotros estamos acá incluso fumando, tranquilito, tomándonos un cafecito calentito, lamentablemente no viendo el partido, pero viendo otras cosas, entreteniéndonos en otras cosas, así que creo que, no sé, usted prefirió estar por allá y bueno, al menos, y lo sabemos nosotros, que cuando Ñublense gana, el retorno, aunque sea largo, pero se hace más fácil, más alegre.
1: No, lo que pasa es que retorno en avión, o sea, hago Copiapó Santiago en avión. Se vienen dos cambios en Cobresala, ingresa Renato Huerta y Juan Fuentes, eso para reforzar el mediocampo, me imagino, Pancho. Ya sabremos quiénes son los hombres sacrificados para quedarse en Camarín, que determinó Gustavo Huerta. Pancho, estoy con usted.
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1: No, pero le voy a contar algo anecdótico, raro, extraño, fuera de lo común, casi extraterrestre. Entró Cobresal, ahora ingresa Ñublense, pero los árbitros no han ingresado, Pancho.
0: Se apunaron.
1: Y generalmente son los árbitros los primeros que entran, Pancho.
0: Se apunaron.
1: ¿Qué pasaría?
0: ¿Se apunaron los árbitros?
1: Puede ser, puede ser. Oye, 2.600 metros de altura, yo pensé que me iba a complicar la altura, fíjate, Pancho. No, nada. Ahora, cuando empezó el primer tiempo, cuando empezó el partido, me empezó a dar dolor de cabeza. Pero se me ha ido pasando. Dicen que los que fumamos no nos afecta la altura. Miren las tonteras que habla la gente, ¿no, Pancho? Sí. ¿Lo escuchó?
0: Dicen que los indígenas de los parientes de allá de para el norte, bueno, usted conoce el camino del Inca, entonces ellos se ponían una piedrecilla debajo de la lengua y podían caminar kilómetros y kilómetros y más encima descalzo. Creo que en sus genes hay sangre nortina, por lo tanto no le va a afectar la puna a la altura.
1: Entraron los árbitros orgullosos de tener sangre aymara, no la tengo, pero sería orgulloso igual que sangre mapuche. No tengo ningún problema en reconocer mis antecesores. Soy feliz sabiendo que por mis venas corre sangre originaria. Se va el 22 Astudillo, ingresa el 17 Fuentes. Ese es el primer cambio en el elenco de Cobresal. Y el segundo, se fue el 18, se fue Moreno, ingresa el 14. Los dos cambios de Cobresal, ingresan Huerta, ingresan Juan Fuente. ¿Usted ubica Juan Fuente, Pancho, no?
0: Sí, pues, Juanito Fuente.
1: Cuénteme de él.
0: ¿Ah?
1: Cuénteme de él.
0: Fue el mismo que me dijo que usted en vez de sangre tenía nicotina por sus venas.
1: ¡Ay, qué pesado eres, Pancho! Pelos de movimiento, la pelota la tiene el conjunto chilanejo. La tiene Nicolás Pérez, le va a pegar fuerte y derecho. La mete en área contraria, golpe de cabeza. Geraldino que intenta, la va sacando el conjunto de Cobresal. Campos que deje que el balón se escape. ¡Lateral para Ñublense!
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1: Ahí lateral favorece al conjunto blanco el día de hoy, rojo típico. Lateral que ya la juega sector derecho, corre Geraldino, aguanta marca, un hombre que le va secando el balón. Pelota que le pertenece al conjunto de Cobresal, la saca desde el fondo, lateral para Ñublense.
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1: No hay problema, Rafa, me dijo, y me pasó la plata. Pelota en la área del conjunto de Cobresal, se pasea un hombre que la baja, intenta plaza, la toca corta, la va sacando apuradito nomás Cobresal, a correr por el sector derecho, intentaba por acá Huerta, Huerta no llega, balón que se le pasa lamentablemente a Rivera, pelota que tiene Pino que la abre. Se viene el conjunto de Cobresal, un hombre que entra al área, ¡qué peligroso! La había dentro Pancho, solo tiro de esquina para Cobresal. Pancho, para ti y para mí, nos salvamos,
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1: Sector derecho, tiro de esquina. El cuarto para Cobresal, primero del segundo tiempo, por el sector derecho, le va a pegar Brian Carballo. Pelota que viene en el aire, saltan varios, golpe de cabeza. Oye, Pino le ganaba en el salto al Nicolás Pérez. Le cobraron falta a Pino, por Dios, qué grande el cristiano este. Tiro libre para Ñublense.
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1: Le va a pegar desde el fondo el Nicolás Pérez, casaquilla número 1. Le va a pegar el Nicolás. Viene corriendo Pérez, le pega pierna derecha, la mete en territorio de Cobresal, Santambario. Insiste por allá buscando Graciani y Geraldino que no alcanza a llegar. Despeja en el fondo Cobresal, corre Pino, aguanta marca. Entre dos le quitan, la va sacando apuradito nomás. Sí, señores, el generalicio de la fuerza, el capitán general del fondo que es Osvaldo Bozo. Ahí tiro libre, le cobraron falta. Favorable a Cobresal. Cuidado. Van 4 minutos del segundo tiempo. Tiro libre peligroso, Pancho. ¿Qué quiere que le diga? No le cuente a nadie. ¿Llegó la imagen? No llegó la imagen.
0: Sí.
1: ¿Sí? ¿Ah?
0: Llegó la imagen. Sí.
1: Ya. ¡Ay! ¡Tiro libre! Por el sector izquierdo. Viene corriendo, levanta, centro, la mete en el área, golpe de cabeza, defensivo, balón que no está en el campo de juego. Lateral digital que favorece el conjunto de Cobresal, se apura. A la deja más atrás, qué terrible. Ahora sí, la tiene el conjunto de Cobresal, la tiene Huerta. ¡Huerta! Era bueno el disparo, desviado. Señoras y señores, la voz que escucha a continuación es la del Pancho de los Goles, Francisco Pancho Gutiérrez.
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1: Pelota que se disputa en la mitad del campo de juego, la gana el Tano Graciani, se viene la toca de primera, la tiene Tapia, Tapia que intentaba buscar a Graciani, no resulta. Quiere salir Cobresal, la recupera el conjunto Chillanejo, que bueno lo desplaza, la abre para Campuzano. Viene Giovanni, Giovanni que aguanta marca, amaga derecha, izquierda, izquierda, derecha para Plaza, Trastavilla. Insiste Tapia, la recupera Campuzano de primera, la saca apuradito nomás Cobresal. En el medio la disputa, la gana el conjunto Chillanejo. Cometía falta, sí señor. Cometió falta el hombre Chillanejo. Tiro libre para Cobresal.
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1: Pancho.
0: Dígame.
1: La cabina del locutor del estadio que da los cambios y todo eso, la cabina en que estoy yo y no hay más luz en ninguna cabina. Por eso le digo todo. La pelota la tiene Huerta, Huerta que la retrocedía. Pelota que cae en el medio. Insiste el conjunto de Cobresal. Buen pase filtrado. Buscaba a Ryan Carballo. Pero menos mal que el árbitro es defensa nuestro. Rebote en él. La pelota la tiene Nadruz. Nadruz que la abre por el sector izquierdo para Tiznado. Se viene el conjunto de Cobresal. Insiste y se mete por acá. Busca espacio. No puede. La recupera el conjunto Ñuble en Ciro, a la que te criaste nomás. Caen los pies de Santander, todo de nuevo para Cobresal.
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1: La pelota la tiene Cobresal, sector izquierdo, al arco. Muy bien el Nicolás Pérez, el dueño del balón, Pancho.
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1: Oye, me digo, pura cerrada de ojo con una niña aquí que cuida la tribuna Pacífico, Aquí métale cerrada de ojo con ella, La pelota la tiene el conjunto Chillanejo, se le va Giovanni Campuzano, viene cambio Ñublense, Pancho.
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1: Se va Mancilla de buen cometido, ingresa Diego Céspedes, hombre que es de acá, nació en las inferiores de Cobresal, con la número 35 se fue Mancilla, ingresó Céspedes con la número 18, Pancho.
0: Quedamos sin gente joven.
1: ¿Cómo que no estoy yo?
0: Pero no, tiempo de las cavernas, ¿no? Pues.
1: Ay, que eres desagradable. La pelota la va sacando, dígame.
0: Mándale un saludo ahí a la señorita que está encargada del Pacífico, ya que están.
1: No. Conmigo, amigo, conmigo. ¿Y quién me va a pillar?
0: Oiga, no lo vayan a pillar, no hay, llegue sin ojo acá, Chillán, po.
1: ¿Y quién me va a pillar si no tengo nadie que me pille, po?
0: Pero el esposo de ella, po, hombre.
1: Ah, no, se me dijo que era soltera.
0: Buena, buena. Arao de Palo, siga relatando.
1: No puedo porque se detiene el fútbol. Está en el piso Geraldino dando muestras de dolor en su tobillo izquierdo. Se da vueltas y vueltas y vueltas. Se da vueltas y vueltas. Y como Pedro que da una vuelta, lo mismo Geraldino, pero en el campo de juego, Pancho, lo escucho.
0: Sí, señor. 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
1: Oye, de pelito claro, ojitos claros. Hermano, que más cachito, es lo que no me gusta. 1.64 más o menos, nada mal parecida. Otra vez me acaba de mirar, me acaba de estrechar.
0: Oh,
1: voy a volver acompañado, Chillán Pancho.
0: La combinación rica con chicle de menta y nicotina.
1: La pelota la tiene el conjunto de Cobresal, por Dios, los tipos desagradables. Insiste el conjunto de Cobresal por intermedio de Tinado, justo la pelota en el medio, la toca corta, esperan a Drew, prefieren ir arriba, en busca de gol, se viene Cobresal, aguanta marca, un hombre que mete la pierna, balón que no está en el campo de juego, y está que te costando que le pertenece al conjunto de Cobresal.
0: Nosotros todavía estamos viendo cómo Geraldino está dando vuelta en el piso.
2: Sí.
1: Ah, qué bueno, volvió la imagen, me gustó.
0: Sí, sí.
1: Pelota que tiene el conjunto de Cobresal, sector derecho. El recién ingresado, yo con ganas, Huerta que la viene tocando. Busca compañero, no encuentra a nadie. Aparecía Pacheco, levanta centro para Pino. No ha ganado ninguna Pino. Cuidado que se viene Cobresal. Un hombre que intenta sacarla, la levanta. La corre toda Pino, sí, ¿ah? La corre toda. Lo único que hace es taco y saltar. La pelota la tiene el conjunto de Cobresal, sector izquierdo, va a levantar centro, un hombre de Ñublense en el área, un hombre que no alcanzo a percatarme quién es, no lo veo, está largo, estirado en el suelo, no sé quién es, Pancho. Yo estoy con usted para que me cuente.
0: 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Todavía no vemos la imagen aquí, ahora sí. Hay un hombre que está caído en el cuadro de Ñublense, en el cuadro blanco. Pedro, que está más cerca del Salvador. O sea, tiene la imagen más grande, porque acá nosotros, a pura ñeque nomás, tratamos de... Es el número 4, que corresponde a Osvaldo Bozzo.
1: Osvaldo Bozzo, el hombre, el generalísimo de las fuerzas defensivas del conjunto ñublensino. ¡Pelota en el aire, saltan varios! Dale, muy bien el Nicolás Pérez. Viene el Lino que busca posición de ataque. La pelota la tiene en sus manos el Nicolás Pérez. La abre por el sector izquierdo. No me gusta, yo prefiero que le pegue para arriba nomás. La pelota la tiene el conjunto chillanejo. A correr, viene el Lino. Deja uno en el camino. Intenta por allá, qué bueno lo viene el Lino. Se mete en el área, viene el segundo. ¿Para qué buscaste a Plaza? Cuando tenía que jugarse la personal, la tocó para atrás. 13 minutos del segundo tiempo, pero indica rectificadora de motores Padilla.
0: Sí, señor. 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
1: La pelota la tiene el conjunto de Cobresal, intentaba Pino, cae Pino. Varón que cae en los pies de quién, del Nicolás Pérez, viene el rechazo, sector derecho, a correr Geraldino, hay que decirlo, ¿ah? Hoy día Geraldino se puso el overol, ¿ah? No, así como lo hemos criticado en otras ocasiones, hoy día Geraldino la ha corrido toda, y eso es lo bueno de estar en el lugar de los hechos, porque muchas veces La cámara se queda solamente con el balón, pero Geraldino corre de izquierda a derecha, marcando y buscando espacio. me ha gustado el trabajo de Geraldino el día de hoy.
0: Le hizo, otra vez me miré. ¿Le hizo bien el Grecian 2000?
1: Sí, le hizo bien. Otra vez me miraron, Pancho. Mejor que la abre por el sector derecho para Pacheco. Pacheco que aguanta, busca la diagonal. Pelota en el medio. Es bueno lo de Pacheco. Un hombre que no alcanza a llegar, es un hombre solo. Viene el empate. ¡Viene el empate! Cobresal se perdió el empate, Pancho. En media hora más le va a salir la repetición. ¡Balón quiere ser el campo de juego! ¡Lateral digital fit para Llorente!
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1: ¿Vio la jugada, Pancho? Todavía no llega.
0: Es que acá la están dando por gol. No.
1: ¿Qué pregunta usted, Pancho? Por eso no quiero... Pelota que tiene el conjunto de Cobresal, la cabecea Geraldino, lateral para Cobresal. La va a sacar Guillermo Pacheco, Pacheco que la deja. Se la devuelven, un hombre que viene a coartarlo, era Tapia, otro lateral para Cobresal.
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1: Aparece Rivera, también Campuzano, no pueden, desde el fondo la va sacando Valencia. La pelea Geraldino, la levanta, busca Tapia, Tapia no llega, balón que le pertenece al conjunto de Cobresal, Borbollón, caos, anarquía, desorden. Hay tiro libre para el conjunto chillanejo, Pacho.
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1: Ay, lateral para Llorente, espéreme un poquito que estoy anotando un celular. Lateral de Campuzano, la mete en el área, golpe de cabeza defensivo, otra vez para Giovanni, que juega la personal, Giovanni, qué bueno lo que hace, la hace rebotar en un hombre que era Pacheco. Lateral para el conjunto de Giovanni, cuando lo llaman, sí. Llaman a quien y le van a mostrar roja a un hombre de la banca de Cobresal. Huerta le alega al tercer árbitro. Si sigue alegando Gustavo, lo van a echar a él. Expulsó a alguien de Cobresal del cuerpo técnico. No sé quién es, no lo veo. La gente mueve la cabeza de izquierda a derecha. La gente que está aquí en el estadio está realmente enojada.
0: Sí, pues.
1: Enojada un poco con el arbitraje, que aunque no ha sido factor, hay cobros que a ellos no les gustan. Pero aparte de eso... Cobresal, ni por la tapa. Se prepara el número 7, Fernando Verán, el hombre que conversó con nosotros. Y también viene su amigo, al que le gusta a usted, Alex Valdés. O Verán y Valdés. Va a salir seguramente Geraldino.
0: Sí, sí.
1: La pelota. ¿Ah?
0: Valdés se viene, man.
1: Sí, pero ya no va a ser rabia. La pelota la tiene el conjunto ñublentino, sector derecho a correr Graziani. Para mí uno de los candidatos a salir, ha bajado harto su rendimiento, hay que decirlo. La pelota la tiene Nadru, lo persiguen a Nadru. La pelota es Nadru, pero yo le digo Nadru para que suene medio francesado. La pelota la tiene Cobresal para Pacheco, la tiene Guillermo. Se viene Guillermo, la va a tocar, demora. La abre por el sector derecho. ¿Para quién? Para que aparezca Huerta. Huerta para Pino. Pino que devuelve cualquier cosa. Igual la recupera el conjunto de Cobresal. Pelota más atrás. La tiene Fuente. Fuente que la abre. No pasó nada. Se vienen los cambios en Ñublense. Se va Ignacio Tapia. Ingresa el número 7. Fernando Velares. ¿Por quién entra tu amigo Alex Valdés, Pancho? Se va Plaza. Ingresa Valdés. Claro, Valdés va a ir un poco más arriba. 22, y va a bajar... No, pues si se fue Tapia. Ahí Se fue Matías Plaza, te dije, ¿no?
0: Sí.
1: Ingresó Valdés, se fue Tapia, ingresó Velar. ¿Quién miércoles va a hacer fútbol, Pancho?
0: Graciani.
1: ¿Cómo Graciani, Pancho?
0: Pero sí, no sé, aquí dijimos nosotros que antes, cuando usted estaba acá, dijimos que por ahí de repente no estamos en la cabeza de JJ Rivera y podemos esperar cualquier cosa. Estamos viendo cualquier cosa.
1: No, le voy a preguntar qué pasó con esos cambios. Ya, la pelota la tiene el conjunto de Cobresal, la tiene Yadrus, la toca corta, pelota otra vez para el número 5, uno de los queridos aquí por la hinchada. La tiene Nadrón, la mete en el área, Pino, primera vez que llega cómodo, todo el mundo se levanta, reclamando penal. Una lolita, debe tener unos 17 años, muy buena moza, le recordó a la parentela entera el árbitro.
0: Más encima, oiga, también no está... viendo por ahí acá en la ciudad de Chiana y va a esta gente que nos está escuchando, gracias a Dios. Así que Valentín, le mandamos un abrazo, un saludo cordial. Aquí estamos poniéndole el hombro con la acá en la caseta central de la 97.7.
1: Y en El Salvador, ¿quién está? El mandado, el más tonto al arco, él tuvo que dejar la pelota. La tiene el conjunto Ciganejo buscando a Geraldino. Yo pensé que Geraldino salía, no señor, aguantó. La pelota la tiene el conjunto de Cobresal en la mitad del campo de juego. En el piso, no sé quién es, me parece que Soberar. La pelota la tiene el conjunto de Cobresal. Intentaba Pino abrirla por la izquierda. Abre el balón y se mete en el medio para recibir el centro. Un hombre que le pega, la recupera. Se viene Ñulense. Espera Geraldino. A correr el conjunto Chillanejo. Aguanta la marca. Insiste. Qué buena la jugada de Rivera. La abre para Valdés. Llega Valdés, insiste Valdés, la mete para Geraldino, pelota en el área de Cobresal. Era jugársela personal la de Valdés, ¿eh? La pelota la abre por el sector izquierdo, otra vez sale Valdés, aguanta marca, amaga la diagonal, segundo palo, balón que no está en el campo de juego. Pancho, se cumplen 22 minutos del segundo tiempo, marcadores, uno para Ñublense, la visita, cero para el local de Cobresal. 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
0: 22 minutos, me acuerdo de la edad mía cuando jugaba en serio, honor, ¿eh? 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
1: Corre Valdés, ayudar a Campuzano, pero ya le habían cobrado. Ojo que Campuzano tiene amarilla, Pancho, ¿ah? ¿Eh?
0: Hay que tener cuidado.
1: Sí, hay que tener cuidado.
0: ¿Cuántas lleva ya?
1: No sé, Panchito. No la tengo anotada.
0: Sí,
1: vamos. De ahí que Pedro, que es súper rápido, la puede buscar. La tiene Pacheco que la retrocede. Balón en el fondo, la tiene Berkhold que la deja. ¿Para quién? Para que aparezca o intente aparecer el conjunto de Cobresal. Pino la baja, dispara. ¡Pino! Lindo disparo de Pino. Mejor la tajada de Pérez. 23 del segundo, gana Ñublense la visita por un gol a cero.
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1: Atacaba Ñublense con Valdés. Y Geraldino se perdió un gol. Geraldino, no sé si lo vio. Cuidado que viene la contra de Cobresal. La tiene Brea por el segundo. Y que palo Brea levanta centro. Balón que se pasea. Se perdió el gol Cobresal. Y nosotros no pudimos profundizar. 1-0 para Ñublense.
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1: 0 kilómetros,
0: ¿eh? Sí.
1: ¿Usted va a postular, Pancho?
0: Nuevecito de paquete.
1: Eso le gusta a usted. La pelota en el fondo la va sacando el conjunto de Ñublense, aparece Geraldino, la baja, la viene tocando para Valdés, venía de posición indebida, ilegítima, era un patas negra en el área, no sé por qué me acordé de usted. La pelota por el sector izquierdo la viene sacando el conjunto de Cobresal, no se pique, pues, no se pique, aguante nomás.
0: No, dígame. ¿Y Boston River?
1: Mejor que la tiene, se juega la personal, la mete en el área de Ñublense, balón que se pasea. Oye, futbolísticamente Cobresal muy poco que aportar, Pancho.
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1: La pelota la viene disputando por el sector izquierdo el conjunto chilenejo. Corría Campuzano, un hombre que mete la pierna, saque lateral que favorece el conjunto que hoy viste de blanco. Queda poco para que termine, quedan 25, quedan 20, van 25. Pelota en el área, golpe de cabeza, la intenta recuperar el conjunto ñublensino. La tiene quien, Estefan Pino, su majestad el puntete por el sector izquierdo. Se viene el conjunto de Cobresal. Me están tapando, la pelota la tiene Cobresal, pelota por bajo, se va a ir al tiro de esquina, no alcanzó, menos mal, alcanzó a sacar la Ñublense. La pelota la tiene Cobresal, de mucha distancia, dispara, busca arco enemigo fuente, sobre el travesaño, descanso. Lo escucho, te viene un cambio Cobresal.
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1: Se viene Franco Frías. ¿Quién va a salir? No tengo idea. ¿Quién es el hombre que sale de la cancha? No lo sé. Pelota que está en la mitad del campo de juego. Algo cobre el árbitro. Tiro libre. Se van a Blues. No entiendo. El mejor jugador de Cobresal. No entiendo. No entiendo el cambio. No entiendo el cambio. No entiendo el cambio. Se van a Blues, entra Fría. Para mí una de las figuras, ¿no? Blues. Qué raro. La pelota la tiene el conjunto de Cobresal, la viene abierto por el sector izquierdo, balón que le pertenece, va a levantar centro, espera Pino, la pelota que se pasea en el área del conjunto ñublensino, balón que no está en el campo de juego, me parece, que es el quinto tiro de esquina para el conjunto de Cobresal, Pancho.
0: Sí, señor, quinto para el cuadro de Cobresal. Oiga, ¿por qué siempre? Bueno, le mandamos un saludo a Matías.
1: ¡Cuidado! ¡Cuidado! Levanta centro, pelota en el área, golpe de cabeza defensivo de Geraldino. La pelota la tiene el conjunto de Geraldino. Sube que está de contragolpe. Un hombre que trastabilla, qué pena. Atacan cuatro, defienden cuatro. La tiene Valdés, juega con la personal, dale. La pelota la tiene Valdés, aguanta la marca. No hay caso. Fue, metió el hombro, sigue nomás. Viene un hombre que la saca. ¡Qué gol! Nos perdimos en el área, Pancho. En media hora más va a ver la jugada y le va a sorprender. Sector derecho, pelota que le pertenece al conjunto ñublensino. Insiste por ese sector. Intenta machucar más de lo debido, balón que recupera Cobresal, vio la jugada, Pancho.
0: Sí, ahora la estoy viendo, ¿ah?
1: Se salvó, ¿ah? Nos salvamos con los pantalones en la mano, aunque a usted no le guste, Pancho.
0: Sí, que aquí está atacando Ñublense.
1: ¿Ahora?
2: Sí. ¿Acordarse que nosotros estamos desfasados unos par de minutitos, Rafa?
1: Sí, pero no exageren,
2: por... No, en serio, si usted está tirando el tiro de esquina y acá está recién saliendo al campo de juego los jugadores.
1: Ya, qué bruto este Pedro. La pelota la tiene Pacheco que la viene dejando justo en la mirada del campo de juego. Se viene el conjunto de Cobresal. Insiste Pino, lo marcan. Entre dos, entre tres, la abre por el sector izquierdo. Viene Pino a meterse en el área. Pelota por alto. Un hombre que la mete... Fuera del campo de juego, Sexto tiro de esquina para Cobresal, Pancho.
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1: Ok, viene el tiro de esquina. Nadie la saca. Balón que se pasea. Uno que se ha perdido, que frea, levanta centro, la mete en el área, golpe de cabeza defensivo, alguien que la saque. Todo Cobresal en el área de Ñublense, todo Ñublense defendiendo. Pelota por alto, golpe de cabeza defensivo. Aparece por acá el conjunto de Cobresal, intentaba Huerta, la pierde. La recupera el conjunto rojo a correr o velar. Un hombre que le pincha el balón, sale el despeje en los pies de Brea. Se viene Brea. Va a meterse en el área, la toca corta, se equivoca en la jugada del equipo de Cobresal. Menos mal, Pancho.
0: Sí, menos mal, ¿eh? 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
1: Un saludo para don Raúl, ¿eh? 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Muy buena persona, más allá de su cargo político, edilicio, él como persona es muy buena gente, valga la redundancia. Matías, ¿estaba dando saludo a Matías usted, Pancho?
0: Sí, a Matías López, ahí le mando saludos y también al servicio automotriz de Luxecar, cambio de aceite, frenos, repuestos, neumáticos, escáner, batería y mucho más. 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
1: ¡Ay, tiro libre! Todavía no se juega, Pancho, para que vea. Está tan atrasada como la tele.
0: Sí, señor.
1: Por el sector izquierdo viene el tiro libre, cuidado, lo que lo va a jugar ahora. Viene corriendo, levanta centro. Gol de Cobresal, Dios mío. Gol de Cobresal, pero anulado. Estaba en posición ilegítima. Anulado. Yo tengo un amigo aquí de Cobresal que me va ayudando afuera, hasta afuera de la caseta, y él me va gesticulando y me va ayudando. En vez de no ayudarme, me ayuda mucho, ¿ah? ¿Eh? Hay que ser súper consciente. La gente aquí, de verdad, Pancho, muy cariñosa, pero de verdad muy cariñosa. Como la niña que tengo.
0: ¿Está en la caseta, boñón?
2: Sí, pues.
1: No puedo. Oh. Me tiento.
0: ¿Te da miedo?
2: Yo creo que son cariñosas con usted, de usted de la tez blanca, y ellos son todos negritos.
1: Ya deje de hablar tontero usted. Se viene Pablo Calderón, se viene Franco Ramis. Se vienen Pablo Calderón y Franco Rani, señor Lente. Seguramente se va a ir Gerard Lino. ¿Quién se va a ir en el medio, Pancho? Dígame usted, ¿Manuel Rivera?
0: Rivera puede ser.
2: Sí, Manuel Rivera.
1: ¿Por qué no nos queda otro?
0: Sí,
1: pues despede el show.
0: En el tiro libre parece que había una falta, por eso estaban cobrando en el gol de Cobresal, ¿eh?
1: Sí, le muestran amarilla al arquero Nicolás Pérez. Oye, ¿quién le llama tanto, Pancho? ¿Cómo va a ser tanto lo que debe, Pancho, que lo llaman a cada rato? Me quedo con usted, tenemos para rato.
0: Me están hablando de China, que están escuchando el partido, que está muy bueno trabajando Rafael Cutiño allá en el Coble.
1: Ya, me quedo con usted y los que pueda, los comerciales, ¿ah? ¿Eh?
0: 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Ahora sí, Rafael Cuitiño.
1: Sigue el hombre de Ñublense en el piso. Están pidiendo,
0: ¿Graciani?,
1: el aparato ortopédico que permite a la persona salir acostada. En otras palabras, están pidiendo la camilla, Pancho. Me quedo con usted.
0: Sí, Graciani, Rafael Cutiño, sí, es el que seguramente va a salir en el próximo minuto, ¿ah?
2: Sí, señor.
1: Sí, vamos a ver aquí los cambios, ¿ah? Ha corrido harto el Tano. Ha corrido mucho, mucho el Tano. Es como el Geraldino. Yo creo que el cambio de Geraldino me parece incluso justo. Me parece que es muy justo, porque de verdad que me gustó el partido hoy día de Geraldino. A veces lo he criticado, pero hoy día no. Graciani se va. Ingresa el 6 Calderón. y se fue Geraldino. Ingresó el número 9, Rami Franco. Ahí están los dos cambios del elenco ñublensino.
0: ¿Irá a soltar más Valencia allá o no?
1: Yo creo. Si queda con Campo, Calderón, Bozo, Valencia, hay que ver en qué lugares se ubica Calderón. Y por el lado izquierdo o el lado derecho. Me quedo con usted, Pancho.
0: Sí, señor. 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
1: Se viene Ale Valdés, le pinchan el balón, ahí lateral para el conjunto tiernejo. Me está tapando el amigo, se golpeó el vidrio al tiro. Ahí lateral que le pertenece al conjunto tiernejo por el sector izquierdo. Campuzano no va a ser efectivo, pelota en el aire, pelota en el área, sueltan varios golpes de cabeza defensivo. La recupera medias el conjunto ñublensino. Campuzano que intenta meter la corrida el tiro loco. Mandrón que le llega. Pelota que le pertenece a Ñublense. Pelota por bajo. Busca espacio. Busca dialogar. Pelota que pasa entre defensores y atacante. La va sacando el conjunto de Cobresal. La pierde. La tiene Valdés. Insiste Valdés. Le pegó de mucha distancia. Cuando un hombre chillanejo caía, no le hacían nada. Era vivo césped. La verdad que magnificó, teatralizó. Fue un acto de histrionismo exagerado, Pacho.
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1: No hay problema, guapa, no hay problema. La pelota la tiene el conjunto de Cobresal, sector derecho. La tiene y se arranca por acá Huerta. Huerta que la viene abriendo. Buscaba a quien, a Pacheco. Pacheco que la retrocede. La pelota que cae en los pies de Bescor. Bescor que la dejaba más atrás. Insiste saliendo por ese sector el conjunto de Cobresal. Un hombre que entra al área. Brillante, espectacular. Solucionando todo en forma higiénica el Nicolás Pérez. Cuando te voy a contar que Francisco Mardones, que lo tengo a medio metro, no le cabe una aguja en cierta parte de la anatomía cada vez que Cobresal agarra la pelota como ahora. Se viene Cobresal, pelota en velocidad larga. Pancho, yo con todo el honor del mundo lo escucho.
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1: Vadilla, rectificadora de motores Vadilla, yo buena persona, el hombre, lo llamé al tiro, le dije que venía para acá, no, ningún problema, así a gusto con los amigos, más que auspiciadores son amigos. La va sacando el Nicolás Pérez, la deja en territorio de Cobresal, Santambario, no puede Rami, insiste ahora, sí, Franco, la tiene, la pelota la va sacando apuradito nomás, Cobresal. Insiste desde el fondo, rebota, se mete Rami, la pelota apurada la va sacando Cobresal. Por Dios, qué desordenado Cobresal en el fondo. Lateral para Ñublense, Pancho.
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1: La pelota le pertenece a Giovanni Campuzano. El lateral 37, casi 38, la tiene tiro loco Magrón Rami. La toca para Valdés. Este levanta centro con las uñas. Con las uñas. La sacó Santander. La abre para Brea, que se ha ido perdiendo en este segundo tiempo. Varón, que no está en el campo de juego. La voz vendedora de Francisco Pancho Gutiérrez.
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1: Cuidado que aparece Pacheco sin marca, golpe de cabeza, intenta el conjunto de Cobresal. Despeja Ñublense, varón que no está en el campo de juego. Lateral muy ofensivo. A la altura no, a la altura del área chica, el lateral que ya lo juega el conjunto de Cobresal, pelota por bajo, un hombre que intenta, se lo perdió Cobresal, Pancho, se lo perdió, y hay tiro de esquina para el conjunto de Cobresal, séptimo, ya la juega y la juega cortita, la tiene Pacheco, la mete en el área, golpe de cabeza defensivo, la tiene Rami, súbete al caballo Rami, juégate la personal nomás. Ovelar que la retrocede, balón que le pertenece, ¡ay! Se va a ir Campuzano, ya tenía amarilla, se va a ir, le muestran la amarilla, según tengo entendido tenía ya amarilla, se va a ir expulsado, me parece, en el número 14, y capitán del elenco Chillanejo,

0: Sí, pero no fue a él entonces que se la mostraron.
1: Lo tienen confundido los mineros por allá usted, ¿eh?
0: Ay, es la altura. No son los mineros, simpáticos. ¡Ay! Tiro libre para el conjunto de Cobresal. Dos hombres en barrera. Le va a pegar el rey del puntete. Le va a pegar el rey del puntete. Le va a pegar el número 8, Estefan Pino. 4, 5 hombres en barrera van a ser el cocodrilo. Es decir, un hombre se va a tirar abajo. Viene corriendo Pino, le pegó. No pasó nada, sobre el travesaño. ¡Respiren, Chillanejo! ¡Saque de fondo para Ñublense!
2: Yo pensaba que lo iban a poner a usted, cocodrilo. 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
0: Oye, Pedro no tiene derecho a reírse, ¿eh? Porque se perdió la Alexia, así que él no puede reírse. La pelota le pertenece al conjunto Ñublense, el sector derecho le viene tocando cortito, la viene en el área, aparece o intentaba aparecer Rami, intenta el conjunto de Cobresal ahora, balón que sobra defensores y atacantes, corre por ese sector el conjunto de Cobresal, la saca por bajo, se viene Cobresal, pelota en el medio, la pelota tiene y le pertenece a Fuentes, Fuentes que avanza, espera Pacheco, la estoy cantando una hora antes, la pelota la tiene, sin embargo Fuentes se frena, intenta por el sector izquierdo, por acá aparece el conjunto de Cobresal, aparece Pacheco, me demoré pero apareció Pacheco, la abre por el sector derecho, intentaba por acá varón que no está en el campo de juego, lateral para Cobresal que ya juega fuerza, lateral Digital Fit, la pelota la tiene Pacheco que no puede, un hombre que mete las piernas que era Rami, la viene tocando para Valdés, cayó Valdés. ¡Tiro libre para Ñublense!
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0: Oye, empiezan a aparecer los gorros de lana, Pancho, las parcas, la gente se abriga, hace frío, Pancho.
2: Sí, sí, es que se sabe que por el norte, por lo que me han contado, Panchito Savera me dice que en el día demasiada calor y en la noche frío.
1: Baja la temperatura.
0: Oiga, usted hizo el servicio militar para acá, por lindo.
2: Sí, lo dice. Claro. Lo dice en la Escuela de Investigaciones.
1: Amarilla para el número 16, si no me equivoco.
0: Sí, señor Bethol, tiene la amarilla. Oye, un saludo para María Edith Rojas, yo no la había saludado, ¿ah? Ella muy simpática, muy serena, muy dama, aprovecho de saludarla a María Edith. Bueno, algún día se dará cuenta. ¡Ay, tiro libre para el conjunto, Chillanejo Pancho!
2: Ni me agarró cuando le dije que hice el servicio en la Escuela de Investigaciones. Tenía que preguntarme para qué, pues yo le iba a decir.
0: No, muy fome. No, muy fome. Muy ordinario. María Edith, la escucho clarita. María Edith. Oiga. Viene el tiro libre, pelota para Ñublense, cuidado que se viene el conjunto ñublensino por el sector derecho, un hombre que cabecea, balón que no está en el campo de juego, lateral para Ñublense, ahora sí Pancho.
2: No, le quiero comentar que por ahí me parece que la figura del partido va a ser mi compadre, amigo, Geraldino, que lo he bancado todo el año, me parece que va a ser la figura del partido el día de hoy allá en El Salvador.
0: No anduve tan lejos yo con mi apreciación, ¿ah? Sí. Poco sé de fútbol. Pelota por bajo, viene el segundo hombre que se va a dar media vuelta, espera, amaga, se demora, se mete en el área, se le queda atrás, se le queda adelante, se le va, no la puede. La pelota corre por el sector izquierdo, la recupera y mano, sí, señor. Hay mano de Valdés, tiro libre para Cobresal.
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0: La pelota la recupera el conjunto Chillanejo, insiste por el sector derecho, se viene el conjunto ñublensino, la pelota la tiene el conjunto de Cobresal, insiste el hombre que tiene amarilla, vamos a ver. Sector izquierdo, gana metro, que bueno, este chiquitito me gusta. Pelota en centro, muy bien. Aparece el

0: punto, Juventino solo lateral para Cobresal. No tengo tiempo para darle el pase. Quédese aquí conmigo en El Salvador, no voy a Chillán. Pelota que va sacando el conjunto chillanejo. Ahora se acordó Cobresal que va perdiendo. La tiene Benjol, la abre por el sector derecho. Por acá aparece Huerta, Huerta para Pacheco. Pacheco que la toca cortita. Balón que le pertenece al recién ingresado, al que ingresó hace poco, que se fría. Pelota ahora por el sector izquierdo. Pancho,
1: diga.
0: Acaban de dar 7 minutos de descuento. Pelota en el centro, saltan varios. Muy bien, el Nicolás Pérez, golpe de puño, tiro de esquina, el octavo para Cobresal.
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0: Oiga, hay dos hombres en el piso, uno de Cobresal, uno de Ñublense. Por el correr de los equipos médicos, me parece que el más complicado es Ñublensino. 1-0 gana la Ñublense, 1-0 gana la visita. Penal en el primer tiempo a los 13 minutos, se ha mantenido hasta el momento. Francisco Pancho Venda.
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0: ¿Me escuchó que me quejé?
2: Sí, señor, el Bozo por el lado de Ñublense y el número 17 de Cobresal, que cayó, el número 17 de Cobresal cayó en los talones del que jugar
0: Bozo. Fuentes es el 17, Pancho provee de vender, no pasa nada.
2: Sí, así que ahí está también el más complicado fue Bozo, que quedó en el piso. Ahí está los asistentes de la medicina, ahí se puede decir, ahí están
0: el equipo médico,
2: a Bozo, que está en el piso, está complicado.
0: El kinesiólogo del conjunto ñublenchino y al hombre, veo que Pancho tiene problema en la vejiga, por eso se... le dio el pase y no lo... Bueno, le da también, si menos se puede pedir. ¿Cómo fue el golpe? ¿Cayó el hombre de Cobresal encima, Pedro, Alexa, cayó Molina?
2: Sí, señor, ahí iban a cabecear ese balón ahí, y cayó en el aire ahí, se pasaron al topecito y ahí cayó el jugador de Cobresal encima del jugador de Ñublense, pero en la parte de los tobillos ahí.
0: ¿Tiene algún saludo nuevo, Molina?
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0: Sacó al hombre de Cobresal, porque lo habían atendido, obviamente tenía que salir. Hay tiro de esquina para el conjunto de Cobresal. Cobresal sigue negando. Lo que menos le conviene a Cobresal es el diálogo, porque pasan los minutos, ya van 3 de descuento. ¿Cuánto dieron? ¿Se acuerdan ustedes?
1: 7.
0: Muy bien, qué bien andan ustedes dos. Son una pareja maravillosa.
1: Me acordé de las notas que me sacaron.
0: Vamos. Sí, claro. Espérate, mi cañadito. Ya. ¡Ay! Tiro de esquina. La pelota está por el sector derecho. Pelota por alto. Golpe de cabeza defensivo. Todos los hombres de Ñublense. Lo que siempre criticamos, Pino, que no alcanza a llegar, menos mal. Dígame.
1: El Raf, el Campuzano se está custodiando a Pino, sí. Le llega al ombligo.
0: Qué bruto usted, Pancho, me hace reír tanto usted. Oh, es tan chistoso usted, Pancho.
2: Revisando algunos jugadores.
0: Oh, no, nada, no se preocupe. Si ustedes están todavía en el tiro de esquina, nosotros ya estamos en el rechazo del conjunto chillanejo. Pancho, lo escuchó.
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0: La pelota la tiene el arquero Santander, lo iba a corretear el tiro loco Mangrove Grammy. La pelota le pertenece al conjunto de Cobresal. Se cumplen cinco de descuento. La pelota la tiene Pacheco, Trastavilla, cae, aguanta la marca, tiene que retrocederla. La pelota la tiene Berthold, que la toca más atrás. ¿Para quién? Para que la saque desde el fondo. Aparecía Pino, varón que se va en el fondo. Respiramos, Pancho.
1: Sí.
0: Respiramos, Pancho.
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0: Me estoy abrigando, Pancho, porque tengo que salir de casita a la conferencia de prensa. Está cerca de los avisos inflables. Pelota que va sacando el conjunto de Cobresal desde el fondo, despeja como viene y como puede el Seba Valencia. Balón que se pasea, balón que no está en el campo de juego. ¡Ay, saque de fondo para Cobresal, que ya no juega la pelota, la tiene el conjunto minero! Clave por el sector derecho para Pacheco, la tiene Pacheco, aguanta la marca Pacheco, lo viene apurando Alex Valdés, tiene que retrocederla. Pelota para Berthold. Berthold que busca compañero, busca alguien que lo ayude, busca alguien que lo asesore. Aparece Brea, bueno, este chico me encantó, Brea, como para tenerlo en vista el próximo año. Sí. La tiene Pacheco, la mete en el área, la va sacando Yulén, se la recupera Pacheco, otra para Berthold. Berthold que la toca cortita, la pelota para Castillo, otro hombre que se viene con todo. Sale muy bien el Nicolás Pérez. Cuando Pino arrastraba, le tira un cabezazo Pino a un chillanejo. Lo vio el árbitro, ¿eh? Es una expulsión, Pancho.
1: Sí,
0: yo creo que el árbitro se hizo el cucho, Lucho, debiera haberlo expulsado, ¿eh?
1: Y pensar que Abrea lo teníamos aquí al ladito, si se, de Huachipato.
0: Sí, sí, la pelota la tiene el conjunto de Cobresal en el fondo. Se cumplen seis, casi siete, yo diría ahora siete. La pelota la tiene Pacheco, pelota por bajo, la viene sacando apuradito nomás Ñulense, la dejan para Rami que cae, nada hubo, dice el árbitro, un hombre que pincha el balón, aparece Pino que le puede pegar, pifia, la saca el conjunto Ñulensino, y señor, hay mano, menos mal Pancho lo escuchó.
1: Sí, señor, yo le cuento inmediatamente que estamos junto a Frutos del País, Claro de Luna, frutos secos, legumbres, cereales, harina, confite, Panamérica Norte, 3660, Terminal Hortofrutícola, local 66. 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
0: Va a terminar el encuentro, Claudio Díaz, en cualquier momento. Yo ya me estoy preparando, echando todos mis cachivachi, mi peine de pelo, mi perfume, ¿cómo se llama mi perfume? Se llama Carolina Herrera.
1: Sí, ya. De...
0: Va a terminar, espéreme Pancho, que se la está jugando a última hora el conjunto de Cobresal, pelota atrás, ¿para quién? Para el Nicolás Pérez, este que la rechaza, alta y larga, balón que cae en territorio del conjunto de Cobresal, le hacen una falta, un hombre chillanejo, nada dice, yo estamos más que cumplidos, Pancho, ¿eh? Estamos más que cumplidos, no me gusta lo que está haciendo el árbitro, yo si hubiera al otro lado, diría yo, dele nomás, pero como estoy alterado, la pelota la tiene el conjunto de Cobresal, se mete en el área, ¡qué peligroso! ¡Puede venir el empate! ¡Rebotó en un hombre! ¡Y se salvó el conjunto Ñublentino! ¡Va a terminar! ¡Corre el señor Díaz a hablar con Nicolás Pérez! Recordemos que tiene amarilla. Oiga, ¿cómo que no escucha el nombre, Matías, Franulin, Shorta, lo he nombrado 20 veces? Oh, Edith ya. Reyes, puro salud problema, para Antena no. Deportiva. No, no se preocupen. Y más encima yo le tiré flores y todo.
1: Sí.
0: Oh, Dios mío. Más encima. Ya, pero bueno, son cosas de la vida. Así es la vida. La